0: y en otras poblaciones del estado de La Guaira.
1: Cientos de personas saquearon este viernes varios comercios en Catia La Mar, una de las localidades más afectadas por los terremotos que sacudieron a Venezuela el miércoles. Los saqueadores salieron de los negocios cargando bolsas con alimentos y bebidas, mientras en las calles predominaba la tensión, la angustia y el llanto de algunos habitantes. Aunque la policía permanece desplegada en distintos puntos de la localidad, el gran número de personas concentradas en la zona ha dificultado el control de la situación. Minutos después comenzaron a llegar camiones con ayuda humanitaria, entre ellos un convoy con banderas de China, así como vehículos particulares cargados con víveres para los damnificados. Entre los productos distribuidos se encuentran agua, harina, arroz, aceite, alimentos enlatados y prendas de vestir. Además, en un terminal fue habilitado un punto para la entrega de alimentos y artículos básicos como pañales para bebé y adultos mayores.
0: En este momento todavía decenas de personas, cientos de personas buscan en hospitales a familiares heridos o muertos luego de los dos terremotos. Tenemos contacto hasta Caracas, Venezuela, donde son las 8:05 p.m. Tenemos contacto con Héctor Luis Caldera. Él es periodista y le agradecemos de antemano su colaboración. Héctor Luis, ¿cómo te va? Buena tarde, estamos nuevamente contigo.
2: Buenos días, ¿cómo estás? Y bueno, saludo a todos por allá en México. Bueno, gracias por la atención que están teniendo con toda la situación que ocurre en Venezuela. Indicamos ayer y hablábamos que es una situación bastante grave y lamentable. Inclusive estábamos hablando del tema del abastecimiento. Podemos observar cómo hoy muchos comercios indicados, tanto en Catia como en algunas zonas se están reportando en Caracas zonas de saqueo. Recordemos que el abastecimiento hemos indicado que es uno de los puntos más críticos debido a la desesperación de la gente. Hace breves momentos la presidenta encargada Delcy Rodríguez dio un anuncio limitando el acceso de las personas voluntarias a La Guaira debido a que en horas del mediodía personas que trataban de mandar ayuda humanitaria de manera voluntaria no podían ni siquiera ingresar a La Guaira debido al gran congestionamiento que había. Yo podría decir que lo que hubo hoy a nivel nacional, no nada más ahí en La Guaira, sino en otras zonas del país, son es como una no coordinación, o sea, no hay como una logística en la que nosotros podamos ver o se pueda confiar, pues no hay una logística que pueda como coordinar toda esta ayuda. Ahorita, hace breves momentos, unido a esta demanda de mejorar la forma en que se puede distribuir esta ayuda y la que está llegando de manera voluntaria de los ciudadanos de todo el país, lo que el gobierno anunció es que en el poliedro de Caracas, esto queda en una zona un poco alejada de Caracas, pero es para poder coordinar todas estas personas que están tratando de bajar ayuda. Para poder bajar esta ayuda va a tener que coordinar en este centro y luego se va a dar las autorizaciones para poder subir toda la ayuda. Al parecer mañana pudiera haber una logística mucho mejor para que llegue la atención a todas las partes donde más están necesitadas. En la zona crítica de La Guaira, una característica que podemos indicar o podemos agregar hoy, ya para nosotros como periodistas poder llegar al lugar, ya estamos yendo con tapabocas. Apenas llegas a la zona del desastre, el olor que sale a carne descompuesta, recordemos que que hay personas que ya fallecieron, se pueden ver en las edificaciones brazos, se pueden ver restos humanos tapiados que son visibles.
0: Es decir, la cuenta que se da a conocer sobre los saldos de víctimas y demás todavía son muy muy preliminares. Seguramente va a haber un aumento sensible respecto a las víctimas mortales, respecto a los heridos, y tú nos hablabas ayer de 30.000 desaparecidos. Sin embargo, la Organización de Naciones Unidas, en lo que se refiere al capítulo de ayuda humanitaria, dice que podría haber fácilmente 50.000 personas desaparecidas, además del derrumbe de más de 400 edificios. Yo te hago la pregunta en ese sentido. ¿Estos terremotos están exponiendo algo más que una emergencia natural, sino la fragilidad de un Estado en dificultades para prevenir, no crees?
2: Sin duda, Queda demostrado, o sea, todos los testimonios que recogimos, tanto ayer como hoy, describían a las personas pidiendo más ayuda y obviamente evidencia que en esta oportunidad, tanto la Guardia Nacional como las autoridades tienen muy poca presencia, inclusive para coordinar la ayuda de la parte civil. Muchas personas, es inevitable comparar el desastre que hubo en 1998 también en la zona de La Guaira con un deslave, con lo que se está viendo hoy, donde las primeras imágenes de atención era de los cuerpos militares tratando de rescatar de la misma zona donde se está presentando el día de hoy a todas las víctimas con helicópteros. O sea, se veía que había una fuerza militar atendiendo y abordando la situación desde la hora cero en aquella oportunidad. En este momento realmente deja mucho que decir, las mismas personas lo dicen en la calle, no solamente nosotros como periodistas, sino realmente lo que hacemos es recoger los testimonios también de cada una de las personas. La ausencia del Estado es notoria. También podemos entender que la fuga de capital no nada más ocurrió en la empresa petrolera, sino también en estos cuerpos de seguridad que de una otra forma, con los sueldos bajos que se tienen, migraron a otros países, sobre todo las personas que trabajan en bomberos, rescate, también miraron mucho hacia Latinoamérica. Así que esto es una prueba de lo que se está viviendo acá y evidencia toda la situación de crisis humanitaria que se está viviendo en Venezuela, sobre todo en la parte sanitaria. Sanitaria, de salud, los hospitales están totalmente colapsados, hay atención médica, pero de una otra forma no estaba preparada la sociedad como para atender una crisis de este tipo. Sobre todo, ¿sabes? Una de las cosas más difíciles es la cantidad de niños que están quedando sin padres y que al parecer organizaciones como BAMI, que son ONGs, son los que están tratando de tomar esta situación de estos niños, que es lo que todo el mundo pregunta, porque realmente hay niños sin ningún tipo de protección en el sentido de que no tenían a sus familiares, pues.
0: Más allá de las autoridades gubernamentales, lo que es conmovedor es la fuerza de solidaridad por parte de los vecinos que auténticamente con las manos, ante la falta de maquinaria suficiente, tratan de remover los escombros. Todavía hay tiempo. Hace 48 horas que ocurrió el desastre. Todavía se podrían rescatar con vida a personas. Y esto se ve reflejado justamente en las imágenes que nos envían para señalar que la solidaridad humana en este momento, más allá de clases sociales, es justamente la prioridad, tratar de salvar al mayor número de gentes posible y tratar de que no aumente el número de muertos.
2: Bueno, eso es realmente lo que se está intentando. Realmente todo se ha activado. Ahorita me impresionaba que docentes, o sea, un grupo de docentes que realmente tienen sueldo bastante bajo, me están tratando de ubicar para tratar de saber dónde va a llevar una ayuda, una arepa, un jugo que se organizaron para poder tratar de llevar. Realmente la gente está activada para poder ayudar al prójimo. Y realmente, como te indiqué, lo que hace falta es un trabajo de coordinación. Creo que hay como un tema de protagonismo innecesario, pero pareciera que ya se va a canalizar todo. Veamos el día de mañana cómo va surgiendo. Ya llegaron los equipos de rescate, que el de México, que tiene muy buena fama, República Dominicana, los de ustedes realmente ya fueron recibidos, los equipos de España, y a pese a que, por ejemplo, en mi persona todavía no los he visto, entendemos que se están llegando a algunos lugares y se está viendo el trabajo de todos estos equipos de rescate. Creo que mañana va a ser mucho más visible todos estos equipos. Ahorita en la noche no han dejado de trabajar, la verdad es esa. Solamente que las zonas de acceso a riesgos ha estado muy complicado. Tengo que acotar que a las 7 creo que hubo una réplica. Recordemos que esta es información que está surgiendo. Estamos hablando aproximadamente una hora. Nosotros sí sentimos que hubo como una réplica, pero bueno, más intenso en estas zonas de riesgo. Y acabamos de recibir una información que uno de los puentes de Catia-la-Mar se dio. O sea, esto aún más dificulta el acceso en esta zona de La Guaira, donde está esta situación. Y bueno, las réplicas están haciendo lo suyo, y por eso la advertencia no es nada más hacia La Guaira, sino hacia Caracas, que hoy los reportes daban, como tú muy bien nos decías, 400 inmuebles aproximadamente afectados o gravemente afectados, y muchos de ellos son los de la misión vivienda que se encuentran en Caracas, que las personas están durmiendo en la calle, quedaron literalmente sin ningún tipo de vivienda. Así que la afectación es muy alta. Y bueno, la crisis la describimos ayer, es algo que realmente necesita una atención inmediata.
0: Pues muchas gracias, Héctor Ruiz Caldera, gracias por hacernos esta crónica. bueno, nos conmueve, pues, todo lo que estamos narrando, lo que estás narrando tú desde el lugar donde está la tragedia. Yo te preguntaría si dentro de algunos años has de recordar estas fechas. ¿Cuál es la primera imagen que se te ha quedado, como periodista, me refiero, de lo ocurrido, la que sea?
2: Yo creo que la cantidad de personas muertas y aplastadas, claro, o sea, claro. Uno ha cubierto sus ojos, o sea, pero la cantidad de personas allí y la capacidad también de inacción que podemos tener al ver toda la crisis que se está observando, es lo que yo voy a recordar, como la impotencia de quizás querer hacer algo y no poderlo hacer, y sin duda, como ciudadano, ser humano y no periodista, yo creo que el momento del temblor, o sea, el alarma, yo creo que muchos tenemos acá la alarma de Google como indicando que viene un terremoto, un temblor, y en verdad eso, como está muy reciente, probablemente nos tiene como con una angustia en todo momento.
0: Muchas gracias, Héctor Ruiz Caldera, gracias, seguimos a tus órdenes desde México para llevar puntualmente lo que sucede con Venezuela. Muchas gracias.
2: Mañana nosotros vamos a ir, en mi caso me toca ver toda la parte de La Guaira, mis redes sociales son @ Héctor Caldera, vamos a tratar de hacer seguimiento, así que bueno, mañana me va a tocar recorrer toda la zona insular, ver todos estos equipos de rescate, porque esta información continúa y apenas estos equipos están llegando, así que bueno, esperemos ver imágenes sorprendentes durante el sábado y domingo con estos equipos de búsqueda de cada uno de estos países que están uniendo esfuerzos para ver si podemos conseguir sobrevivientes. Así que este fin de semana, principal atención al país, porque vamos a ver el funcionamiento de todas las Naciones Unidas en función a ayudar a lo que queda en estos sitios donde todavía hay gente tapiada.
0: Gracias, Héctor, gracias, que estés muy bien, pendientes de tu trabajo.
2: Gracias.
0: Gracias, gracias, Héctor Ruiz Caldera, desde Caracas, la capital de Venezuela, donde son las 8:00 p.m. con 15 minutos. Sí, efectivamente, Venezuela, por las condiciones que ya comentaba Héctor, el gobierno prácticamente ausente, en fin, lo que necesita es la ayuda internacional, ayuda inmediata, y después ayuda también para una reconstrucción que no se limite solamente a poner ladrillos y cemento, sino exigir confianza pública con coordinación técnica, rendición de cuentas para que no haya robos, para que no haya escatimación y que de pronto la ciudad quede reforzada de alguna manera para evitar una tragedia semejante. Una tragedia como esta no ocurría desde el año de 1927. Ha habido otros temblores, ciertamente, pero ninguno tan devastador como el actual. No basta en este momento registrar víctimas, sino demostrar capacidad para salvar vidas y prever, claro, prever, esto es lo más importante, con una política acertada de protección civil como la tiene México, como la tiene Chile, en fin, prever la siguiente tragedia. No puede exhibirse ya la debilidad del sistema que quedó a flote luego de los derrumbes. Es una oportunidad para el gobierno o los venezolanos de actuar con transparencia y cooperación. Las autoridades venezolanas deben de permitir que llegue toda la ayuda internacional posible, sin robarse el duelo, ni convertir la emergencia en propaganda. Ya ve que se les da eso mucho por allá. Hoy por la mañana la presidenta de la República informó del despegue de 3 aviones de la Fuerza Aérea Mexicana con bastante ayuda humanitaria, equipos de rescate, ya están incluso desde anoche allá en Venezuela, llevan la ayuda. La presidenta de la República confirmó que el personal de emergencia ya trabaja en la zona de desastre.
3: Y fueron recibidos ayer por la noche por autoridades de Venezuela, iniciaron la descarga, son 3 aviones, y hoy en la mañana, muy temprano, ya iniciaron las labores de rescate, ya les asignaron un área y están las labores de rescate.
0: También hay un comunicado de la Secretaría de Relaciones Exteriores,
4: en donde informa que el personal de la embajada ha entrado en contacto, tanto por vía telefónica como por correo electrónico, con 73 personas que residen o se encontraban en tránsito allá en Venezuela. Todas, afortunadamente, se encuentran con buen estado de salud y en lugares seguros. Añade la Secretaría de Relaciones Exteriores que hay un grupo de 26 mexicanos que voluntariamente desea regresar a nuestro país en los vuelos de la Fuerza Aérea Mexicana que llevaron ayuda humanitaria. Deja también los medios de atención para emergencias de la Embajada de México en Caracas en caso de que se requiera asistencia o protección consular para personas mexicanas, que es con la clave 412-2524-675. El partido entre España y Uruguay ya ha comenzado, pero antes se guardó un minuto de silencio por las víctimas en Venezuela.
0: Gracias, Oscar. También hoy hubo una llamada telefónica, lo anunció la presidenta de la República, con su homóloga venezolana Delcy Rodríguez, donde expresó condolencias por las víctimas de los terremotos y reafirmó el apoyo del pueblo venezolano, al pueblo venezolano. México ya despliega ayuda humanitaria en las zonas afectadas, estamos atentos a necesidades adicionales. Los terremotos y reafirmó el apoyo del pueblo venezolano, al pueblo venezolano. México ya despliega ayuda humanitaria en las zonas afectadas, estamos atentos.

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3: Hola, ¿qué tal? Esta es la información. En información local, el presidente municipal de Tapachula, Yamil Melgar, destacó el respaldo de la presidenta Claudia Sheinbaum al municipio y el Soconusco, al impulsar junto con el gobernador Eduardo Ramírez proyectos estratégicos como la línea K del corredor interoceánico, el fortalecimiento de Puerto Chiapas y los polos de desarrollo para el bienestar. Además, aseguró que el trabajo coordinado entre los tres niveles de gobierno fortalece el desarrollo, el bienestar y las oportunidades para la región. En información estatal, el secretario de Educación de Chiapas, Roger Mandujano Ayala, informó que no se aplicarán descuentos salariales ni habrá represalias contra los maestros que participaron en la reciente huelga nacional, al señalar que el gobierno estatal prioriza el diálogo y el respeto al magisterio. El funcionario indicó que las escuelas en la entidad han retomado casi al 100% sus actividades académicas tras el fin de las protestas. Recordó que alrededor del 13% de los planteles de Chiapas se sumaron al paro y reiteró que el ciclo escolar concluirá el próximo 15 de julio, conforme al calendario oficial. Y en información nacional, el gobierno federal, por conducto de la Comisión Reguladora de Telecomunicaciones, amplió hasta el próximo 31 de diciembre el plazo para vincular las líneas de celular, tanto de prepago como pospago, a la clave única de registro de la población, CURP, pese a que no mencionó que se trata de una prórroga. El organismo dio a conocer ayer un calendario con las fechas límites para que los usuarios vinculen el celular a su CURP de acuerdo con el último dígito de su número de línea. Gracias por su atención, le informó Carmen López.
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13: De fuertes a muy fuertes. En todos estos puntos habrá actividad eléctrica, posible caída de granizo.

0: Hizo rechos de viento de hasta 70 kilómetros por hora y esperaremos también oleaje en lo que es la costa del Pacífico.
1: ¿Hay algún problema con el? Se nos desconectó en este momento. ¿No le quieren avisar a? Se nos fue el sonido de Jaime Albarrán. ¿Podemos regresar enseguida o un poco más adelante? Un poco más adelante. Sí, se nos fue de pronto el sonido. Se le acabó la batería a Jaime Albarrán, pero nos está explicando exactamente las condiciones climatológicas, de lo cual tendremos, por supuesto, la información en cuanto recuperemos a Jaime Albarrán. Fíjense que yo me quedé pensando, bueno, ¿por qué se derrumbaron tantas construcciones? Algo así como 400 construcciones en La Guaira y en Caracas, la capital venezolana. Hay varias razones en las cuales coinciden, claro, los que se dedican a la construcción, a la seguridad constructiva en países sísmicos. Vamos, en países como México y Chile, las nuevas construcciones después de las tragedias que han ocurrido han sido ya de alta resistencia en eventos similares, pero expertos sismólogos e ingenieros dicen que la gran diferencia radica en tres factores clave aplicados en Chile y en México: normativas estrictas, fiscalización rigurosa y sistemas de construcción diseñados para absorber la energía sísmica. En un momento le voy a dar detalles de todo esto, pero ya regresamos, ya retomamos a Jaime Albarrán. Se le acabó la pila a Jaime Albarrán.
0: Adelante, al Jaime. Micrófono, nada más. Bien, bueno, pues decíamos que habrá precipitaciones en toda esta región de la República Mexicana, el occidente, el noroeste, el sur, el centro y el sureste, así como la península de Yucatán, con precipitaciones ocasionalmente fuertes para esta misma tarde-noche y de fuerte, muy fuerte en Chihuahua, en Veracruz y el estado de Chiapas. Habrá, como decíamos, algo de oleaje, hay bastante agitación en el Océano Pacífico, oleaje de 2.5 metros desde la costa de Sinaloa hasta la costa del estado de Chiapas, y eso ocurrirá esta tarde y noche principalmente. Habrá viento de componente sur en el litoral Golfo de México de hasta 50 kilómetros por hora. Hay que estar muy atento a esta consideración porque es un viento importante que puede acarrear algunas dificultades para los navegantes menores del Golfo de México. Para el sábado y el domingo estamos esperando que se mantenga la nubosidad en la mayor parte de la República Mexicana, con, por supuesto, precipitaciones que pueden destacarse nuevamente de moderadas a fuertes en el occidente, en el centro, en el sur, pero seguiremos destacando de fuerte a muy fuerte en los estados del sureste y también algunas fuertes en la península de Yucatán. La onda tropical número 12 cruzará el sureste mexicano, más tarde el sur y el centro de la República Mexicana, reforzando la nubosidad y, desde luego, las precipitaciones en esa región. Para la capital del país, este sábado esperaremos una mañana sí soleada, habrá nubosidad pero soleada, una temperatura mínima de 13 a 15, la máxima de 23 a 25, precipitaciones moderadas a fuertes con actividad eléctrica en la capital del país. El domingo, consideraciones similares, la mañana muy soleada, habrá nubes, esperaremos por la tarde noche precipitaciones moderadas a fuertes, 13 a 15 la mínima por la mañana y 21 a 23 la temperatura máxima. Seguirán las precipitaciones a lo largo de esta semana y al principio de la próxima. Es lo más importante que tenemos para ti, Pepe.
1: Gracias, Jaime, lo apreciamos mucho. Esta información, por supuesto, más que útil para las personas que nos acompañan. Estaba yo leyendo esto de los edificios y este choque de opiniones, porque los venezolanos no toman en cuenta las medidas de política antisísmica o de protección civil. Fíjese usted, mientras en Chile, por ejemplo, se adoptó históricamente el uso de muros estructurales resistentes que evitan el colapso entre edificios, en Venezuela se utiliza frecuentemente el sistema de vigas y columnas o pórticos, el cual es mucho más vulnerable a los derrumbes. También el tipo de sismo fue de tipo cortical, el que ocurrió en Venezuela. Fue muy superficial, materialmente fue debajo o muy cerca de los asentamientos humanos. Esto incrementó el impacto de las ondas sísmicas en contraste con los grandes terremotos chilenos, que suelen ser de subducción, originados en las costas y alejados de las ciudades. En el caso de La Guaira, declarada zona del desastre, expertos señalan que la falta de eficiencia del Estado permitió durante años la edificación vulnerable en terrenos inestables, laderas y quebradas. Le digo, todo tiene una explicación. La estricta normatividad chilena es fruto de un aprendizaje acumulado tras históricas catástrofes como los terremotos del 60 del 2010. Al ser los sismos en Venezuela eventos menos frecuentes, se genera una falsa sensación de seguridad que invisibiliza el riesgo. El balance preliminar en Venezuela reporta más de 900 personas que han perdido la vida. Oscar.
2: Como lo mencionabas, estos sismos fueron muy superficiales. El Instituto Geográfico Nacional de España ha dado a conocer que un factor clave para que hayan sido tan destructivos es que ocurrieron apenas entre 20 y 10 kilómetros de profundidad, lo cual, tratándose de un sismo, pues es muy poco. Además, se trata de un doblete sísmico. El primero, como ya sabemos, de 7.2 grados, dañó muchas edificaciones, y el segundo, de 7.5, vino a rematarlas y permitió que colapsaran. Además, la zona afectada está sobre una placa tectónica muy activa históricamente.
1: Gracias, Oscar. Son datos sobre los cuales hay que poner atención, desde luego. Nos permite, vamos a una pausa. De regreso, nos vamos a colocar en modo mundialista. Nos dejó grabada una entrada el querido José Luis N., alias El Pintor. Él está dentro del estadio. Dentro del estadio no salen las llamadas telefónicas, el estadio de la ciudad de Guadalajara, me refiero, y por lo tanto le vamos a poner la grabación que nos dejó antes de que iniciara el partido, que esperamos sea un partidazo entre España y Uruguay. El rey de España está viendo el partido junto con el gobernador del estado, desde luego. En un segundo regresamos.
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24: Así es, ya ha comenzado el partido entre la selección de España y la selección de Uruguay. Un juego donde Marcelo Bielsa decide hacer cambios. Darwin Núñez va de titular, un jugador que normalmente no lo venía haciendo, pero que antes de este proceso era uno de los jugadores importantes. Y del otro lado, sin duda, Luis de la Fuente manda lo mejor que tiene, entre ellos Lamin Yamal desde el arranque, además de Mikel Oyarzabal, jugador al que ya destacaba en la conferencia de prensa previo a lo que va a ser este partido. ¿Qué necesita España para mantener el liderato? Prácticamente el empate o la victoria se lo estará dando. Y del otro lado, Uruguay, para no especular, necesita ganarle a España. España está asegurada en segunda fase, pero quiere liderato. Y del otro lado, Marcelo Bielsa quiere evitar el fracaso con la selección uruguaya. Ese es el reporte, Pepe. Buen ambiente en el Estadio Guadalajara. Vuelvo contigo al estudio.
1: Gracias, se ve, se siente, el fútbol está presente. También David Albán está, él está ubicado en el centro de la ciudad de Guadalajara, donde están, digamos, concentrados aquellos aficionados que no consiguieron boleto o porque no hubo o porque no tenían dinero, pero ya están todos reunidos en el centro de la ciudad de Guadalajara. David, estamos contigo.
25: ¿Qué tal, Pepe? Buenas tardes al auditorio, y pues estuvimos haciendo recorrido por varias partes, estuvimos en el centro, en la zona del Fan Fest, después nos trasladamos al Hotel Barceló, donde estuvo alojado el presidente, el rey, perdón, Felipe VI de España, que bueno, pues llegó ayer a las 8 de la noche, tuvo un operativo bastante importante con policías federales, con policías estatales, municipales, y se trasladó a esta zona muy cercana a la zona residencial del Country Club. Ahí pasó la noche y posteriormente sostuvo un encuentro con el gobernador de Jalisco, Pablo Lemus, en el marco de este mundial. Pues afianzó la cercanía que hay, los lazos con el pueblo de Guadalajara, con Jalisco y pues con todos los mexicanos. Posteriormente, ahí mismo en este hotel se reunió con empresarios y con miembros de la comunidad española en México, donde les dio un mensaje en el que reiteró que los vínculos siguen fuertes de entre España y México. Pero vamos a escuchar parte de lo que dijo el rey Felipe VI.
26: Pues no quería dejar de pasar la oportunidad de al menos con la colaboración de la cónsul, pues convocar a un grupo de españoles y poderos saludar, poderos transmitir nuestro cariño desde España y bueno, pues también celebrar juntos esta relación tan magnífica que hay entre España y México ya desde hace tanto, tanto tiempo. Es verdad que va mejor, la realidad de nuestra relación la representáis muchas veces vosotros, no solo los españoles que viven acá, también los mexicanos que viven en España de forma creciente. La presencia empresarial, la presencia cultural, los intercambios de todo tipo que enriquecen nuestra relación y que sin duda tienen un futuro enormemente próspero por delante.
25: Y bueno, Pepe, pues después de estas palabras, pues a lo que vino el rey de España, a ver el partido de España contra Portugal en el marco del Mundial, el tercer partido y la despedida, hay que decirlo, de Guadalajara como sede de este Mundial, al menos en los partidos que le tocaban en esta fase de grupos, acudió precisamente otra vez con este importante convoy que lo trasladó hasta el estadio, donde pues se encuentra en un palco de honor acompañado del presidente de la Real Federación Española de Fútbol, Rafael Louzán, acompañado del exfutbolista Emilio Butragueño, por ahí también del gobernador, y bueno, pues después de este encuentro del que se espera que pues haya un resultado favorable para España, ya que como bien mencionaba, la comunidad aquí es muy grande y está reunida ahí en la zona de la Catedral del Fan Fest en el Centro Histórico de Guadalajara. Bueno, pues esperemos ver una actuación relevante de España, ya que pues está jugando también la clasificación con Uruguay, que tiene las mismas aspiraciones, y bueno, hay que decirlo, pues jugadores importantes como Lamin Yamal o como le dice dicen de cariño la niña mala también. Bueno, pues estarán en este encuentro. Se espera que marque la diferencia. Y bueno, después de este partido se espera que el rey de España vaya al aeropuerto de Guadalajara y tome el vuelo de regreso a la península ibérica. Es la información que tenemos, Pepe, desde el exterior de la zona del estadio Guadalajara, con imágenes de mi compañero Luis Ramos, como siempre, al frente de la lente.
1: Muchas gracias, gracias, saludos a Luis Ramos y a ti desde luego por la información. Buenas tardes.
25: Gracias al pendiente, Pepe. Muy buenas tardes.
1: Gracias. También en la glorieta de la Minerva está Uzi Toledo, nuestra corresponsal. Uzi, estamos al aire. Adelante.
0: ¿Cómo estás, estimado Pepe? Excelente inicio de fin de semana. Pues nos encontramos en este sitio que, pues es, no se puede faltar para celebrar y para también ver los partidos, pero sorprendentemente, pues hay un alrededor de 600 asistentes, la menor cantidad que se ha vivido durante este mundial o durante los partidos que se han jugado. La mayoría, puedo mencionar, que pues traen la camisa de la selección mexicana, después le siguen los aficionados españoles, y no he visto ni uno con la jersey de Uruguay. Eso es algo que pues también llama la atención. 600 asistentes aquí en la Minerva, pues nada que ver con, por ejemplo, el día de ayer en el concierto, 270,000, 100,000 personas también en el último partido de la selección mexicana, pues 600 siguen llegando poco a poquito, pero pues aprovechan que aquí también hay pantallas gigantes para poder disfrutar de este partido. En cambio, en el Fan Fest de Guadalajara, se reportan más de 34,000 personas, en el Estadio Guadalajara más de 41,000 y pues en Plaza de las Américas, que es en Zapopan, otro public viewing, hay 4,000, pero pues aquí en la Minerva la verdad es que el ambiente está bastante tranquilo, muchos niños tienen la oportunidad de sentarse frente a las pantallas y disfrutar de este partido de España contra Uruguay, así que la situación bastante controlada aquí en la glorieta La Minerva, Pepe.
1: Gracias, gracias, Uzi Toledo. Buenas tardes.
0: Buenas tardes, gracias.
1: Gracias a ti. Vámonos en este momento con Judge Sutcliffe, periodista reportero de ESPN Radio Fórmula. Él le da seguimiento puntual, marcaje personal, diría yo, al seleccionado mexicano. ¿Cómo van las cosas en el ambiente de la selección, que se cruzan los dedos para saber quién va a ser su rival cuando terminen ya las sesiones de los partidos de la etapa de grupos y saber qué va a pasar? Hemos escuchado insistente información respecto a que el próximo rival de México será no Escocia, sino Ecuador. ¿Tú qué opinas, John?
2: Hola, Pepe. Sí, lo que pasa es que esto es como si juegas un fantasy y piensas que ya están los resultados, pero el rival todavía tiene partidos por la tarde. Entonces, empezó Cabo Verde, Escocia, lo más probable en estadísticas es Ecuador, pero si por algo Uruguay le saca la victoria a España, cambia mucho. Hay que esperar, pero sí, la tendencia dice que es Ecuador. Y fíjate que ahorita que estaba escuchando este reporte de las playeras, la tienda que más productos de deportes venden en el mundo, está en Estados Unidos, Pepe, se llama Dick's Sporting Goods, y ayer me decía un proveedor que se acabaron las playeras de México en Estados Unidos, es decir, Dick's le tuvo que hablar a la marca Adidas, decir, mándame más playeras. Entonces, no deja de ser un fenómeno impresionante lo que significa el negocio de la gallina y los huevos de oro, y sobre todo en los Estados Unidos. De la información de hoy, Pepe, un gran ambiente, le hicieron calzón chino a Orbelín Pineda, se nota que el Vasco ha hecho un gran grupo, ya empiezan a trabajar, sábado y domingo a puerta cerrada, tiene el derecho Javier de cerrar dos días por la instancia que ya se calificó al siguiente partido el martes. De bote pronto te diría que esperemos pocos cambios, donde Tala Rangel sigue de titular, Johan Vázquez con Montes, Gallardo, Jorge Sánchez, en la media cancha me dicen que el Vasco está muy contento con Romo y con Gil Mora, y la duda es si Lira entra de contención o entra Edson Álvarez, mucho va a depender qué tipo de rival enfrenta la selección. Adelante los tres mosqueteros, el Piojo, Julián y Raúl Jiménez. Entonces, realmente la duda que se tiene es si es Lira o es Edson, pero yo creo que va a ser Lira. Ahora sí ya es una etapa que ya no hay homenajes, ya no hay descansos, es ahora o nunca, Pepe.
1: Correcto, correcto. Esperamos pues lo que pueda suceder. Seguramente, ¿cuándo crees tú que sabremos o conoceremos el nombre del equipo rival? En 16avos para el partido programado próximo martes en la tarde.
2: Yo creo que hasta mañana, Pepe, hay que esperar los resultados. El mismo sí. Vasco tiene a su equipo observando, porque yo creo que Ecuador es el más viable, pero hay que ver los resultados. Mucho depende también de lo que pase hoy, pero el algoritmo para que te diga a ciencia cierta quién es el rival, hasta mañana sábado. Y el mismo Vasco así lo ve, que hasta el sábado va a saber a ciencia cierta a quién van a enfrentar.
1: Y de eso dependerá la estructura o el parado de su equipo en la cancha el próximo martes. Gracias, John. Estaremos en comunicación. Un abrazo muy fuerte. Gracias.
2: Que tengan un enorme fin de semana, Pepe. Abrazo.
1: Enorme. Sea tu voluntad. Claro que sí, John Sutcliffe, periodista deportivo de ESPN Radio Fórmula. ¿Tenías algo?
3: No, Pepe, nada más el dato del reporte de UCI de que casi pues no ha visto a los uruguayos festejando. En todo México hay 2,700 uruguayos. Sí, en Jalisco hay varios, pero pues los pocos seguramente se fueron al estadio. Es por eso que no se han visto por allá. Y recordando el ranking, ayer mencionábamos cómo están las posiciones de México y de los tres posibles rivales. México es el lugar 14 en el ranking de la FIFA. Escocia está en el lugar 29, Ecuador arribita en el 23, Cabo Verde hasta el 67, pero dado el momento que está viviendo Ecuador con tres estrellas internacionales, sería de mucha complicación para los nuestros.
1: Gracias, Oscar. Vamos a una pausa, regresamos con Rafael Cardona, su Cristalazo.
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2: Una sola gota de petróleo puede contaminar hasta 25 litros de agua potable, dañando gravemente el ecosistema marino y terrestre.
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3: La Fiscalía General de la República detuvo a José del Carmen N., jefe policial de Ixhuatlán, Veracruz, y a tres agentes más por el secuestro y homicidio de la periodista Roxana Guzmán. El gobierno de Puebla, encabezado por Alejandro Armenta, lanzó una estrategia de infraestructura vial para rehabilitar 100 vialidades y pavimentar 420 kilómetros mediante el uso de 14 trenes de maquinaria propia y el abasto de 36 mil toneladas de asfalto en coordinación con Pemex, con lo que la administración optimizará el gasto público al reducir los costos de la obra. Un juez de control vinculó a proceso por el delito de homicidio calificado a Alberto N., alias El Virus, presunto líder del cártel Nuevo Imperio. Además, el juez autorizó el plazo de 3 meses para el cierre de la investigación complementaria.
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4: Anda por ahí ronroneando el gato oculto. Ponlo de una vez, porque si no luego se nos olvida y nos regaña, nos muerde.
5: El protocolo del rey Felipe VI es muy claro. Vino al fútbol y a las tortas ahogadas, no a pedir perdón a los pueblos originarios.
4: No, y también desde luego a ver el partido, querido gato, donde ya va ganando España 1-0 a la selección de Uruguay. Y de este resultado dependerá quién queda en tercer lugar del grupo correspondiente, del grupo I, y quién le va a tocar a México, pues, eventualmente. Hay un apapacho pendiente, ¿no?
6: Sí, para Adriana Márquez, nuestra corresponsal en Baja California, que está de manteles largos festejando su cumpleaños. Chance, y si se envía nuestra rebanada de pastel correspondiente por paquetería, alcance a llegar. Acá le esperamos. Muchas felicidades, Adriana. Pásala excelente.
4: Igualmente, un saludo, Adriana. Gracias por todo tu trabajo, siempre puntual. Excelente. David Saucedo, él es consultor en seguridad. Estamos en contacto, David. Muy buenas tardes. Te invitamos hoy a colaborar para que nos expliques este asunto de lo dicho por Mark Wayne Mullen, el director de inteligencia de los Estados Unidos, referente al control que tienen, dijo, nueve cárteles diferentes en la frontera de Estados Unidos con México. ¿Qué tan sólido es lo que hoy además ratifica la Organización de Naciones Unidas para afirmar que los cárteles mexicanos están controlando la producción de metanfetaminas también en Norteamérica? Un saludo muy cordial.
7: Así es, Pepe, un gusto, te mando un abrazo. En efecto, desde hace tiempo los cárteles de la droga en México, con el objeto de incrementar sus márgenes de ganancia y también para no repartir esta jugosa rebanada de pastel que implica los recursos de procedencia ilícita producto de la comercialización, generaron estas llamadas drogas de diseño, las metanfetaminas, que en cierto sentido desplazaron a otras drogas como la cocaína y también la heroína. Permíteme la analogía, las metanfetaminas, por su precio, por el nivel de consumo que hay, son algo así como la Coca-Cola de las drogas ilícitas en los Estados Unidos. Es una combinación casi perfecta entre poder alucinógeno y precio de mercado. Además, los cárteles de la droga en México, con base en los precursores químicos que se pueden fabricar en México, pueden prácticamente generar toda la producción de metanfetaminas que se requiere para el mercado de Estados Unidos, de Europa, de Asia, de África. Eso no sucede con la cocaína, en donde los cárteles mexicanos tienen que compartir parte de las ganancias, evidentemente, con los cárteles colombianos. Intentaron en algún momento tratar de sembrar cocaína en México, nunca lo han podido hacer debido al suelo, la altitud, el tipo de clima que se requiere para que crezca la hoja de coca, pero en el caso de las metanfetaminas fue fácil producir estos volúmenes que les reportan ganancias exclusivas para los cárteles mexicanos, de ahí que ellos hayan estado utilizando la metanfetamina para desplazar en cierto sentido a la coca, que sigue siendo de todos modos un producto de alto consumo en los Estados Unidos.
4: Ahora, el control ya no es solamente del tráfico de drogas, sino también la producción y el refinamiento de las drogas. Eso, las drogas se están fabricando en México y es contra lo que hablan las autoridades, tanto de la Agencia Antinarcóticos, la DEA, como el director, digamos, con enorme poder de inteligencia nacional de los Estados Unidos, Mark Wayne Mullen. ¿Qué cárteles aparecen como los que tienen mayor capacidad para sostener este negocio, este poder?
7: Son dos principalmente, el cártel de Sinaloa y el cártel Jalisco Nueva Generación, aunque el tercer grupo de macrocriminalidad en México, la nueva familia michoacana, poco a poco se ha estado acercando peligrosamente los niveles de producción de ciertas regiones de metanfetamina y también de fentanilo de los cárteles de Sinaloa y del cártel Jalisco. La cocaína esencialmente es made in Colombia, 90% de la cocaína mundial se produce allá. El grueso de la metanfetamina, el 95%, de acuerdo con estimaciones de los Estados Unidos, se fabrica aquí en México. Del fentanilo, sí, un porcentaje muy grande, más del 60%, sigue siendo fentanilo a granel y precursores de fentanilo que vienen de Asia, sobre todo de China. Pero ya hay un fentanilo made in México, ese por el cual el expresidente Andrés Manuel López Obrador en alguna ocasión llegó a negar de manera contundente que sí se estuviera fabricando en México, pero sí ya hay fentanilo made in México. Sin embargo, la industria farmacéutica mexicana no está en condiciones de abastecer los volúmenes de precursores químicos que se requieren para la producción de fentanilo, de ahí que se dependa todavía en gran medida del abastecimiento del fentanilo, sí, y de los precursores químicos del Oriente.
4: David Saucedo, te agradecemos muchísimo el haber entrado en contacto con la audiencia de Grupo Fórmula en este espacio que es tuyo también.
7: Gracias, Pepe, te mando un fuerte abrazo.
4: Un fuerte abrazo igualmente, gracias a David Saucedo, consultor en temas de seguridad. Está circulando en redes sociales un video que se ha vuelto más que viral. En este video se muestra una mujer que es golpeada por un señor de cabello blanco y una camiseta de rayas. Bueno, pues ahí le va. Este video fue subido a las redes sociales por María Felisa Jiménez hace unas 11 horas. Resulta que el que golpea es el exdirector de Pemex, el académico Víctor Rodríguez Padilla, y se le está acusando de violencia intrafamiliar. María Felisa Jiménez subió ayer en YouTube la grabación de esta agresión ocurrida el pasado 15 de marzo. Además, pidió ayuda a la presidenta de la República. Víctor Rodríguez Padilla es actualmente director del Instituto Nacional de Electricidad y Energías Limpias, INEL. Y bueno, dice María Felicia Jiménez, hola, mi nombre es María Felicia Jiménez, hasta este momento actual esposa del doctor Víctor Rodríguez Padilla. Al fin tengo valor de publicar estos videos y así empiezo el discurso de amor a la soberanía energética, la defensa de las mujeres y su igualdad. Se quedó en el mítin, en las tribunas, en Pemex y ahora en el INE. En casa, un alto mando del gobierno actual le pega a su esposa. Romper el silencio era quedarme sin trabajo, sin dinero, sin tener dónde vivir, quitarme a mis hijos por el simple hecho de su cercanía a las altas esferas de presidencia, gobernadores, gobernadoras, diputados, diputadas, secretarios, secretarias de Estado. Este es un gobierno liderado por mujeres, así que pido ayuda y que se tomen medidas necesarias contra quien fue director de Petróleos Mexicanos, Víctor Rodríguez Padilla. Una pausa, regresamos con usted la segunda hora a través de YouTube.
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0: Son las 7 en punto, hora del centro de México. Tenemos un resumen con lo más importante ocurrido en las noticias. Un corte de caja. Adelante, Óscar Holguín.
1: Desde luego, Pepe, aumentan a 920 los muertos por el doble terremoto en Venezuela. Hay 3.360 heridos y más de 50.000 desaparecidos. Esto según la ONU. Al menos 172 personas permanecen atrapadas entre los escombros y se contabilizan más de 3.000 damnificados. La Guaira y Caracas, las más afectadas. Lanza Estados Unidos ataque contra Irán. Bombardea almacén de misiles y drones en respuesta a la agresión iraní contra un buque de carga en el estrecho de Hormuz.
2: Estados Unidos bombardea la zona del estrecho de Hormuz después del ataque iraní. La tensión vuelve a dispararse en Oriente Medio. Según ha informado el periodista Barak Ravid, el ejército de Estados Unidos ha llevado a cabo ataques en la zona del estrecho de Hormuz. Apenas unas horas después del ataque atribuido a Irán contra ese buque en esa ruta estratégica para el comercio mundial del petróleo. Medios locales informan de que se han escuchado al menos 3 explosiones cerca de Sirik, en la provincia iraní de Hormuzgan, y muy cerca de ese estrecho de Hormuz. Por el momento, las autoridades estadounidenses no han ofrecido detalles oficiales sobre el alcance de la operación. La ofensiva llega después de que Donald Trump acusara a Teherán de violar el alto el fuego con el ataque del carguero y dejar abierta la puerta a una respuesta militar. Preguntado por los periodistas, el presidente estadounidense evitó confirmar una represalia, aunque lanzó una advertencia. Dice que ya lo sabrán. Ese era el mensaje de Donald Trump y acto seguido Estados Unidos lleva a cabo ataques en el estrecho de Hormuz.
1: El secretario de Estado norteamericano Marco Rubio anunció en Washington la firma de un acuerdo entre Israel y Líbano para alcanzar la paz tras varios meses de confrontación.
3: Today is a good day in that we are happy to announce a framework agreement between the
4: Secretario de Estado de Estados Unidos, Marco Rubio, acaba de anunciar un acuerdo marco entre Israel y Líbano. Ese acuerdo podría facilitarse en cuestión de horas, ese borrador, y ya está aquí. Las delegaciones libanesas e israelíes han alcanzado un acuerdo tras las conversaciones mantenidas en Washington, unas conversaciones que llevan días celebrándose, mientras que el secretario de Estado de Estados Unidos, Marco Rubio, sí ha afirmado que es el primer paso para un camino difícil y que hay mucho trabajo por delante.
1: Los cárteles mexicanos de la droga controlan la producción y tráfico de metanfetamina en Norteamérica, así lo revela el informe mundial sobre drogas de la Organización de las Naciones Unidas. Responde la presidenta de la República a las críticas lanzadas por el secretario de Seguridad Interior estadounidense, Mark Wayne Mullen, quien afirmó que la línea fronteriza está dominada por 9 organizaciones criminales mexicanas.
5: Hay mucho también en este momento vinculado con la elección que ellos tienen en noviembre. Como hemos dicho, nosotros no queremos que usen a México. Hay muchos temas en Estados Unidos importantes de atender para que se use a México como parte de la campaña. Entonces, mucho de esto tiene que ver pues con la elección de noviembre. Y nosotros siempre vamos a defender el trabajo que estamos haciendo en México.
1: Andrés Manuel López Obrador condicionó a Estados Unidos frenar la migración a cambio de inversiones en sus mega obras. Así lo revela otro adelanto del libro del ex embajador Ken Salazar, que saldrá a la venta a finales de julio. Colombia, que haga su parte. Así responde la presidenta de la República al mandatario electo de Colombia, Abelardo de la Espriella, quien afirmó que los cárteles mexicanos son un objetivo militar. Además, criticó la política de drogas en México.
6: Hay colaboración y hay cooperación con Colombia desde hace mucho tiempo, no es de ahora. No es que hubiera colaboración con el presidente Petro particularmente, que sí había colaboración o hay colaboración, sino desde antes. Hay una relación de las Fuerzas Armadas de Colombia y las Fuerzas Armadas de México y hay mecanismos de colaboración. Eso existe. Ahora, cada quien que se encargue de su parte, ¿no?
0: Y Apolo. Bien, pues hasta aquí llega el resumen. Vamos, vamos directamente, estamos localizando a Apolo Espejel porque hay una información importante sobre lo que sucedió con el El hombre este que durante más de 20 horas mantuvo en calidad de secuestro a su propia familia en una colonia en el municipio de Tecámac, Estado de México. Ya se acabó el problema. El que tiene problemas ahora es el hombre, pero ya hablaremos de esto. Antes vamos con Rafael Cardona. Vamos al cristal. También le voy a informar que se detecta que murió ya la periodista que había sido secuestrada hace, ya iban a ser 24 días, allá en Anchital, Veracruz, la periodista Roxana Guzmán. Apareció su cuerpo, fue asesinada. Vamos con Rafael Cardona, todo el tema de México, Colombia, las elecciones, el ultraderechista Abelardo de la Espriella, quien va a gobernar, y bueno, México tiene una magnífica relación con Colombia, mucha afinidad ideológica, política, social, en fin, pero ahora pues eso se va a acabar. Ya la presidenta tendrá que enfrentarse con un presidente que piensa distinto, muy distinto, y un presidente de ultraderecha, más parecido a Donald Trump que otra cosa. En fin, ¿qué opina Rafael Cardona de todo esto? Bienvenido, buenas noches.
7: Buenas noches, Pepe, buenas noches a todos, un saludo. La última ocasión que yo tengo conocimiento que la presidenta de México tuvo relación directa con un presidente de Colombia fue en esta reunión de Barcelona que ocurrió hace unas cuantas semanas y que fue convocada bajo el ala protectora del señor Pedro Sánchez, quien es el jefe del gobierno de España. En esa ocasión se reunían estos países autodenominados progresistas. Pero los progresistas Petro y Pedro, quiero decir Pedro Sánchez y Petro el colombiano, pues uno ya no está y el otro está de capa caída. El que ya no está es Gustavo Petro, que a lo largo de sus 4 años de gobierno acumuló más escándalos que nadie en este planeta. Lo acusaron de todo a él, a su esposa, a su hijo, porque ya ves que en el populismo de izquierda a veces los hijos se ven muy favorecidos, ¿no? Yeah. Eso lo hemos visto en muchos casos. En México no, por fortuna. Aquí no pasan esas cosas. Pero bueno, el caso es que el señor Petro se metió en problemas, lo acusaron de vivir intoxicado, cuando el hombre lo único que estaba haciendo era la promoción de los productos colombianos, entre ellos, pues el polvito vacilador, ¿no? Lo que llaman en Perú, la pichicata. Bueno, el caso es que el señor Petro ya no está. El señor Sánchez, Pedro Sánchez, acaba de ver cómo a su exministro de Transportes lo meten a la cárcel con una sentencia de 24 años por corrupción. El señor se robaba el dinero de los insumos de la pandemia. Si eso fuera poco, a la señora Begoña Gómez, quien es su esposa, la están indiciando por tráfico de influencias y malversación de caudales públicos. Y bueno, si algo le faltara a la izquierda española, pues está el escándalo del señor Zapatero y las joyas que no declaró a tiempo. Pues Zapatero, bueno, pues obviamente Miguel Sebastián, que también es del PSOE, lo defiende diciendo, no es que haya recibido millones. Lo que pasa es que el oro como materia tiene fluctuaciones de valor y lo que le dieron era poquito, aunque ahora valga mucho. El caso es que nunca lo enteró a las autoridades financieras y está metido en otro grave problema. Con Abelardo de la Espriella ya empezamos mal. ¿Por qué empezamos mal? Pues empezamos mal porque la presidenta dijo, no emitiré una felicitación hasta en tanto no termine el proceso de la elección. Ese proceso ya terminó, el señor de la Espriella ya está, ya recibió lo que allá llaman su credencial de haber ganado las elecciones.
0: Ayer se la dieron, sí.
7: Y antes de que nada ocurra, el señor ya soltó el primer obús en contra de México. catalogar a los cárteles mexicanos como objetivos militares, lo cual no parece ser muy amistoso. Y ahora estamos también en riesgo, Pepe, de un futuro problema que ahonde las malas relaciones o las no relaciones que tenemos con Ecuador. Porque el deporte te permite jugar entre dos países o dos representaciones nacionales de naciones que no tienen relaciones diplomáticas.
0: Irán, ahí está el ejemplo, Irán en Estados Unidos.
7: Irán y México con el Ecuador.
0: O con, sí, con el Ecuador.
7: Todos recordamos que con Ecuador pues, no tenemos relaciones porque el señor presidente Noboa invadió la sede diplomática nacional persiguiendo a un delincuente al que México le estaba pues ahí tratando de alivianar la situación con una condición de asilo político, y pues se metieron a la embajada y lo sacaron de mala manera, pero lo sacaron. México protestó, el Tribunal Internacional no le dio la razón a México, inexplicablemente, y se rompieron las relaciones, pero ahora con el fútbol, si es que se llega a dar que ese tercer lugar juegue con este primer lugar, pues entonces a lo mejor pues no nos queda más remedio que invadir Guayaquil. Vamos a ver si las cosas no llegan a tanto. Pero lo que sí estamos viendo, Pepe, es que hay una progresiva caída de los gobiernos afines a la izquierda que representa la Cuarta Transformación. Y entonces, para usar palabras del propio Gabriel García Márquez, a lo mejor las izquierdas nacionales van caminando inexorablemente hacia sus próximos 100 años de soledad. Lo dudo, pero bueno, vamos a ver qué pasa con Colombia, con Ecuador, con México y con el fútbol, que es lo único que ahora nos importa a nosotros, pero a la política real se están moviendo cosas muy, muy serias, como esta amenaza del señor de la Espriella, que al no ser un político profesional, es capaz de empezar a pegar manotazos al idiota al estilo de Trump o al estilo de Milei o al estilo de Bukele. Entonces, vamos a ver qué pasa.
0: Gracias, Rafael.
7: Gracias.
0: Buen fin de semana.
7: Buenas.
0: Hay una mala noticia, ya se la adelantaba hace unos minutos, la periodista Roxana Guzmán, que había sido secuestrada a punta de metralleta el día, hace como 3 semanas más o menos.
8: El 2 de junio.
0: El 2 de junio, exactamente, el 2 de junio. Confirma la Secretaría de Marina que apareció muerta, que fue asesinada. Ella radicaba en Nanchital, Veracruz. Hay 5 detenidos ya, entre ellos José del Carmen Cadena Escayola, alias el Delta 7, presunto autor del crimen, al menos autor intelectual. Elizabeth Aviña, corresponsal, tienes la información. Elizabeth, un saludo, buenas noches.
9: Hola Pepe, buenas noches. Así es, mira, el día de hoy se dio a conocer esta detención de José del Carmen N., presunto integrante y objetivo prioritario de una célula delincuencial que opera en la región sur de Veracruz y a quien presuntamente se le atribuiría la privación de la libertad de la periodista Roxana Berenice, pero junto a él fue detenida Karen N. en otra acción hecha por parte de las autoridades del estado de Veracruz. Asimismo, decirte que fueron puestos a disposición 4 elementos de la policía municipal del ayuntamiento de Ixhuatlán del Sureste. Todos ellos estarían vinculados a la privación ilegal de la libertad de Roxana Berenice, y bueno, esto ha dejado cateos, detenciones, por supuesto, en diferentes municipios del sur de Veracruz. Nosotros, pues, continuamos a la espera de la información oficial en cuanto al hallazgo de Roxana muerta, porque hace algunas horas su familia aseguraba que a ellos no se les ha confirmado el hallazgo de ella sin vida, sin embargo, sí el que ya hay detenidos, Pepe.
0: Correcto, sí, estoy revisando efectivamente este post firmado por Rubicela Ramírez Posada, la madre de Roxana Guzmán Ramírez, diciendo que no le han informado la muerte de su hija, al menos no oficialmente, pero ya la Secretaría de Marina confirmó el hallazgo del cadáver y se siguen los trámites conducentes. También dice la mamá de Roxana que sabe de la detención de presuntos implicados, pero esperamos que las autoridades hagan su trabajo y no vamos a interferir en nada. Seguimos con la firme esperanza de que Roxana sea localizada. Desgraciadamente, no va a ser así. También le voy a informar en este momento que luego de haber permanecido atrincherado durante 30 horas en su propio domicilio, un sujeto de nombre Miguel N. se entregó a las autoridades del Estado de México en el municipio de Tecámac. Él amenazaba con matarlas. Parece que hay un tema de drogas ahí. Leopoldo Espejel, adelante.
8: ¿Cómo estás, Pepe? Muy buenas tardes. Ayer te reportaba este hecho delicado que ocurría en el fraccionamiento Los Héroes Tecámac, sexta sección. Y hoy, efectivamente, esta mañana a las 7:50, este hombre, Miguel, salió del domicilio donde permaneció atrincherado por más de 30 horas, teniendo como rehenes a sus tres menores hijos, a su esposa y a sus suegros de esta vivienda, abordó una camioneta y pues posteriormente salió rumbo con destino a la fiscalía. Más tarde la propia fiscalía mexiquense confirmó que hubo una negociación por parte de un especialista en combate al secuestro con quien acordó salir de este domicilio y bueno, pues fue trasladado justamente ante la fiscalía. Hay que destacar que posteriormente a esta movilización se llevó a cabo la certificación del estado de salud de los integrantes, estas seis personas, y afortunadamente se encontraban bien. Hasta el momento, Pepe, lo único que se sabe es que esta persona es un hombre adicto a alguna droga y que justamente tomó esta decisión de mantener en arraigo a su familia porque no quería que lo llevaran a un anexo, Pepe.
0: Así, a un anexo en busca de rehabilitación. Muchas gracias por la información, Leopoldo.
8: Buenas tardes, Pepe.
0: Gracias, muy buenas tardes. Ulises Soriano, nos informan de una balacera sobre Paseo de la Reforma cerca de Tepito que deja al menos dos personas muertas. ¿Cuál es la información?
10: Efectivamente, Pepe, muy buenas tardes. En estos momentos se ha registrado pues esta balacera justamente en Paseo de la Reforma, en la calle de Matamoros, justamente enfrente de las letras que dicen Tepito, un distintivo sin duda alguna de este barrio bravo. Déjame decirte, Pepe, que se ha desatado una movilización policíaca, así como de servicios periciales, para darle la apertura a la carpeta de investigación luego de este doble asesinato que se registra esta tarde en el Paseo de la Reforma. En los hechos se habla de un ataque directo a estas dos personas. Asimismo, déjame decirte, Pepe, que pues se está llevando a cabo un acordonamiento importante en la zona, sobre todo para que los peritos puedan hacer su trabajo, asimismo el levantamiento de ambos cuerpos. La policía de la Secretaría de Seguridad Ciudadana, la policía capitalina, ya está haciendo las investigaciones pertinentes para dar con los responsables y se está haciendo una videovigilancia para saber cómo fue el móvil de los hechos y, por supuesto, intentar capturar a los culpables. Mientras tanto, Pepe, es la información que te tengo en desarrollo.
0: Muchas gracias, gracias por la información, desde luego, Ulises Soriano. Estaremos atentos.
10: Continuamos pendientes, Pepe, buena tarde.
0: Continuamos pendientes, vamos a una pausa muy breve, vamos a hablar con Emilio Álvarez y Casa, representante de Somos México. Somos México desde anoche ya es un partido político al cual accedió a registrar el Instituto Nacional Electoral junto con otro partido que se llama Coordinación para las Sociedades de la Paz o sí, ¿no?
1: Cambió el nombre a raíz de la crítica y se puso Paz. Pero esto después de que la presidenta Claudia Sheinbaum expresara públicamente que no le gustaba que se utilizaran sus siglas para este partido de Hugo Eric Flores.
0: Vamos a una pausa y hablamos de esto, si le parece.
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0: convertirse en acciones concretas que salvan vidas. Intervenciones como esta proyectan una imagen de responsabilidad regional que fortalece la presencia de México en el ámbito internacional. Más allá del gesto solidario, la medida también refleja una lectura estratégica del contexto latinoamericano. En una región marcada por desastres naturales, crisis económicas y tensiones políticas, la capacidad de respuesta conjunta se vuelve indispensable. México, al actuar con prontitud, no solo apoya a Venezuela, sino que envió un mensaje claro sobre la importancia de la colaboración entre naciones frente a escenarios adversos. Sin embargo, estas acciones también plantean retos. La ayuda humanitaria debe mantenerse al margen de intereses políticos para preservar su legitimidad y eficacia. Más allá de discursos o posicionamientos, lo que está en juego es la vida y el bienestar de personas afectadas por una tragedia. Nuestro país tiene la oportunidad de consolidar un liderazgo regional basado en la cooperación. Este tipo de liderazgo resulta no solo deseable, sino necesario. Hasta el siguiente comentario.
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10: Somos México, que busca separar al gobierno del crimen organizado para rescatar la democracia. Esto dice Guadalupe Acosta Naranjo, el líder de este partido y uno de los más cercanos e importantes responsables de este esfuerzo político, es Emilio Álvarez y Casa, representante de Somos México ante el INE. Emilio, muchas gracias por aceptar la invitación para conversar sobre el nacimiento de este partido.
11: Pepe, muy buenas noches, un gusto saludarte. Y por tu conducto, un abrazo al auditorio y a Red Fórmula. ¿Cómo estás?
10: Bien, muchas gracias. Preguntándote con inquietud, ¿que les quitaron el color rosa?
11: Sí, hombre, ya ni friegan, Pepe. Resulta que en un procedimiento del cual no nos avisaron, consideran que un partido local, Fuerza por México Tlaxcala, dice que el color rosa les pertenece. Pepe, en junio del año pasado ya habíamos resuelto ese dilema. De hecho, el Tribunal Electoral del Poder Judicial de la Federación ya había zanjado esa discusión y nos decía que no había problema. De manera inesperada, yo lo considero un abuso. El INE dice en una votación muy cerrada, de 6-5, que no podemos usar color rosa. ¿Por qué esto es importante? Pues porque es la herencia de la marea rosa. De ahí venimos, no somos, pero de ahí venimos. Y nos parece que además querer prohibirnos usar el vocablo México y el MX, pues es un abuso. Es un poco, Pepe, un signo de los tiempos. El gobierno se quiere robar el país y ahora resulta que ni siquiera nos quieren dejar usar México como parte de nuestro nombre, Pepe.
10: Sí, no quieren que se llamen Somos México, porque decir Somos México dará la impresión de que somos el partido mayoritario, ¿no?
11: Pues mira, les pesa. Hay ya jurisprudencia, Pepe, donde se establece que el vocablo México se puede utilizar de manera indistinta. De hecho, ha habido ya partidos como Fuerza por México, o México Libre, el Partido Ecologista de México, el Partido Socialista Unificado de México. Ya se ha usado, Pepe. Esa discusión ya se resolvió hace años. Y sorprende que ahora, después de 18 meses que nos dieron la autorización, a tan solo 11 meses de las elecciones,

0: todavía generar más inequidad en la competencia, Pepe.
1: Sí, al quitarles el Somos México, ¿cómo se van a tener que llamar entonces? Se tienen que rebautizar.
0: Mira, vamos a dar la batalla primero, Pepe. Vamos a ir al tribunal, no estamos de acuerdo, consideramos que es un atropello no permitir que nos llamemos como queremos llamarnos. Es un poquito como si una familia le pone nombre al bebé, llega al registro público y entonces el oficial de registro público dice, no, no se puede llamar así el bebé, tiene que llamarse como yo quiero. Pues es un atropello, Pepe. Vamos a ir al tribunal, el INE nos ha dado 60 días y esperaremos la resolución del tribunal. Si el tribunal nos da la razón, pues seguiremos siendo Somos México. Si no es el caso, pues habremos de reunirnos para poner otro nombre, Pepe. Pero por supuesto, el Somos se queda, ¿eh?
1: El fondo se queda. ¿Cuál es el fondo de esta asociación política, ahora ya partido político? Para empezar, van a recibir recursos de financiamiento. Entiendo que un 30% del presupuesto del INE le toca a cada partido por igual, el cual ha sido registrado. Es decir, a ustedes les van a tocar como 200 y tantos millones, ¿no?
0: No, Pepe, en realidad la bolsa al 100% se divide de manera inequitativa, por así decirlo, 70% en función del porcentaje de votación y 30% se va a dividir de manera igual entre los 8 partidos políticos que tienen registro. Nosotros tenemos aproximadamente, si se mantiene la decisión del INE, cerca de 90 millones de pesos al año, mismos que vamos a utilizar pues para las campañas. Hemos convenido un criterio que la mayor parte de nuestros recursos deben ser para comunicación y para trabajo en territorio, y solo el 40% destinado para la nómina máximo, pues porque no queremos que la gente viva del partido y no queremos que los recursos se utilicen en burocracia, queremos que los recursos lleguen a donde se necesitan, que de por sí es muy inequitativo el proceso como se establece, pero con todo y todo creemos que Somos México puede ser una herramienta poderosa, ya estamos en la boleta, ya somos una realidad y lo pensamos como un instrumento, Pepe, un instrumento para las causas que tanto duelen a México, como aquellas de las madres de buscadoras o como aquellos de los médicos que atendieron y atienden ahora con falta de medicamentos, o como aquellos para resolver el tema y separar esta complicidad tan criminal entre el narco y el gobierno, Pepe.
1: Esa es la línea política que va a seguir este nuevo partido, Somos México, hasta que no decida la autoridad cambiarles el nombre. Y bueno, ¿por qué los mexicanos debemos confiar en Somos México frente a la oferta política ya existente?
0: Somos México es una respuesta a la pregunta que se hace mucha gente de qué hacer ante el contexto de un país que no les guste. Somos México es una propuesta para quienes no se sienten representadas o representados de un lado o del otro. Es también una propuesta para los nuevos votantes, para los jóvenes que quieren hacer algo por su país más allá de preocuparse. También es una propuesta incluso hasta para los arrepentidos de Morena. Mucha gente que votó por Claudia Sheinbaum hoy está arrepentida de eso. Por eso creemos que Somos México puede ser una opción fresca, de hecho lo es, distinta en términos de sus propias reglas. Déjame ponerte tres ejemplos. La primera es que quienes sean dirigentes de Somos México no van a poder ser candidatos, Pepe, de manera que no las burocracias se apropien de los espacios, sino las causas. La segunda es que si no tenemos acuerdo en las candidaturas, serán por elecciones primarias, que la gente decida quién va a la boleta y no las burocracias o las dirigencias. Y tercero, esto es muy importante, una tercera parte de nuestras candidaturas deben ser para personas de 35 años o menos, Pepe.
1: Correcto, son los planteamientos originales, esto irá avanzando y tendremos oportunidad de seguirlo comentando y compartiendo con la audiencia.
0: Claro que sí, Pepe, quien tenga interés, le invito a que se meta a la página somosmx.org.mx, porque ya pasó lo difícil, ahora viene lo más difícil, vamos al 27, a todas las elecciones, al ser una fuerza política nacional, locales y federal, pero el objetivo es hacer una gran coalición democrática al 30, para sacar a Morena del gobierno y construir un país de futuro, Pepe.
1: Muchas gracias, gracias por permitirnos, Emilio, esta conversación.
0: Gracias, Pepe, fuerte abrazo, buen fin de semana.
1: Igualmente para ti.
0: Nos vemos domingo a las 10:30 de la mañana en el Monumento a la Revolución.
1: Muchas gracias, gracias, Emilio Álvarez y Casa, representante de Somos México, partido recién fuertemente anoche. Partido que nació ya como tal, claro que viene arrastrando una cola larga, son los de la Marea Rosa, ¿se acuerda? Esta oposición que se levantó y gritó contra Andrés Manuel López Obrador hace tiempo. Ahora se agremian, se agrupan, José Guadalupe Acosta Naranjo es el líder y Álvarez y Casa está muy, muy cerca de la dirigencia, en fin, y es el partido que tendrá una nueva oferta política en el abanico. Ya es un nuevo partido político. Vamos a una pausa y volvemos.
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31: Torero, Chayanne. Esta canción es parte del álbum Grandes Éxitos de Chayanne. Fue escrita por Estefano Marcelo Acevedo y Manuel Santisteban. Su vibrante ritmo latino y la energética interpretación de Chayanne la hicieron muy popular, especialmente en eventos deportivos y fiestas. Torero, Chayanne.

0: Esto es La Rola del Recuerdo.
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4: En México tenemos el equivalente, ¿te acuerdas? El efecto Padre Amaro, ¿no?
5: Sí.
4: Que es esta idea de que la censura lo que en realidad genera es la viralización de lo que quiere censura.
5: Eso sucedió, ¿te acuerdas? Con un libro de Carlos Fuentes.
4: Con Aura. Una reedición del libro de Carlos Fuentes que quiso ser censurado en las épocas de Vicente Fox, como presidente de la República.
5: Un alto funcionario, secretario de Estado, le pareció que ese libro no debía llegar a su casa.
4: Así es.
5: Y al contrario de lograr la suspensión, logró un éxito rotundo editorial.
4: En efecto, en Estados Unidos y en el mundo se le conoce como efecto Streisand, porque en 2003 Barbara Streisand demandó a un fotógrafo que había difundido a través de internet, no había redes sociales en aquella época, una fotografía de su mansión en Malibu, le pedía $50 millones, ¿no? Esta foto, pues, se había difundido en 6 o 7 portales, y de repente, cuando pierde la demanda Barbara Streisand, pues se hizo viral y se hizo un fenómeno mundial. Algo así está pasando con el Mundial de Fútbol, con la FIFA, en este Mundial de la ambición, en este Mundial de la codicia, pues cuando es el organismo que encabeza Gianni Infantino ordenó cubrir pues todo lo que tuviera una marca que no era de un patrocinador oficial. Claro. Y esto provocó que ciertas marcas aprovecharon, generaron una gran dinámica en mercadotecnia. Y estamos viendo fenómenos muy interesantes. Alejandra Rea preparó un especial sobre este tema. Vamos a escucharlo.
6: Algo muy curioso está logrando la FIFA en este Mundial 2026. Hoy las marcas mundialmente conocidas ya no necesitan mostrar su nombre. Por reglas comerciales, las compañías que no son patrocinadores oficiales del Mundial tienen prohibido aparecer en partidos y eventos relacionados con el torneo. Están obligadas a cubrir su publicidad y hasta los nombres comerciales de los estadios. Sin embargo, algunos casos recientes demostraron que ocultar un logo no siempre significa ocultar una marca. Fue Levi's. El nombre del estadio en California, donde juegan los San Francisco 49ers, tuvo que cubrirse. Pero aunque el nombre desapareció, miles de personas identificaron la marca de inmediato. La respuesta de Levi's fue brillante. Cubrieron el nombre con una lona blanca, pero manteniendo la silueta característica de su famoso logotipo. Técnicamente, el nombre desapareció, pero todo el mundo seguía reconociendo la marca. Incluso en redes sociales, cambiaron su foto de perfil oficial por el logo cubierto, al igual que en sus tiendas alrededor del mundo, convirtiendo la censura en una campaña global. Algo similar ocurrió con el futbolista alemán Jamal Musiala. Antes de salir al terreno de juego, el logo de sus audífonos Beats fue cubierto con cinta debido a las regulaciones comerciales. Sin embargo, la forma de los audífonos y el diseño característico hicieron que aficionados y medios reconocieran la marca al instante. De igual manera, cambiaron su foto de perfil oficial por una con el logo cubierto. La misma situación ocurrió en Boston con Gillette, donde optaron por una solución creativa para cubrir su logo, simulando espuma de afeitar. O con Heinz, cuando la FIFA cubrió con cinta el logo de sus productos en los estadios, y también aprovecharon publicando imágenes de sus productos con el logotipo tapado. A partir de estos casos, marcas que no fueron censuradas directamente comenzaron a adaptar sus logos para sumarse a este fenómeno y aprovechar la atención, pues lo que buscaba reducir la exposición de las marcas terminó convirtiéndose en publicidad gratuita. Para los expertos en marketing, esto demuestra el verdadero poder de una marca, cuando no necesita mostrar su nombre para que todo el mundo sepa quién es. Y es que cuando una empresa alcanza ese nivel de reconocimiento, basta una silueta, un color o un diseño para permanecer en la mente de millones de personas.
5: Para canijo, canijo y medio, ¿no?
4: Así dicen, ¿no?
5: Sí, así dicen. Bueno, así dicen es, de otra pero manera,
4: ¿qué
5: pero
4: tal?
5: Pues, ¿cómo ves? Bien.
4: Pues, muy interesante. ¿No? Muy buen trabajo de Alejandra Rea.
5: ¿Tú decías que Burger King qué?
1: Burger King, para poder utilizar el nombre prohibido y la marca, lo invirtió y ya generó tendencia y se le conoce así en las redes sociales. En vez de decir Mundial, dice Dial Moon. Y en vez de decir FIFA, dice Fafi. Entonces es el Dial Moon de la Fafi.
4: Está bueno. Así están las restricciones. Y hay otro tema. Durante los últimos días, Pepe, pues ahí está la discusión en redes sociales.
5: ¿Quién es el mejor
4: de la historia?
5: Sí.
4: ¿Quién es el mejor de la historia? Y si Pelé hubiese sido capaz de competir en esta época. Encontramos, primero a través de redes sociales y luego nos metimos al archivo del New York Times. En 1975, universidades de Estados Unidos analizaron la condición física de Pelé y descubrieron que era un superdotado. Donde hubiese competido en cualquier deporte, lo hubiera hecho muy bien, porque era un hombre con una capacidad de correr los 100 metros en 11 segundos, cuando se corrían en 10 segundos, ¿no? En aquella época, en el récord mundial, tenía una capacidad de recuperación después de hacer un sprint entre 45 y 60 segundos, una capacidad de recuperación física impresionante. 56 latidos por minuto daba su corazón. Cuando un atleta de alto rendimiento tiene entre 90 y 95 latidos por minuto. Tenía unos talones perfectos y una constitución sumamente fuerte. Además, practicaba el ajedrez para prepararse mentalmente. Para que
5: su mente despierta.
4: Sí, ajedrez y también matemáticas, estudiaba matemáticas. Comparándolo con Messi y con Cristiano Ronaldo, nos damos cuenta, en aquella época la tecnología ni la medicina estaban tan avanzadas, que pues, Messi y Cristiano Ronaldo son superdotados en cuanto al talento, pero sí son producto de un proceso o de dos procesos distintos en materia de la medicina del deporte. Messi hasta 2014 se lesionaba muchísimo porque comía mucha carne roja, porque comía azúcares, y de repente un doctor llamado Giuliano Posser diseñó una cosa que se llama protocolo gasolina super, que es la dieta de Messi para pues atrasar su envejecimiento y además terminar con estos problemas físicos que tenía. Messi solo come, su comida está basada en aceite de oliva, granos enteros, es decir, semillas como la chía, como el lino, verduras biológicas sin pesticidas, y también él toma mate, mucho mate oscuro para que pueda generar una mejor recuperación. Duerme 9 horas al día, Lionel Messi, y de repente se avienta también todos los días una siesta de entre 2 y 3 horas. Prácticamente medio día durmiendo se la pasa Lionel Messi y el otro medio día jugando. Y en cambio Cristiano Ronaldo es, ¿te acuerdas aquella película de Rocky 4?
5: Sí.
4: Cuando luchaba, peleaba con Ivan Drago, que era una máquina diseñada prácticamente con la tecnología del momento. Pues así es Cristiano Ronaldo. Un monitoreo prácticamente de las 24 horas del día, le llaman la máquina cuantificada, con entrenamientos de fuerza todo el tiempo. Él da 17,000 pasos diarios, el equivalente a 17,000 pasos diarios. Tiene una tecnología que se llama Whoop, que es un aparato que está midiendo su desempeño físico todo el tiempo. La edad fisiológica de Cristiano Ronaldo es de 28 años cuando tiene 40 en realidad. Y bueno, él va combinando su trabajo físico, 2 horas de trabajo físico, 2 horas de descanso, una dieta súper estricta, es la que lleva Cristiano Ronaldo, con un descanso emocional, así le llaman, un descanso psicológico que consiste en, de repente,
5: pausa de hidratación mental,
4: que consiste en 90% de comida saludable, 10% una hamburguesa, una copa de vino.
5: Comida chatarra, 10% de comida chatarra.
4: Hamburguesa y copita de vino, sí funciona.
5: Bueno, pues ahí tiene usted varios ejemplos para seguir con este asunto. Gracias, Primitivo.
4: Gracias, Pepe.
5: Pues vamos a dejar esto, vamos a dejarte que entre también Mario Ávila, nuestro nuestro director de operaciones, de producción y demás, aquí en Grupo Fórmula, alto ejecutivo, nos va a hablar de un músico extraordinario que se llama,
4: Hans Zimmer.
5: Hans Zimmer. Lo venía viendo en el coche. Hans Zimmer. Esta es la historia. Mario, bienvenido. ¿Cómo estás?
7: Pepe, amigos del auditorio, me da mucho gusto saludarlos y para este viernes, no sé si solamente la música sea para llevar o también la serie. Y es que, José, la verdad es que esta última temporada de Euforia, protagonizada por Zendaya, es una maravilla por donde se le vea. Al menos en mi caso, en lo musical, ahorita hablo del tema, pero también podría decir que es una de las mejores series en los últimos tiempos. Llega a su última temporada, Euforia, número 3. Y bueno, en cuanto a la música, ¿qué decir? Las dos primeras temporadas, José, las hizo el músico londinense Labyrinth, quien es productor, compositor, en fin. Él hizo temas para la primera y la segunda temporada como All For Us, y la verdad logró algo muy bueno para contar la historia en ese momento. Ahora, en la tercera y última temporada, buscaron al gran Hans Zimmer, porque creo, y después de haberla visto, que la historia que se cuenta, que se narra y que acompaña pues la música, es muy fuerte. Es sin duda un tema muy, muy, muy, muy fuerte que involucra todo tipo de situaciones, ¿no? Como pueden ser las personales, las afectivas, pero también algunas otras que están tanto en boga en nuestro país, que es el narcotráfico. Así es que se las recomiendo, la banda sonora es extraordinaria, y bueno, para quien no esté muy familiarizado con el trabajo de Hans Zimmer, les diría que es el creador de Gladiador, Interestelar, Dunes, en fin, es un gigante de la música Hans Zimmer. José, amigos del auditorio, que la pasen bien, y esa es la música para llevar.
5: Gracias, gracias Mario Ávila, seguramente ya la pusimos en la mochila. Vámonos, una pausa breve, vamos a hablar de automovilismo también porque hay Gran Premio de Austria este fin de semana.
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0: 30 de junio.
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2: El monte Everest sigue creciendo unos milímetros cada año debido al movimiento constante de las placas tectónicas de la Tierra.
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3: El canciller Roberto Velasco se reunió con el embajador de la República de Corea del Sur en México, Lee Jong-li, con quien habló sobre los preparativos de la visita de su presidente, Lee Jong-ming, a México, la cual dijo tiene como objetivo profundizar la relación bilateral. El Comité Ejecutivo Nacional de Morena informó que el comisionado de jóvenes de Zacatecas, Jaime Castillo, fue destituido de su cargo de forma irrevocable, luego de que se hicieran públicos videos donde agrede a una mujer. El Partido Verde Ecologista propuso sancionar de forma severa el maltrato animal tras el envenenamiento de 7 perros callejeros en Cuilapam, Oaxaca. Ante esto, el Instituto Político recordó la reforma que propuso en 2024 que busca reafirmar su compromiso de proteger a los seres sintientes. Informó Itzel Vanegas. 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
4: Si me permite, estamos enlazados telefónicamente con Luis Manuel El Chacho López. Hay gran premio de Fórmula 1, además del fútbol hay otros deportes. Hay gran premio de Fórmula 1 en Austria este fin de semana. Luis Manuel, bienvenido, ¿cómo estás? Bueno, está en la línea telefónica Luis Manuel Chacho López.
5: Querido Pepe, aquí estamos listos. Sí.
4: Adelante, adelante, estamos al aire.
5: Ah, ya estaba preocupado, pero bueno, aquí estamos restableciendo la comunicación. Un saludo muy afectuoso para ti y por supuesto a todo el auditorio de Grupo Fórmula. Pues bueno, fíjate que el día de hoy, así como tú dices, con toda esta efervescencia futbolera que hay en todo el país, con todo este interés que ha despertado el Mundial de Fútbol, desgraciadamente hoy no fue el día para nuestro piloto en el Gran Premio de Austria, en el circuito de Spielberg, allá en Estiria, una de las regiones más bonitas de aquel país, que es hermoso de por sí, pero hoy la verdad es que Checo tuvo el peor día de su temporada. ¿Por qué? Porque en la sesión matutina, de pronto, cuando estaba tratando de mejorar los tiempos en su simulacro de clasificación, vino un problema con la unidad de potencia. Y a partir de ese momento me parece que resuena el hecho de tener ingenieros que no son tan experimentados como los hay en otras escuderías. Esto que le pasó a Checo no le hubiera pasado seguramente a Verstappen, obviamente no le hubiera pasado, por supuesto, a Charles Leclerc o a Lewis Hamilton. ¿Por qué? Porque el ingeniero de la sesión matutina a la sesión vespertina decidió cambiar la unidad de control electrónico del motor, pensando que esto iba a reparar todo el problema. Y pues no, obviamente no. El problema se agudizó, se quedó Checo parado en los primeros minutos de la segunda práctica, lo cual creo que es hasta cierto punto normal, como sabemos, Pepe, en un equipo nuevo. Pero lo que sí se deja ver claramente es que en el equipo Cadillac todavía hay mucho trabajo que hacer con el elemento humano, con la experiencia, con la toma de decisiones, con el tratar de analizar los problemas de forma concreta y de forma ágil. ¿Por qué? Porque mira, la verdad es que hoy Checo no tenía muchas posibilidades, como lo hizo en otras carreras, como el Gran Premio de Mónaco, por ejemplo, de estar cerca de la Q2. El problema es que el equipo pierde tiempo en pista cuando tiene la mayor cantidad de actualizaciones para el coche, y esas actualizaciones, Pepe, no van a dar resultado si el coche no está girando constantemente en el circuito. Así que bueno, va a ser un fin de semana cuesta arriba. Por el otro lado, impresionante el paso que lleva el líder del campeonato, Andrea Kimi Antonelli. Se llevó la sesión matutina, se llevó la sesión vespertina, y solamente le pudieron hacer sombra, sobre todo en los simulacros ya concretos de clasificación, los hombres de McLaren. ¿Qué nos dice esto? Que Mercedes va a tener su propia pelea, evidentemente, con Antonelli y con George Russell. Pero detrás, si hay una buena estrategia, si hay algo interesante que pueda hacer McLaren en el Gran Premio, es apostar a robarle este dominio en cuanto al ritmo que tiene Mercedes, que es impresionante. La verdad es que simplemente creo que tanto en Mónaco como en Barcelona, Mercedes tuvo un par de baches, pero están recuperando el ritmo. Es un equipo que tiene absolutamente todo, Pepe, para seguir dominando.
4: Querido Chacho, estaremos muy atentos a tus transmisiones, las transmisiones a través de F1 TV, para seguir con todo el interés en el desarrollo de Austria. del Gran Premio de Austria, y si te parece bien, el próximo lunes a estas horas estaremos comentando lo que sucede con la carcacha que le retacha a Checo. Gracias.
5: Muy buena analogía. Aquí voy a estar contigo y con todo el auditorio del Grupo Fórmula, con mucho gusto.
4: Gracias, Luis Manuel El Chacho López. Sí, Checo no checa, carcacha se retacha.
0: Checo chafa.
4: No la hace chido. Vamos con los numeritos estadísticos de ITAM Sports Analytics Conference con Santiago Fernández. Estamos prácticamente al final. Súbete, trépate como mosca, Santiago, y dinos qué dicen tus numeritos.
6: Vamos de volada, aquí contentos. Buenas tardes, Pepe.
4: Buenas.
6: Bueno, aquí primero confirmando los pronósticos de ayer, empate de Cabo Verde, victoria por la mínima de España, como platicamos ayer, y por eso te leo rápido los pronósticos. Egipto-Irán, el modelo cree que va a ser un partido emocionante, pero apretado, gana Egipto por la mínima. Otra vez en el grupo G hoy en la noche, Bélgica, un marcador abultado, elimina a Nueva Zelanda, el equipo del viral Team Pain. En los partidos de mañana, grupo J, creemos que Algeria y Austria van a tener un empate en el que va a ser la venganza de los algerinos por la desgracia de Gijón en el Mundial del 82. Argentina golea a Jordania, Jordania no mete ni las manos. Argentina se despide de la fase de grupos como el único otro equipo junto con México en mantener todas las metas a cero en todos los partidos. Grupo K, Portugal-Colombia, otro partidazo apretado. Creemos que Portugal se impone por la mínima, pero no descarten a Colombia. Creemos que es el caballo negro de Sudamérica por encima de Ecuador. Si todo se da como creemos que se va a dar, Portugal y Argentina, Messi y Cristiano se deberían de enfrentar en cuartos de final. Finalmente, Congo y Uzbekistán, dos países debutantes, aunque Congo debutó como Zaire en su momento, pero Congo y Uzbekistán creemos que va a ser un empate de pocos goles, un partido, la verdad es que mejor sintonicen el de Portugal. Y finalmente, grupo L, Croacia gana. El modelo dice que gana Croacia, ojalá por Modric, pero a mí la verdad es que tengo la espinita de que creo que va a ganar Ghana y se van a colar. Sigue, si meten más de tres goles, quizá como primero de grupo por encima de Inglaterra y nos los podríamos topar en octavos. Finalmente, Inglaterra-Panamá, reedición del debut mundialista o del primer gol en mundiales de Panamá en 2018. Sí. Esa vez quedó 6-1. No creemos que quede tan abultado, creemos que gana Inglaterra, pero no por 5 goles.
4: Santi, muchas gracias.
6: Ya ha certificado que nos toca Ecuador en la siguiente fase. Una probabilidad ahí que para dejarlos con esperanza, creemos que México por la localía tiene 60% de probabilidad de avanzar contra 40 de Ecuador. Así
4: gracias,
6: que,
4: Santi.
6: De los cruzados para el martes.
4: Nos sacan del aire, Santi. Hasta el lunes. Gracias. Gracias. Usted y nosotros a las 6 de la tarde, próximo lunes, ya quedamos.
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9: La polémica Susana Zabaleta aprovechó su homenaje sinfónico al Divo, que se llevó a cabo en Monterrey y frente a más de 100 músicos, realizó desafortunados comentarios en contra de Ángel Aguilar y Cristian Nodal. A ella la llama enana y a él acabamos odiándolo. La cantante se refirió a Cristian como el innombrable y terminó recordándole a su sacrosanta madre. Michael se convirtió en el biopic musical más taquillero de la historia, con más de 932 millones de dólares en recaudados a nivel mundial al 14 de junio del 2026, según confirmó Lionsgate. El filme protagonizado por Jafar Jackson, sobrino del cantante, desplazó así a Bohemian Rhapsody, el biopic sobre Freddie Mercury, que acumulaba 911 millones de dólares desde su estreno en 2018. La actriz Anne Hathaway anuncia que está embarazada a los 43 años, esperando así a su tercer hijo. Genovia tendrá un nuevo príncipe o princesa, pues Anne, la protagonista de la historia, anunció que está esperando a su tercer hijo junto a su esposo, Adam Schulman, a los 43 años. Sin duda, una noticia que tomó por sorpresa a sus seguidores y que llegó en uno de los momentos más sólidos de su carrera y vida personal.
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10: Ocho uno.

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2: 8:10.

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5: Las clásicas celosas. Viene la novia y le pregunta al novio: amor, ¿quién era la chica de muletas que saludaste ayer?
6: Ayer,
5: una amiga. Pero ayer no llevaba muletas.
6: Ayer no, hoy sí.
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5: 8:30.

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0: 8:40.

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2: 8:45.

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6: 8:50.

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1: 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Son las 9:01.
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5: La prórroga anunciada para vincular las líneas celulares con la CURP confirma lo que desde hace meses era evidente. El Estado no logró cumplir su meta en los tiempos establecidos. Millones de usuarios no completaron el registro antes de la fecha límite, lo que obligó a replantear el calendario. El lento avance del padrón, que apenas ha logrado incorporar una parte del universo total de líneas, revela tanto fallas operativas como una resistencia social que no puede ignorarse. En el fondo, la medida responde a un objetivo legítimo: combatir delitos como la extorsión, el fraude y el uso anónimo de teléfonos. Vincular cada línea a una identidad busca cerrar espacios a la delincuencia, pero también abre interrogantes sobre el alcance del control estatal. La historia reciente en México con intentos fallidos de registros similares demuestra que políticas como esta no siempre logran sus fines y, en cambio, pueden generar efectos adversos si no son claras y transparentes. La prórroga en este contexto, más que un ajuste técnico, es un reconocimiento implícito de que la implementación ha sido deficiente. Problemas en plataformas, dudas sobre el proceso y preocupaciones por la privacidad han frenado la participación de los usuarios. Hasta el siguiente comentario.
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3: Son las 9 con 10 minutos.
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2: Son las 9:18 minutos.
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11: La polémica Susana Zabaleta aprovechó su homenaje sinfónico al Divo, que se llevó a cabo en Monterrey y frente a más de 100 músicos, realizó desafortunados comentarios en contra de Ángel Aguilar y Cristian Nodal. A ella la llama enana y a él acabamos odiándolo. La cantante se refirió a Cristian como el innombrable y terminó recordándole a su sacrosanta madre. Michael se convirtió en el biopic musical más taquillero de la historia, con más de 932 millones de dólares en recaudados a nivel mundial al 14 de junio del 2026, según confirmó Lionsgate. El filme protagonizado por Jafar Jackson, sobrino del cantante, desplazó así a Bohemian Rhapsody, el biopic sobre Freddie Mercury, que acumulaba 911 millones de dólares desde su estreno en 2018. La actriz Anne Hathaway anuncia que está embarazada a los 43 años, esperando así a su tercer hijo. Genovia tendrá un nuevo príncipe o princesa, pues Anne, la protagonista de la historia, anunció que está esperando a su tercer hijo junto a su esposo, Adam Schulman, a los 43 años. Sin duda, una noticia que tomó por sorpresa a sus seguidores y que llegó en uno de los momentos más sólidos de su carrera y vida personal.
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6: Torero, Chayanne, esta canción.

Éxitos de Chayanne fue escrita por Estefano Marcelo Acevedo y Manuel Santisteban. Su vibrante ritmo latino y la energética interpretación de Chayanne la hicieron muy popular, especialmente en eventos deportivos y fiestas. Torero Chayanne.

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9: Son las 9 con 30 minutos.
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1: Son las 9:39.
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11: Son las 9:51.
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1: La polémica Susana Zabaleta aprovechó su homenaje sinfónico al Divo, que se llevó a cabo en Monterrey y frente a más de 100 músicos, realizó desafortunados comentarios en contra de Ángel Aguilar y Cristian Nodal. A ella la llama enana y a él acabamos odiándolo. La cantante se refirió a Cristian como el innombrable y terminó recordándole a su sacrosanta madre. Michael se convirtió en el biopic musical más taquillero de la historia, con más de 932 millones de dólares en recaudados a nivel mundial al 14 de junio del 2026, según confirmó Lionsgate. El filme, protagonizado por Jafar Jackson, sobrino del cantante, desplazó así a Bohemian Rhapsody, el biopic sobre Freddie Mercury, que acumulaba 911 millones de dólares desde su estreno en 2018. La actriz Anne Hathaway anuncia que está embarazada a los 43 años, esperando así a su tercer hijo. Genovia tendrá un nuevo príncipe o princesa, pues Anne, la protagonista de la historia, anunció que está esperando a su tercer hijo junto a su esposo, Adam Schulman, a los 43 años. Sin duda, una noticia que tomó por sorpresa a sus seguidores y que llegó en uno de los momentos más sólidos de su carrera y vida personal.
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3: Torero, Chayanne. Esta canción es parte del álbum Grandes Éxitos de Chayanne. Fue escrita por Estefano Marcelo Acevedo y Manuel Santisteban. Su vibrante ritmo latino y la energética interpretación de Chayanne la hicieron muy popular, especialmente en eventos deportivos y fiestas. Torero, Chayanne.

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5: Son las 10 con un minuto.

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2: Mm-hmm. 10:25.

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11: 10:41.

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3: La polémica Susana Zabaleta aprovechó su homenaje sinfónico al Divo, que se llevó a cabo en Monterrey y frente a más de 100 músicos, realizó desafortunados comentarios en contra de Ángel Aguilar y Cristian Nodal. A ella la llama enana y a él acabamos odiándolo. La cantante se refirió a Cristian como el innombrable y terminó recordándole a su sacrosanta madre. Michael se convirtió en el biopic musical más taquillero de la historia, con más de 932 millones de dólares en recaudados a nivel mundial al 14 de junio del 2026, según confirmó Lionsgate. El filme, protagonizado por Jafar Jackson, sobrino del cantante, desplazó así a Bohemian Rhapsody, el biopic sobre Freddie Mercury, que acumulaba 911 millones de dólares desde su estreno en 2018. La actriz Anne Hathaway anuncia que está embarazada a los 43 años, esperando así a su tercer hijo. Genovia tendrá un nuevo príncipe o princesa, pues Anne, la protagonista de la historia, anunció que está esperando a su tercer hijo junto a su esposo, Adam Schulman, a los 43 años. Sin duda, una noticia que tomó por sorpresa a sus seguidores y que llegó en uno de los momentos más sólidos de su carrera y vida personal.
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2: La polémica Susana Zabaleta aprovechó su homenaje sinfónico al Divo, que se llevó a cabo en Monterrey y frente a más de 100 músicos, realizó desafortunados comentarios en contra de Ángel Aguilar y Cristian Nodal. A ella la llama enana y a él acabamos odiándolo. La cantante se refirió a Cristian como el innombrable y terminó recordándole a su sacrosanta madre. Michael se convirtió en el biopic musical más taquillero de la historia, con más de 932 millones de dólares en recaudados a nivel mundial al 14 de junio del 2026, según confirmó Lionsgate. El filme protagonizado por Jafar Jackson, sobrino del cantante, desplazó así a Bohemian Rhapsody, el biopic sobre Freddie Mercury, que acumulaba 911 millones de dólares desde su estreno en 2018. La actriz Anne Hathaway anuncia que está embarazada a los 43 años, esperando así a su tercer hijo. Genovia tendrá un nuevo príncipe o princesa, pues Anne, la protagonista de la historia, anunció que está esperando a su tercer hijo junto a su esposo, Adam Schulman, a los 43 años. Sin duda, una noticia que tomó por sorpresa a sus seguidores y que llegó en uno de los momentos más sólidos de su carrera y vida personal.
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11: Hola, hola, ¿cómo están? Soy Claudia Mejía. En esta ocasión vamos a hablar de un tema que le compete a las mujeres. Bueno, en parte mujeres, en parte a tu pareja, en parte a todos, porque somos una red de apoyo aquí en esta vida. Debemos de tener siempre redes de apoyo y no estamos solitos. Entonces, pues vamos a empezar. En esta ocasión vamos a hablar de endometriosis. Es una palabra medio rara y tal vez nunca la hayas escuchado, o tal vez sí, pero si eres mujer, seguramente sí. Y para eso está conmigo la doctora Alejandra López Chávez. Ella es ginecóloga y obstetra. ¿Cómo estás?
15: Hola, muy bien, muchas gracias. ¿Y tú?
11: Muy bien, aquí emocionada porque es tu primera vez.
15: Sí, la primera vez.
11: Endometriosis. O sea, yo escucho endometriosis y endometrio. Bueno, ya nosotras sabemos que el endometrio, pues es esa capita que se suelta cuando estamos en nuestro periodo.
15: Exacto.
11: ¿No? Pero se escucha más peligroso y más feo que solamente.
15: Sí, suena,
11: eso, ¿no?
15: Suena intimidante la palabra. Exacto, ¿no? Sí. Pues justo lo que mencionabas, o sea, primero hay que entender que el endometrio es esta parte bien interna del útero que va a tener básicamente dos funciones. La función uno es que se va a hacer gruesita entre una regla y la otra, se va a hacer gruesa porque se prepara para recibir un embarazo. Si en esa mujer, en ese mes, no hubo un embarazo, al terminar ese periodo, va a caerse este endometrio en forma de menstruación, ¿no? O sea, el endometrio tiene que vivir justo en la cavidad endometrial y se va a descamar mes a mes en forma de regla. Sin embargo, la endometriosis quiere decir que hay tejido que no es endometrio como tal, es tejido similar, que eso es muy importante entender, que no es endometrio, que es tejido similar al endometrio y que va a estar fuera de esta cavidad, que puede abarcar cualquier parte del cuerpo humano, desde cerebro, desde ¿qué? Pulmones, desde claro, el diafragma, pero principalmente va a estar en órganos pélvicos, que puede ser a lo mejor la vejiga, el uretero, el intestino, o literalmente los ovarios, las alpijes. Si bien esta es la localización más frecuente, no es la única. Entonces, realmente los síntomas van a ser múltiples, muy variados, en muchos matices, y cada paciente lo va a vivir de manera distinta. Entonces, si bien la endometriosis puede tener diferentes grados de afectación, siempre va a haber un dato que nos haga sospechar de ella.
11: Y si dices que es otro tipo de tejido que puede estar en cualquier otro órgano, si de por sí el dolor que una siente en su periodo, no me quiero imaginar el dolor que sería tener ese tejido en otro órgano. O sea, ¿esto sí es así?
15: Sí, literal. O sea, al final del día, el tejido endometrial sano que está dentro del útero va a tener receptores para ciertas hormonas, ¿no? Estas hormonas, de manera natural, las produce el ovario, pero también hay hormonas que producimos a través del tejido graso, a través de ciertos procesos químicos, pero en una paciente sana, estrictamente hablando, y te hago mucho hincapié en esta parte que tú me acabas de mencionar, el dolor que sentimos durante la regla, y ese es un punto pivote. La regla puede doler claro que puede doler, pero hay un grado para diferenciar cuando es un dolor normal, entrecomillado, y un dolor que ya no se considera normal. Y esta palabra de es que para mí el dolor es normal, el normalizar el dolor, creo que es el gran error que podemos cometer desde a veces las propias pacientes que lo normalizan y también nosotros como médicos que no les damos el peso, ¿no? El justo peso a las cosas, ¿no? Entonces, tener dolor durante la regla puede ser normal siempre y cuando no afecte calidad de vida, que no sea un dolor incapacitante, que sea un dolor que te permita hacer tu vida prácticamente normal. Entonces, la endometriosis puede ser extremadamente aparatosa. Pacientes que durante la regla pueden tener sangrado a través del recto, a través de la orina, que pueden llegar a convulsionar, que pueden llegar a tener desmayos, que pueden tener focos de diarrea tremenda durante la menstruación. Y también importante no encasillarlo solo a la regla, ¿no? Porque a veces los médicos podemos caer a que solamente vas a tener dolor durante la menstruación. Y si no estás menstruando y te duele, entonces no es endometriosis. Y eso es un error, porque la endometriosis es una enfermedad crónica. Crónica quiere decir que dura mucho tiempo, que va a ser, se va a ir complicando, que va a ser una enfermedad que va a ser progresiva. Y eso hace que cada vez las molestias vayan siendo más aparatosas. Desde primero ser un dolor entre comillado, no tan complejo, que a lo mejor con analgésico se puede tratar, a terminar en situaciones que requieran cirugía por una obstrucción intestinal, porque la función del riñón ya no está del todo bien, y todo porque esta enfermedad es muy agresiva.
11: Nos decías que hay una estadística que nos puede sorprender. ¿Cuántas mujeres lo padecen?
15: La estadística a nivel México se estima que 1 de cada 10 mujeres va a tener algún grado de endometriosis. O sea, 1 de cada 10. Es impresionante. Sin embargo, tardamos en hacer el diagnóstico en promedio de 7 a 10 años.
11: ¿Qué? ¿Por qué?
15: Es muchísimo, exacto. ¿Por qué? Porque los síntomas son sumamente diversos. Wow. El hecho de que el tejido puede estar a lo mejor en el intestino puede hacer que tú, al momento de la regla o fuera de la regla, puedas tener colitis, ¿no? Que tengas esta sensación de estar muy distendida después de comer ciertos alimentos, que tengas problemas al momento de evacuar, que tengas periodos de diarrea, porque el intestino se va a irritar por ese tejido y va a hacer que tengas evacuaciones sumamente líquidas, o que puedas intercalarlas con estreñimiento, porque a lo mejor está obstruida una parte del tubo, literal, el tubo digestivo, que no permite que pase la evacuación y puedes alternar entre diarrea y evacuaciones pues duras con estreñimiento y decir es que es colitis. El tema emocional es algo fundamental. O sea, vivir con endometriosis lleva a las pacientes a tener periodos de ansiedad, periodos de depresión, periodos en los que no saben qué está pasando con su cuerpo, y también es fácil que las encasillemos a, bueno, es que tienes estrés por el trabajo, tienes presiones con la pareja, tienes presiones con los hijos, y más bien va de la mano con todo esto de la endometriosis.
11: ¿Por qué les pasa? O sea, pues, ¿cuáles son las causas?
15: Pues mira, la verdad es que desgraciadamente no tenemos los médicos una certeza de una causa única. O sea, hay muchas teorías de por qué sucede la endometriosis, teorías ya muy viejitas, algunas de ellas que tienen casi 100 años de que las empezaron a estudiar. Hay otra teoría que nos habla de que esto se forma desde que éramos embriones, desde que estábamos en la pancita de nuestra mamá. Nuestras células tienen esta capacidad cuando somos embriones de decidir, bueno, tú eres una célula del hígado, te vas para el hígado. Tú eres una célula del cerebro, te vas a cerebro. Tú eres de útero, te vas al útero. Hay teorías en las que estas células no llegaron a su destino final, se quedaron en el camino y por eso quedaron implantes en varias partes del cuerpo. Hay otra teoría que habla de que el cuerpo tiene esta capacidad de transformar un tipo de célula a otra. O sea, hay células que tienen que estar en la parte más superficial de los órganos, que se llaman peritoneo, y a lo mejor sufren este tipo de transformaciones a otro tipo de célula parecida al endometrio. Entonces, la verdad es que hay muchas teorías. También hay teorías genéticas en las que hay un patrón genético de que en tu familia probablemente, si tú tienes endometriosis, tías, primas, hermanas, tu mamá probablemente también tenga endometriosis. Y también cada vez nos acercamos más al tema de las enfermedades autoinmunes, porque hay una cierta relación en pacientes con lupus, en pacientes con artritis reumatoide, esas enfermedades que son también muy difíciles de diagnosticar y que también pueden tener una correlación con endometriosis.
11: Aquí en el ISSSTE sabemos que de primera instancia hay que ir a nuestra clínica.
13: Sí, ellos nos referirán al especialista. Aquí en el ISSSTE hay todo este grupo de apoyo, tanto emocional como médico.
15: Pues la verdad es que como tal un grupo de apoyo específico para endometriosis, en el tema emocional todavía no, en la parte de psicología todavía no lo hay. En la parte quirúrgica, pues el abordaje ideal es vía laparoscopía. No se sugiere tanto la cirugía abierta porque va a ser bastante más agresiva de por sí. Entonces, en el ISSSTE, en hospitales de tercer nivel, como el 20 de noviembre, como en el López Mateos, como en el 1 de octubre, que hay este abordaje de cirugía laparoscópica, es una buena herramienta. Y todavía más pensando en cirugía robótica. La cirugía robótica viene a ser un parteaguas en el manejo de enfermedades tan complejas como es la endometriosis. Entonces, en este momento, hasta donde tengo entendido, solamente en el 20 de noviembre hay Da Vinci, y eso nos va a dar una oportunidad a los médicos y evidentemente a las pacientes para que tengan manejos mucho más integrales.
13: Me dio mucho gusto que estés aquí.
15: Ay, a ti, muchísimas gracias por la invitación. Estoy muy contenta. Me encanta hablar de este tema porque siento que como médicos tenemos la responsabilidad con las pacientes de hablar de este tema que a veces está muy oculto.
13: Gracias. Yo soy Claudia Mejía. Nos vemos en un siguiente episodio. Hasta pronto.
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0: las 12 con 2 minutos.
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2: Son las 12 con 12 minutos.

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2: Son las 12:24.

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2: Son las 12:33.
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1: Son las 12 con 44 minutos.

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2: Son las 12 con 51 minutos.

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1: Bueno, ya estamos de regreso, amigos. Manda tu mensaje de texto al... ¡Caíste! Este es un programa grabado.
2: Ya te quedas,
1: Bueno, ¿qué tal, mi gente? ¿Cómo están? Bienvenidos.
3: Yo buscando la cámara, Irán.
4: Fíjate.
3: Qué gachos me cae. Pero mira, es el cuero.
1: Bueno, bienvenidos, esto es La Pachanga, transmitiendo en vivo y a todo color, 90.7, comunícate ya de volada, papaito lindo, de volada. Y me acompaña en cabina más edital, mi queridísima Irán Nava.
4: ¿Qué onda, gente de La Pachanga? Buenas tardes, bienvenidos, bienvenidas, es un gusto estar con ustedes a través de Extremo 90.7, es La Pachanga, señores. Oye, vamos a contestar la primera llamada, de una vez, La Pachanga, bueno...
5: Hola, muy buenos días a todos.
4: Vamos a colgar la primera llamada. No es cierto. ¿Qué onda, Chapari? ¿Cómo estás?
5: Bueno, nada, ya para el verso, es viernes. Y el cuerpo lo sabe.
4: Claro que sí. A ver, ¿con qué canción vas a participar, Chapari?
5: La de Lila Kay, ya tú tienes el Ken en el Ken.
4: ¿Cuál?
5: La de Lila Kay.
4: ¿Lila Kay?
5: Sí, así es, la de Cat Ken. La de ya tú tienes en el Ken, en el Ken.
3: ¿Cuál, Chapori?
4: ¿Cuál, Chapori?
5: Lila Ken.
4: ¿Cómo se llama?
5: Gat Ken. Rocío.
4: Pero dilo bien todo, corrido, a ver cómo.
5: Ay, no, no, Paquistiki, Tony, Spanish.
4: Mírale, el Chapori, pura risa.
3: Mándalo en WhatsApp.
4: Mándalo en WhatsApp, Chapori.
5: Le cambiamos una de...
4: No, mira, si quieres esa, si le confías, le tienes fe a esa, pero mándanos en WhatsApp cuál es y ya.
5: Dale, va que va. Dale, gracias, saludos a todos, los amo, buenas tardes, buen provecho, que estás nueva, todo.
4: Ay, ya.
3: Todos
4: sean
3: locas.
4: Sí, hombre, ahí está.
1: Bueno, el tema del día de hoy es...
3: Ya que vamos a estar en cámara.
4: Ya estamos.
3: Ah, ya estamos en cámara.
4: Ya estamos.
3: A través de Facebook Live.
4: Así es.
3: Así, a ver, Irán,
4: a ver,
3: verme.
4: Voy a entrar.
3: Quiero verme, Irán.
4: En este momento.
3: Quiero verme porque
4: permíteme,
3: le voy a mostrar,
4: chavo,
3: la sorpresa que tenemos acá.
4: Oye, sí, vamos a tener este.
3: Mejor voy a traerlo.
4: Ahí estamos. Está, mira.
3: Ah, ya me
4: bien voy. Guapos, nos vemos. La Pero, Pachanga, bueno.
6: Voy, bueno, buenas tardes.
4: ¿Quién habla?
6: Por ahí, habla Rubén.
4: Hola Rubén, ¿cómo estás?
6: Un saludito con mucho cariño por ahí para los mejores locutores de la radio.
4: Ah, muchas gracias Rubén, te mandamos un abrazo. ¿Dónde andas?
6: Aquí andamos trabajando.
4: ¿En qué parte de la ciudad? ¿En qué parte de la ciudad o no andas en Tapachula?
6: Sí, aquí estamos en la... Aquí estamos en la 15 Sur 28 Oriente.
4: Ok. Perfecto, mi buen Rubén. ¿Vas a entrar al Versus?
6: Así es.
4: ¿Con qué canción?
6: ¿Qué será mañana? De Marc Anthony.
4: Marc Anthony.
6: ¿Qué será mañana?
4: ¿Qué será mañana, mi buen Super? Es Rubén. Ahí está, listo, Rubén.
6: Dale.
4: Ya estás anotado, ya está participando Rubén en el Versus contra Chapori y ya quedó amarrado.
3: Ya quedó amarrado.
4: Así de fácil.
3: No.
4: Mi buen Super.
3: Uy, me encanta su inglés del Chapori.
4: No, te digo, hombre.
3: No manches.
4: Por bueno. Cierto, para los que nos están escuchando, vayan a conectarse al Facebook Live en Extremo Tapachula, ahí estamos en vivo y ahorita les vamos a decirle de la sorpresa. La Pachanga, bueno.
7: Buenas tardes, ya me ganaron.
4: Doña Mari, le acaban de ganar el Versus.
7: Buenas tardes, antes que todo.
4: Buenas Super tardes.
7: Irán, ya me ganaron.
4: Ya, doña Mari.
7: Y hoy tenía una buena rola.
4: Híjole.
7: Para la otra.
4: Para la otra, va a tener que esperar.
7: Cuídense.
3: Pero,
4: Sale, doña Maribay. Ahí está.
1: Bueno, le voy a mostrar la sorpresa así, levemente, para que vean acá. Miren, alcanzan a ver. Estamos en Facebook Live, ¿eh?
4: Sí, sí, sí.
1: Así que miren, se lo voy a mostrar. Miren.
4: Ahí está.
1: Aquí está, mira.
4: A ver, ¿qué son? Super, dinos.
1: Dice algo así de Cruz Azul contra Toluca.
4: No
1: algo,
4: manches.
1: Algo así, no sé. Leyendas, algo así.
4: A ver, a ver, a ver.
1: Clásico de ídolos.
4: Clásico de ídolos.
1: No.
4: Estadio Olímpico de Tapachula, sábado 27 de junio, 7 de la noche. No, señores, vamos a tener boletos dobles para el clásico de ídolos.
1: Mira el Chapori.
4: ¿Qué dice?
1: Ay, no. Mira cómo. Mira el video. Ahí está la canción, dice.
4: No, pues sí.
1: No, pues sí. ¿Sabes qué? Lo vamos a eliminar el Chapori, tú, porque.
4: Oye, ¿y por qué así de Google?
1: Pues.
4: El link, Chapori. No nos pudiste haber enviado el nombre.
1: Te dijimos. Manda el nombre. Con eso
4: o mínimo,
1: la
4: o mínimo el link de una vez de YouTube o algo. No. Pero eso que enviaste no nos da nada, Chapori.
1: No.
4: Nos, mira, ya lo abrí y nada, mira.
1: No te
4: es
1: digo
4: Google.
1: Que
4: más good. La pachanga, bueno.
8: Bueno, sí, ya lo estoy buscando, ahorita lo escribo.
4: Sí, lo
1: ay, Chapori, porque Chapori, estamos con ese pendiente.
4: Saber qué nos mandaste, capaz es virus.
8: Es que voy a ir a clases de Alman. Ha ido a una escuela, perdón, porque
4: oye. Salud, Chapori. Bueno.
1: Pero.
4: A los que nos están viendo en el Facebook Live, dejen ahí los comentarios. El tema del día de hoy, Chapori, digo, súper.
1: Juegos infantiles.
4: Juegos infantiles. Uy, no vamos a terminar el programa, ¿eh?
1: Sí, ¿verdad?
4: La pachanga, bueno.
9: Bien, a ver si le dan una media hora al doctorcito, ¿no?
4: ¿Verdad, hombre?
9: Muy perdón, muy buenas tardes.
4: Buenas tardes, Alex Iron Mancova, ¿cómo estás?
9: Sí, ante toda la educación.
4: Claro.
9: Sí, ya cómprele, ya regálenle media hora al doctor.
4: Sí, hombre, luego ni se decide con su canción.
9: Quiere participar en el verso.
4: Sí.
9: Se ve que tiene mucha cama, mucha consulta el doctor.
4: ¿Qué onda, Chapor? Mira, pues llame. Perdón, disculpa, no, Alex.
9: Por favor.
4: Alex, perdóname. No.
9: No, ya
4: es que
9: desheredada.
4: Tengo abierto su chat y le veo la cara, hombre.
9: Yo que quiero invitar a algunas allá en el fútbol.
4: No, sí, jalo.
9: Yo sé que sí, hermosa, yo sé que sí.
4: Sí, discúlpame, Alex, Iron Mancova.
9: No.
4: Te quiero mucho.
9: Yo también, los quiero a los dos.
10: Eso.
9: ¿Cómo va a ser la dinámica para los boletos?
4: Ah, sí, ahorita de una vez la vamos a lanzar,
10: la vamos,
4: ¿no?
9: Sí, a ver si me gano uno.
4: Claro.
9: Necesito movernos de la casa.
4: Claro. Solamente que estén atentos porque tienen que venir de una vez por su boleto, ¿no, Super?
1: Sí, de una vez, pero que estén atentos.
4: Sí. Sale.
9: Bueno,
1: sale.
9: Ya llego con mi respirador, entonces.
4: Sale, mi buen Alex.
9: Ándale,
4: ahí está. Juegos infantiles es el tema del día de hoy. Vayan dejando en los comentarios ahí en el Facebook.
1: ¿Qué
4: Live?
1: Juego infantil.
4: ¿Sí?
1: La escondida, los encantados, los cinco hijitos, la bola quemada.
4: Saludos.
1: La olla.
4: Mira, te presento un amigo súper.
1: ¿Sí?
4: Marcos Capistrán. Te está viendo, ¿no? Márale.
1: Saludos, Marcos.
4: Antonio Fuentes, ¿no le habrá picado un alacrán al Chapori? No se le entiende ni más, dice. Agustina López Meléndez, buenas tardes, chicuelos. Rafael Guardado Ávila, quiero cuatro boletos, dice. Luna López, hola, saluditos. Rafael nos dice el tejo. 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Ahí está. Pues nos vamos a ir a la pausa, Superman.
1: La dinámica.
4: A ver.
1: Manda tu mensaje de texto que diga la pachanga me lleva al fútbol, seguido de tu nombre completo.
4: Sí, ¿y como cuántos tenemos? ¿Varios?
1: Hay varios.
4: ¿Varios? Entonces, sí. Te late si vamos sacando por ahí para que empiecen a venir, ¿no? Por sus boletos.
1: Ah, bueno, pues mañana el partido tienen chance de venir aquí hasta para las 4:30 p.m, pero sí, ya los tenemos acá. Así que, manda tu mensaje de texto, la pachanga me lleva al fútbol, seguido de tu nombre completo, y listo. Mira, y ya listo. Estoy mandando.
4: Qué bueno. ¡Hala! También ahí en redes sociales, comuníquense, dejen los comentarios. Vámonos a la pausa y regresamos. 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
12: Es la 1:13.
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4: Ay, ay, ay. Ya estamos de regreso. Bienvenidos al Facebook Live. En Extremo Tapachula, date una vuelta, búscanos, Extremo Tapachula 90.7 FM, así nos encuentras. Hay llamada telefónica, Superman.
2: ¿Aló?
5: Aló, buenas tardes.
6: Hola, José.
5: ¿Cómo estamos?
6: Bien, bien, ¿y tú qué tal?
5: Bien, bien, aquí presente como todos los días.
4: Qué bueno, José. Oye, ¿ya nos estás viendo en el live?
5: No te puedo ver, acuérdate que soy ciego.
4: Ay, sí es cierto, José.
5: Sí.
6: Una disculpa, José, es que esta chamaca se le va.
5: No importa, es que le está hablando tanto.
6: Sí, tiene memoria.
4: Discúlpame, José, de verdad.
5: No, no te preocupes.
4: Sí. Oye, pero ¿qué onda, José? Platícanos, ¿qué onda? ¿Qué chiste nos tienes hoy preparados, hombre? Sí.
6: José, ¿qué juegos infantiles recuerdas?
5: Ah, mira, yo iba a un lugar, no sé, ustedes... No lo creo que lo conozcan. Ahí en la etapa íbamos a un brazo.

0: del río que se llama La Poza.
1: Ajá.
0: Y en esa poza jugábamos a los encantados y nos íbamos nadando y nos tocábamos la cabeza y que le tocara y se la traía.
1: Sí, sí.
0: Sí, nos divertíamos nadando ahí, pasábamos horas.
2: Tú eras el que te hundías, no te hagas.
0: Sí. Sí, no, también jugamos, también bueno, escondidillas y todo eso.
1: Sí, claro.
0: Pero me gustaba más ir a jugar barrilete.
1: Ah, qué bonito.
0: Sí, verdad, mi barrilete.
1: Sí.
0: Sí, pero ahí estamos.
1: Qué bueno,
3: José. Tú eres prácticamente de divertirte, o sea, estar en contacto con la naturaleza, salir con los amiguitos, o sea, como todo eso que acabas de mencionar.
0: Sí.
3: Antes se hacía muchísimo, ¿eh? Hasta se iban de pinta y todo, ¿no?
0: Pues es que antes todo era juego y pues no había nada de morbo, todo era relajo y como dice súper, ¿no? Echarle carrilla que se dejaba y pues jugando.
1: Sí, claro.
0: Sí, todo estaba permitido.
1: Mira, qué bueno, José, te mandamos un abrazo, José.
0: Así, gracias. Oye, Irán.
3: Mande.
0: Ya sabes que la selección mexicana contrató un fantasma.
3: Ah, caray, ¿cómo eso?
1: ¿Para qué? Sí,
0: la selección contrató un fantasma.
1: Sí, ¿Por qué?
0: Para tener el espíritu deportivo.
3: Esto es muy bueno.
0: Ahora, pues,
3: sale, José, cuídate, bye. Cuídate. Bye.
2: Pero, oye,
3: vamos a mandarle.
2: Ya sabes, la dinámica, manda tu mensaje. Mira, creo que no se entiende. Estamos eliminando algunos mensajes.
3: Ajá.
2: Porque puro artista hay.
3: ¿Cómo?
2: Julio López. José Arnoldo.
3: Nombre completo, muchacho.
2: Eso ya están eliminados. Ya lo escucharon, pero ya quedaron eliminados.
3: La pachanga, bueno.
4: Buenas tardes.
3: ¿Quién habla?
4: Raúl.
3: Ah, ¿qué onda, Raúl? ¿Cómo estás?
4: Buenas tardes. Bien, gracias a Dios, todo bien, positivo. Sufriendo el calor, pero aquí andamos al 1000%.
3: Qué bueno, mi buen Raúl, ¿eh? ¿En qué parte de la ciudad andas?
4: Oh, aquí ando por este lado, voy rumbo a La Cañada.
3: Ah, de ahí, por hasta por allá. Oye, Raúl, ¿juegos infantiles?
4: Uy, me acuerdo de varios, pero súper, a ver si te acuerdas del burro a la olla.
3: Ah, el burro a la olla, ¿cómo?
2: A ver, ¿cómo está eso? Mira. Te voy a decir lo que dije.
3: A ver,
2: Raúl, acuérdate de juegos infantiles. Uy, cómo no, el súper se acuerda. Perdón. Borro la olla en la primaria.
4: Ese lo jugábamos en la secundaria.
2: Sí.
4: También estaba, pues, de veces la chamacada, que las agarradas.
2: Sí, cómo no.
3: No, claro. No podía faltar, mi buen Raúl.
4: Sí, sí.
3: Saludos, Raúl. Un abrazo. Oye, vamos a enviarle saludos a la gente que nos está viendo en el live, ¿no?
2: A ver.
3: Vamos a ver qué más. Rafael Guardado, saludos. Andy, Las Canicas, dice Xavi Reyes. Saludos al buen Xavi. Dulce Gómez, hola, hola. José Fernando Sereno Meléndez, saludos. Verónica López, hola a todos, me llamo. Ah, no, Verónica López, y tengo una enfermedad incurable, dice. Que si me pueden donar. ¿Cómo crees, Verónica? ¿De dónde eres? Saludos al buen Marcos Capistrán, por supuesto, que es súper fan de la pachanga, ¿eh?
1: Uy.
3: Dulce dice, la Matatena. Sofía Naya, saludos, Irán, y súper un fuerte abrazo. Ahí está.
2: Bueno.
3: Listo.
2: Ahí está. Sigue mandando tu mensaje. La pachanga me lleva al fútbol, seguido de tu nombre completo.
3: Completo. Si no, no vale, ¿eh?
2: No, ya están eliminados algunos.
3: Sí, sí, sí.
2: Pero bueno, ahí sigue mandando tu mensaje. Juegos infantiles. ¿Qué juego jugabas tú, Irán?
3: Ah, yo jugaba tacataca. Jugaba taca-taca. Canicas. Jugaba stop. Jugaba a las atrapadas. Jugaba, no, un montón de cosas, ¿eh?
2: En el grupo La Pachanga Fans, ahí está conectado Mayra de Guatemala, José. Mildred Gordillo, saludos, Mildred.
3: ¿Cómo se llama ese? Ah, quemados jugaba, los pero quemados. ¿Sabes con qué? No jugaba con pelota.
2: No, ¿con qué?
3: Con mangos.
2: ¡Hala!
3: Órale, donde te cayera el mangazo, ¿eh? Esos dolían más.
2: No, pues sí.
3: La pachanga me lleva al fútbol, Alejandro Concha Valdés, gracias. Ahí está, mi buen súper, ya están bueno, participando.
2: Sí, están mandando su mensaje.
3: Sofía Naya, saludos. Gracias por comunicarte. Conéctense ahí también al Facebook Live, muchachos.
2: Dice Matatena, ¿quién? ¿Cómo no olvidar?
3: Agua y hielito, dice Andy.
2: Andy, agua y hielito, ¿cuál es?
3: No me acuerdo, ¿eh?
2: Ni yo no.
3: Me suena, pero ya no me acuerdo.
2: Sí. Bueno, bueno, están participando. Ok, Adriana Molina, el teléfono descompuesto.
3: Saludos, Adri Molina, un abrazote para ti. Qué bueno que te reportas.
2: Sí, el matoyo. ¿Cómo no? El matoyo con
3: el... ¿Por qué no me dicen que tengo el teléfono descolgado, chamacos?
2: Con el trompo. ¿Fue ese trompo?
3: Sí, claro, también. Sí. Obviamente, sí jugué yo, pero no, nunca supe hacer ningún truco. Y con el trompo, sí, también jugué trompo.
2: Sí.
3: La pachanga, bueno.
5: Sí, bueno, nosotros éramos más extrovertidos. Jugamos a las escondidillas, pero nos metíamos al panteón, como vivimos ahí por canchita de bomberos.
3: ¿Cómo crees?
5: Sí, jugamos a las 8 de la noche.
3: ¡Caso!
5: Con tal de ganar, uno se cruzaba.
3: Oye, ¿y nunca vieron nada raro?
5: Fíjate que no, porque como éramos un poquito medio ingenuos, pues no hacía otra cosa.
3: Ajá.
5: Entonces nunca pusimos puntos sobre lo sobrenatural.
3: Ajá.
5: Pues sí, nada más era nuestra diversión y algunos pues se pasaban y ya ganaban y decíamos, estos son mis amigos y pues se volvían a quedar. Así es. Y luego eso de la volada de barrilete, un día me fui a una poza del Arenal.
3: Uh-huh.
5: Y llegué a mi barrilete y me dicen mis amigos, ven, te baño. Y sí, va el Adrián y que no me voy cortando con un vidrio. En la casa me fue como en pez.
3: No, pues ay, sí, eras travieso, Adrián Chapori.
5: Sí. Y luego eso del burro, el burro entamalado, sí, uno no me dio ese peligro porque se podían haber lastimado la columna o el cervix.
3: Sí, efectivamente.
5: Porque eran tremendos porque te caían con el puro pop, ah, pues, con tal de que te doliera la espalda. O que reventara la finita del burro y otra vez volver a brincar.
3: Sí.
5: No. Pero pues son bonitos y son anécdotas que quedan en el corazón y en la mente.
3: Sale, Chapori, te mandamos un abrazo.
5: Dale,
3: bye bye. Pues nos vamos a la pausa rápidamente y regresamos, muchachos. Esto es La Pachanga.
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2: 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Bueno, ya estamos de regreso, mi gente. Muchas gracias. El tema del día de hoy es juegos infantiles. Vamos a ver qué juegos infantiles jugaban algunos.
4: 962-62-52500, ese es el número de WhatsApp para que te reportes a cabina.
2: Pero, Irán, ¿cómo está eso de que jugabas quemados con mangos? ¿No que no eras de Tuxtla Chico?
4: No soy de Tuxtla Chico, de verdad. Si yo fuera de Tuxtla Chico, sería orgullosamente, de verdad, o sea, lo diría con mucho orgullo, pero no soy, no nací en Tuxtla Chico. 962-62-52500, la pachanga, bueno.
5: Bueno.
4: Rubén, ¿qué onda? Juegos infantiles.
5: Juegos infantiles, a la eso de jugar a la escondida de la pasión, ¿no?
4: No, ¿verdad?
5: No va. No, eso sí. El panteón solamente 6 de la mañana, 6 de la tarde. Y lo absurdo del panteón es que le pongan barda.
4: Claro. Oye, ¿pero qué jugabas tú, Rubén?
5: Ah, no sé si me acuerdo de aquel jueguito que se llamaba Declaro la Guerra en contra.
4: ¿Stop? Mi peor enemigo, ¿qué es?
5: Ajá.
2: El Colancho.
4: Y ya todos salíamos corriendo, ¿no? Y luego alguien gritaba, ¡stop! Y tenías que calcularle cuántos pasos eran, ¿no?
5: Así es.
4: Sí, es cierto, qué bonito juego.
5: Así es, era como era entretenido ese juego.
4: Sí.
5: Bye,
4: Rubén. Ahí está el buen Rubén.
2: Antonio Fuentes. El elástico, el avioncito, el tejo le llaman algunos.
4: El tejo, sí. Okay. José Fernando Sereno en Facebook nos dice, yo jugaba el trompo y el yoyo. ¿Me pueden decir el número de WhatsApp? Porque no lo tengo, José. Es 962-625-2500. Va de nuevo. 962-625-2500. Listo.
2: Eso. Y si... no estás en el grupo, agrégate al grupo de la Pachanga Fans, ahí vas a platicar con toda la banda, te vas a divertir. Yo jugaba la Ouija, el Colocho.
6: ¿La Ouija es un juego?
4: Es, pero del... Colocho, ¿cómo se dice? No, Colocho.
2: La Pirinola, dice Alex.
6: La Pirinola, $5.
4: Ah, ¿no? Sí, claro.
2: Ay, qué bonito tú. Bueno, en ese tiempo, de $2.
4: ¿Cuál más? Matatena, jugaron Matatena, pero esos ya eran como más juegos de mesa, ¿no?
2: De mesa, sí, juego de mesa, Matatena. Como la lotería.
4: Jugué Cubilete, ¿sí? Matatena, lotería, también entra como juegos, ¿qué más? Carritos, el aro, elástico también.
2: Ok, bueno, pues ahí está mi gente, juegos infantiles, ¿qué jugabas tú? Dice el trompo con el famoso matollo. No, sí, cuánto trompo partido.
4: Los papalotes súper, ¿no? Barriletes. Sí.
2: Sí, pero bueno, en fin.
4: ¿Qué más? ¿Qué otros juegos infantiles, muchachos?
2: Las escondidas, dice, porque me gustaba esconderme con mi prima.
4: Ya. No se pasen.
2: Bueno. Pero pues ahí está. 962-625-2500. Sigue mandando tu mensaje para que participes. ¿Quieres ir al fútbol mañana? Está fácil. ¿Aló?
7: Tu madre, pinche.
4: ¡Ey! Espérense, tranquilos, hombre.
2: ¿Qué onda?
4: Estamos... de plan, hombre. Estamos chupando tranquilos. ¡Qué groserazo!
2: D'Alessio, ¿eh? Soy D'Alessio. Yo jugaba trompo y canicas. Saludos, súper e Irán.
4: Trompos y canicas, dice D'Alessio.
2: Que yo sepa, Irán no alcanzó a jugar esos juegos por su edad, tiene 23 años.
4: Ah, no, lo que pasa es que pues esos juegos se transmiten de generación en generación, entonces, pues ya me los enseñaron, nomás para que nadie me engañe, ¿no? O sea, para que nadie me diga, oye, ¿qué tú no jugaste? Pues ya yo les puedo decir que sí, como en este momento. Y listo.
2: Ok.
4: Te digo, hombre, o sea, todo tiene una explicación. Que por cierto, ya se acerca el versus, muchachos, y va a participar Chapori contra Rubén en el versus. Vamos a ver quién gana, ¿ok? 962-625-2500.
2: Bueno, pues hablando de Chapori, te voy a contar la historia de Chapori. Resulta que este era un agente de tránsito que estaba ahí en cruces centrales. En eso pasó un carro y le pita, bueno. Viene, ¿no? Y el clásico, ¿no? Ya ves cómo son nuestros oficiales.
4: Claro, altos.
2: 1.98, ojos verdes, super mamey.
4: Como el Xavi.
2: Sí, así como el Xavi, así, ahí, pelo güero y todo. Dice, buenas tardes. Ah, ¿qué pasó, oficial? ¿Me puede dar su licencia, por favor? Y le da la licencia, ¿no? Y comienza a revisarla, Irán, comienza a revisarla. No, no, no, no. La licencia de matar. Perdón. Sí, es que... Desde que te vi me mataste, gordo. Hablando de chicos tiernos.
4: Hablando de chicos tiernos como el que tenemos ahí. Pásale, hombre. No seas no. Vente, hombre. Saludos a Cristian Alegría.
2: Ah, sí es, ¿verdad?
4: Sí es.
2: Sí, bueno, muchos no lo saben, pero sí.
4: Sí, sí, sí es.
2: Sí le gusta dar las noticias al revés.
4: 962-625-2500.
2: Pero, juegos infantiles.
4: Oli, buenas tardes, dice Rosa Figueroa. Saludos. Yo jugaba Jumanji, dice Spider. La pachanga, bueno.
8: Me dejaron en visto.
4: Ay, perdón, José, dinos.
8: No, le digo que nosotros jugamos el yo-yo.
4: Ajá.
8: Y teníamos a una gran, ahora sí que un campeón tapachulteco del yoyo.
4: ¿A poco sí? ¿Quién era?
8: Sí, fue, era un amiguito que se llama Roque.
4: Ajá.
8: Que ahorita es médico. Ajá. Ahí en el seguro.
4: ¿A poco?
8: Él fue campeón nacional.
4: Mira.
8: De yoyo. Ah, y no. Nos enseñaba las artes, las fuertes, bien dicho.
4: Sí, sí, sí.
8: Y nos enseñaba muchos cosas de yoyo.
4: No manches, ¿cómo dices que se llama?
8: Roque, es el doctor Roque.
4: El doctor Roque.
8: Sí, nada más que no me acuerdo que era Romero, pero no me acuerdo su primer apellido.
4: Ok. Chansey lo conozca, Chapori.
8: Sí, y también jugábamos el bolillo, no sé ustedes si se acuerdan del bolillo.
4: ¡Pal susto!
8: Era un palito de madera de esos, de chiquitos, de como de escoba.
4: Ajá.
8: Pero lo hacías como cocol.
4: Ajá.
8: Y le pegabas y le tenías que pegar con un palo de escoba al luchón. Y
2: el pirulí.
8: Si pasara más lejos, pues te ganaba.
2: ¿Alguno lo conoce como el pirulí?
8: Ajá.
2: Que le pegabas acá y...
4: Una vez nos trajeron uno, fíjate, José.
8: Sí.
4: Nos trajo un radioescucha uno de esos porque no lo conocíamos.
8: Ajá.
4: Y nos lo trajo a la cabina y todo y lo jugamos aquí en el estacionamiento.
8: Sí, bien bonito. Ya, todo cómo nos divertimos. Bueno,
2: sí.
8: Pues otro juego más.
2: Órale.
4: Gracias, José.
8: La historia, dijera.
4: Sí, claro.
8: Dale.
4: Bye, bye. Bueno. Pues le mandamos un saludo incluso al doctor Roque. ¿Será que aún juega yo-yo? ¿Se sabrá todavía? ¿Recordará cómo jugaba yo-yo como lo hacía antes?
2: Sí, muchos.
4: Si alguien lo conoce, envíenle saludo de parte de la pachanga y que nos mande un video jugando yo-yo. Todavía, ¿no?
2: Luisa, Giovanna. Dice, yo me iba a jugar a las maquinitas cuando me mandaban por las tortillas.
4: Ay, no manches.
2: Clasicazo eso.
4: Claro.
2: Oye, ya me imagino a Luisa llegando y el cambio.
4: No me lo dieron.
2: No me lo dieron.
4: ¿Qué si Luisa se lo llevaba? No.
2: Gerard dice que le jugaba a gustar la pirinola. Pero ¿de a cómo, Gerard? ¿De a peso? Sí, ¿de a dos? ¿De a cinco?
4: La pachanga, bueno.
9: Hola, buenas tardes.
4: ¿Quién habla? ¿Quién?
9: José Luis.
4: ¿Qué onda, José Luis? Juegos infantiles.
9: Hay un juego que se llamaba Parque Liga Ligazo.
4: ¿Cómo?
2: Parque Liga Ligazo.
9: Parque Liga Ligazo.
4: ¿Y cómo se jugaba?
2: Con liga y un cáscara de naranja.
9: Ah, exactamente.
2: Sí.
4: Ah, caray.
2: Bueno, sí, ya.
9: Una liga se doblaba, se rollaba y se tiraba con cáscara de naranja.
4: Ya.
9: Y ahí otro que jugaba uno, cuando era uno ahí de la colonia, ya sabes, a cazar las lagartijas con un gancho de pelo. Uno cazador.
4: Sí. Gracias, José Luis.
9: Buen día, adiós.
4: Bye bye. Pues vámonos a la pausa, muchachos. Santi. Regresamos con más en la pachanga, ¿ok?
2: Serpientes y escaleras.
4: Serpientes y escaleras. Y los vamos a dejar con un mixazo que yo sé que les va a gustar, ¿eh? ¿Ah, sí? Es la pachanga. Saludos a quienes nos ven en Facebook Live. Pausa y volvemos.
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13: Es la 1:54.

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3: Bueno, ya estamos de regreso. Muchas gracias. Bueno, ya los que participaron, ya se cerró. En un ratito más sacamos a los ganadores. Así que estén pendientes. Y vamos con el versus. Y también ya está el versus. Bueno, ¿a qué hora paso por mi bol? Primero asegúrense que ganen.
5: Sí, chamacos, de plano, hombre.
3: Bueno, dice este Gerard. Saludos, Gerard. ¿Le gustó la rola? Dice chamacones. No, pues no. Bueno, saludos a los del grupo de La Pachanga. ¿Quién está en el grupo de La Pachanga? Déjame ver. Está Santi, que jugaba las canicas. Dice Chapori. Ana Torres, Aurora Barrios, Mildred Gordillo, Carito, Kena, José, Mayra de Guatemala, Javier, Chupadulce, Miki, ¿quién otro? ¿Solo? Aquí vamos otra vez, no sé quién seas. Pero ok, ahí están ellos. Lucy, yo jugaba a las muñequitas, ese Lucy. Ok. Bueno, salud, Lucy. ¿Qué más? No, pues ya, solo. Ah, Danonino ya se reportó.
5: Saludos, Danonino. Y bienvenidos a la gente que está conectándose al Facebook Live. Ahí estamos, mi buen Superman. Un saludo para todos ustedes.
3: Bueno, dice juegos infantiles. El triciclo. Bueno, es más que infantil.
5: Sí.
3: Dice, yo volaba barriletes, me gustaba mucho volar barriletes, yo mismo los hacía con varillas de palma.
5: ¿Quién dice?
3: Bueno, que ahorita algunos ya no los hacen con varillas
5: de palma. No, ahorita ya los hacen hasta de plástico,
3: sí,
5: ¿eh?
3: Sí, pues.
5: Vámonos al versus.
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3: Bueno, te voy a presentar en la primera esquina. Ella es Chapori. Con la de Got to Get, dice. Got to get.
5: Así dijo, ¿eh?

0: Listo.
1: En la otra esquina, él es Rubén, con la de ¿qué será mañana?
0: Que de hecho, Rubén no se llama ¿qué será mañana? Se llama Yo no sé mañana. Y no es de Marc Anthony, es de Luis Enrique. Por eso no la encontraba.

0: Hay llamada. La pachanga, bueno.
1: Buenas tardes. Los dos deberían de perder, uno por horrible el chapori y el otro por no saber. Se lo pone el himno de la comunidad, por favor. Lucy.
0: Te mando un beso, Lucy.
1: No voto por nadie.
0: Ah, bueno, está bien, Lucy. Y tienes razón, ¿eh? O sea, ni uno ni se sabía su canción y todo.
2: Tú.
0: Capaz. ¡Cero, cero!
2: Mira, capaz que comienzan ahorita. No hay voto, no hay voto. ¿Qué
0: y que se anule el versus. Por, no manches, y que se anule el
2: que
0: versus.
2: Se anule
0: por
2: el versus.
0: Vez,
2: no. Ala. Alex Cova, vota por Chapoli. Bueno, voto uno, por Rubén. 1-1. Que se elimine el versus. Ala, 1-1-1.
0: La pachanga, bueno. La pachanga.
1: Dijo por Chapori.
0: Chapori, dice.
2: Chapori. 2-1. Yo no sé mañana, dice Mónica. 2-2.
0: La pachanga, bueno.
3: Que se elimine el verso.
0: Que se elimine Super.
2: Dos,
0: no manches.
2: Lucy, que se elimine el verso.
0: Tres. De ustedes depende, muchachos,
2: oye.
0: La pachanga, bueno.
3: Que se elimine el verso.
0: Que se elimine el verso.
2: 4-2-2.
0: No, lleva la delantera.
2: Oye, esta Lucy va a ganar tú.
0: Yo creo, sí.
2: Andy, yo no voto por nadie, que se elimine.
0: Ahí está.
2: 5.
0: La pachanga, bueno.
3: Que se elimine el versus.
0: Que se elimine 6. Mira Danolino, lo que provocó.
2: Que se elimine el versus 7.
0: Híjole, ya valieron, muchachos.
2: María José, que se elimine 8.
0: La pachanga, bueno.
3: Que se elimine.
0: Que se elimine 9. No, pues ya estuvo, ¿eh?
2: No, histórico, ¿en serio? Esto. Una llamada, a ver.
0: No, sí.
2: Oye,
0: sí,
2: que se elimine está a uno.
0: Pues, sí. Ahí está, la pachanga, bueno.
3: Que se elimine.
0: No, y ahí pues ya estuvo, muchachos.
2: Tony
0: ya estuvo.
2: Citalán, tiempo
0: ¿ya
2: oficial.
0: Para qué?
2: Ya, ¿ahora cuál poner?
0: Nada.
2: Nada.
0: La pachanga, bueno.
2: Ahora seguimos con el cotorreo.
0: Que se elimine.
2: Pues sí. Oye, sí, va.
0: Pues voy a poner otra.
2: Adriana Molina, que se elimine. Juan José, que se elimine.
0: Puedo poner a Belinda.
2: Danonino, que se elimine.
0: No, pues ya.
2: Giovanna dijo.
0: Nadie va a votar, supe.
2: Que se elimine el verso. No,
0: la
2: pues
0: pachanga,
2: ya.
0: Bueno.
1: Buenas tardes.
0: Dinos, Lucy.
1: Elige tú la canción preciosa, porque esas dos personas no saben ni lo que quieren, por sí. Eso los eliminamos.
0: Sí, sí. Y ahora sí que fue en común acuerdo, ¿eh?
2: Belinda dice.
1: Es mira. Que mira, nos están faltando el respeto. Quieren sí. Que votemos y una canción fea. Y el otro ni que lo sabe.
0: Y ustedes merecen respeto, ¿verdad, Lucy?
1: Por supuesto, el auditorio es el más querido.
0: Claro. Claro, Lucy, tienes razón.
2: Ganó Lucy.
0: Te mandamos un abrazo, Lucy.
1: Yo te mando besos.
2: No, pues ella, ¿no? Dile que se coja.
0: Escoge la canción, Lucy. Ya, pues ya colgó. Pero bueno, dijo que los cojamos.
2: Sí, bueno.
0: Pues vamos a poner una chidita, ¿no?
2: A ver, tú escoge, Irán. Sí, Agustina.
0: ¿Habían dado
2: que se elimine, que se elimine.
0: La pachanga, bueno.
2: Aquí habían dos de Belinda.
0: Bueno. Nada.
2: Dos de Belinda, una de Paulina Rubio, dice Danonino.
0: Belinda, dice. A ver.
2: Belinda.
0: La pachanga, bueno.
3: Elimina el versus.
0: No, pues eliminado, ya.
2: No, ya quedó. Ya listo. Quedó eliminado. No, pues la plebe es la plebe, híjole, pues sí. Dice, si mi voto es para que se elimine, no, pues sí. Sí, prefiero la de a la Belideca. ¿Qué es eso?
0: No sé. La pachanga, bueno.
3: Que ya no participe.
0: Ya no.
2: Una de Gloria Trevi, dice Mariela.
0: Gloria Trevi, dice Mariela.
2: Está entre Gloria Trevi, Belinda y Paulina Rubio.
0: Pues vamos a poner entonces, pues a Belinda, ¿no? Ya pues que sí. Nos pidieron.
2: Sí.
0: Pues vámonos con esto, muchachos. Gracias por participar en el Versus. Y al final ustedes ganan, ¿eh? Belinda, Bella Traición.

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2: Son las 2:14.

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2: Bueno, ya estamos de regreso, amigos.
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0: vamos a sacar a 5 ganadores, vamos a mencionar los nombres completos y por favor empiecen a comunicarse, ¿ok?
1: 20 segundos para que te comuniques. ¿Listos? Ahí te va el primer nombre. Miguel Ángel Sánchez, Juan José Aguirre López, Alejandro Concha Valdés, Antonio Mendoza García y Luisa Giovanna Rosas Figueroa.
0: Listo, si escuchaste tu nombre, márcanos a cabina.
1: 20 segundos para que te comuniques.
0: 62-525-00, 962-625-2500. Vamos de nuevo, Super.
1: Vamos de nuevo. Miguel Ángel Sánchez, Alejandro Concha Valdés, Juan José Aguirre López, Antonio Mendoza García y Luisa Giovanna Rosas Figueroa.
0: Ahí está,
1: van
0: muchachos.
1: 10 segundos.
0: Primera llamada, La Pachanga, bueno.
2: Muy buenas tardes.
0: Muy buenas tardes.
1: A ver, ay, últimos 3 dígitos. 4 dígitos de tu teléfono.
0: Bueno.
2: Bueno.
0: Últimos 4 dígitos de tu teléfono.
2: 109-4374.
0: Ahí está, sí es, súper.
1: Sí es, sí es, sí es. Aquí las tienes hasta las 4 de la tarde para pasar por tus boletos.
2: ¿Cuántos boletos son?
1: Es uno doble. Aquí está, mira, aquí lo tengo.
0: Uno doble.
1: Uno doble.
2: Ok.
1: ¿Sale? Listo.
0: ¿A qué hora pasas?
2: Paso como en una media hora.
0: Media hora. Super.
1: Órale, media hora. Listo.
0: Gracias.
1: Bueno, listo, ahí está. Bueno, otros 20 segundos comienzan a contar ya. Miguel Ángel Sánchez, Juan José Aguirre López. ¿Aló?
0: Bueno, ¿quién habla?
2: Juan José Aguirre López.
0: Juan José, los últimos 4 dígitos de tu número telefónico.
2: 7566.
0: Excelente. Juan José, ¿a qué hora vienes?
2: Antesito de las 4.
0: Antes de las 4. Listo, Juan José, felicidades.
2: Gracias.
0: Traes tu identificación oficial.
1: Todos van a traer
0: identificación. ¿Quiénes quedan, Super? Menciónalos.
1: Bueno, ¿quiénes quedan? Antonio Mendoza García, Luisa Giovanna Rosa Figueroa.
0: La Pachanga, bueno.
3: Sí, buenas tardes.
0: ¿Quién habla?
3: Soy Marco Antonio.
0: Marco Antonio, últimos 4 dígitos, ¿sí está de ganador?
1: Marco Antonio.
3: Sí, 69-67.
0: ¿Está de ganador, Super?
1: Marco Antonio. ¿Marco Antonio qué?
3: Mendoza García.
1: Ah, aquí tengo Antonio nada más, pero es Marco Antonio.
0: Ok. No, bueno. ¿Últimos 4 dígitos?
3: 89-67.
0: Exactamente. ¿A qué hora vienes, Antonio?
3: A las 4.
0: 4 de la tarde. Listo, Marco Antonio. Listo. Felicidades. Ahí está. Bueno, ¿Quién nos queda?
1: 20 segundos. Comienza a contar.
0: ¿Quiénes son?
1: Miguel Ángel Sánchez y Luisa Giovanna Rosas Figueroa.
0: Miguel Ángel Sánchez y Luisa Giovanna Rosas Figueroa. Marquen a cabina 962-625-2500. La Pachanga, bueno.
2: Bueno.
1: Sí, últimos 4 números.
0: ¿Pero quién habla?
2: Miguel Ángel Sánchez.
0: Miguel Ángel. Ahí está.
1: No, últimos 4 números.
2: 53.
1: Okay,
2: 5103.
0: Ok, perfecto. ¿A qué hora vienes?
2: Más o menos una hora y media. Pues.
0: Hora y media. Perfecto. Sí. Ahí está, gracias.
1: Bueno.
0: Listo. Y nos falta la única.
1: Bueno,
0: mujer.
1: Últimos 20 segundos. Si no, se lo damos a otro, ¿eh?
0: La Pachanga, bueno. Bueno.
4: Hola.
0: ¿Quién habla?
4: Luisa Giovanna.
0: Luisa, últimos 4 dígitos.
4: 4831.
0: Sí, perfecto, Luisa. ¿A qué hora vienes por tu boleto doble?
4: Ah, yo creo que en una hora.
0: Una hora, perfecto, una hora. Luisa. Listo. No olvides traer tu identificación oficial.
4: Vale, gracias.
0: Listo. Bye bye, felicidades. Bueno. Y se nos fueron los 5 boletos dobles, Superman.
1: Ahí está, 5
0: boletos. El partido, dobles. Obviamente, es el día de mañana, 7 de la noche, Estadio Olímpico de Tapachula, clásico de ídolos. Muchas felicidades. Ahí está. Pues listo, Super, ya estamos llegando al final del programa. Muchas gracias por estar con nosotros. Por aquí nos dice, yo jugaba, qué tiempos esos, tan bonitos y nostálgicos, dice Emi de León. Agustina López, aparte del yo-yo, el trompo, también está el valero, dice. André Domínguez, mi boleto de Toy Story 4, dice. André Domínguez, hicimos la dinámica en redes sociales, ya sacamos a los ganadores, les enviamos inbox, así que pues ahí, revisa tu bandeja. Si no hay mensaje, pues no eres tú. Así de sencillo. Pues ya nos estamos despidiendo, Superman.
1: Órale. Bueno, pues ya nos vamos, mi gente, muchas gracias por habernos escuchado el día de hoy, nos escuchamos el lunes.
0: Y por cierto, la repetición de este programa lo pueden escuchar todos los días, de lunes a viernes a la 1.

0: 1 de la mañana en extremotapachula.com o en nuestra app Radio Núcleo, que ahí nos puedes escuchar en internet 24/7, ¿ok? Así que ahí les dejamos el dato para que puedan escuchar la repetición de este programa y nos despedimos del Facebook Live. Pásenla bonito, gracias por vernos, muchachos, y nos estaremos viendo ¿cuándo? Lunes, miércoles y viernes, ¿no? Ahí está. Muchas gracias al equipo de redes sociales, al buen Xavi, a Emanuel Kupich, gracias a Marcos Capistrán también, pues por estar con nosotros al pendiente detrás de cámaras. Nos vamos, cuídense mucho, pásenla bien. Esto fue La Pachanga.
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8: Son las 2:32.

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2: Son las 2:43.

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3: Son las 2:52.
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1: Son las 3:02.

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3: Son las 3:12.

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2: Son las 3 con 24 minutos.
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2: Son las 3 con 34 minutos.

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3: Son las 3:42.

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3: Son las 3:52.
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2: Son las 4:04.
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1: Son las 4:12.
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2: Son las 4 con 26 minutos.
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3: Son las 4:31.

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3: Son las 4:43.

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3: Son las 4 con 51 minutos.
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1: Son las 5 con 3 minutos.
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5: Son las 5 con 15 minutos.

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2: Son las 5 con 25 minutos.

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3: Son las 5:34.
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2: Son las 5 con 53 minutos.

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6 de la mañana ya con 4 minutos, Zapachula, ¿qué tal? ¿Cómo están? Buenos días, a través de la frecuencia que lo tiene todo 90.7, me da un placer enorme el poderte saludar, el poderte decir hola, ¿qué tal? ¿Cómo estás? En este riquísimo sábado, 27 de junio del 2026, estamos ya a 3 días de decirle adiós al sexto mes, a lo que es la primera parte de este 2026 y dar comienzo a lo que es la segunda parte, y vamos a tener, pues como siempre, la mejor de las vibras, vamos a tener efemérides, vamos a tener lo que es el santoral, vamos a tener buena música, tu participación a través de el 962-625-2500 para que podamos estar interactuando a esta hora de la mañana y te puedas poner en contacto directo con nosotros. Es 962-625-2500 y me tienes que decir, soy extremomaníaco y en el despertador quiero tal canción, y con todo el gusto del mundo vamos a enviarte la rolita que quieras escuchar o también el saludo. Así es que ya lo sabes, soy extremomaníaco y en el despertador quiero escuchar tal canción o saludar a tal persona, y con todo el gusto del mundo vamos a complacerte con el saludo. Así es que, pues bueno, vamos a arrancar con información del clima en este delicioso fin de semana, y nos vamos a ir hasta Mapastepec, ya que están despertando con 25 grados centígrados. La temperatura más alta para hoy será a las 11 de la mañana con 52 minutos y será de 34 grados centígrados. La temperatura mínima después de las 11 de la noche con 12 minutos será de 24 grados. Y por supuesto que hay un pronóstico de tormentas eléctricas para este día, una lluvia ligera por la tarde-noche en Mapastepec, Chiapas. Nos vamos hasta la ciudad de la piedra, Huixla, ya que están despertando con 24 grados centígrados. La temperatura más alta para hoy será de 33 a las 11 de la mañana con 58 minutos. La temperatura mínima después de las 11 de la noche con 5 minutos será de 22 grados centígrados. Pronóstico de tormentas eléctricas por la tarde-noche en Mapastepec, en Huixla, Chiapas. Ahora nos vamos a Motocintla de Mendoza, ya que ellos están despertando con una temperatura de 16 grados centígrados, una temperatura bastante rica, sabrosa, mucha nubosidad, pronóstico de tormentas eléctricas por la tarde, así es que extreme sus precauciones. La temperatura más alta será a las 12 del mediodía con 5 minutos, 23 grados centígrados, la temperatura mínima de 13 grados después de las 10 de la noche con 7 minutos. Vámonos hasta Unión Juárez, lo que es la Suiza chiapaneca. 16 grados centígrados en estos momentos, pronóstico de lluvias moderadas con tormentas eléctricas por la tarde-noche, 22 grados centígrados a las 12 del mediodía con 10 minutos, y después de las 8 de la noche con 7 minutos, el termómetro empezará a descender hasta decir 15 grados centígrados. Así es que ahí está la información para la Suiza chiapaneca. Y nos damos a lo que es Tapachula, que estamos despertando con nubosidad, 24 grados centígrados, pronóstico de tormentas eléctricas por la tarde-noche y un ligero chipichipi por la tarde-noche también. La temperatura más alta, 12 del mediodía con 7 minutos, 33 grados centígrados, y la temperatura mínima de 24 grados después de las 10 de la noche con 10 minutos. Arrancamos con buena música a través de la frecuencia que lo tiene todo 90.7, y te voy a dejar con Fresas con Crema. Después vamos a escuchar a Viviendo de Noche con Benny Billy Vichy, y vamos a cerrar con Autos, Moda y Rock and Roll, Las Fandango, aquí en El Despertador, a través de la frecuencia que lo tiene todo 90.7. Buenos días, comenzamos.

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2: Efectivamente, para que no se te olviden, a continuación las efemérides aquí en El Despertador, a través del 90.7 Extremo FM. Y bueno, un día como hoy, 27 de junio, se celebra el Día de las Microempresas y las Pequeñas y Medianas Empresas. Además, es el Día Internacional de la Sordoceguera. En los acontecimientos internacionales, un día como hoy, pero en 1880, nace Helen Keller, activista estadounidense que luchó por los derechos de las personas con discapacidad. Un día como hoy, pero en 1929, se realiza la primera demostración pública de un televisor a color en los laboratorios Bell de Nueva York. Un día como hoy, pero en 1954, se pone en marcha la primera central nuclear del mundo en lo que es Obnix, Rusia. Un día como hoy, pero en 2007, Tony Blair dimite oficialmente como primer ministro de Reino Unido. En los acontecimientos históricos de México, un día como hoy, pero en 1814, fallece Hermenegildo Galeana, destacado insurgente militar que combatió junto a José María Morelos y Pavón. Un día como hoy, pues en 1867, las últimas fuerzas imperialistas capitulan en Veracruz, entregado el puerto a los republicanos. Y pues bueno, sin duda algún acontecimiento muy importante también. Un día como hoy, pero de 1958, muere José Pablo Moncayo, reconocido compositor mexicano, autor del famoso Huapango de Moncayo. Un día como hoy, pero en 1985, el transbordador Discovery de la NASA pone en órbita el Morelos 1, el primer satélite de comunicación mexicano que definitivamente nos ha dado mucho de qué hablar. 6:24 de la mañana, nos vamos con las noticias de carácter nacional. Aquí en El Despertador.
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4: Muy buenos días, auditores del Despertador. Espero que estén teniendo un excelente sábado. Soy Carmen López y esta es la información nacional más importante. La Brigada Mexicana Topos Azteca viajó a Venezuela para sumarse a las labores de búsqueda y rescate tras las fuertes lluvias que han provocado inundaciones y deslaves en varias regiones del país sudamericano. La organización informó que el equipo está integrado por rescatistas especializados en atención de desastres y búsqueda en estructuras colapsadas. Los topos señalaron que su participación tiene como objetivo apoyar a las autoridades venezolanas y brindar ayuda humanitaria en las comunidades afectadas. La Brigada Mexicana cuenta con amplia experiencia en emergencias nacionales e internacionales, por lo que su intervención busca fortalecer las tareas de localización de personas y atención a la población damnificada. Siguiendo con más información nacional, el gobierno federal, por conducto de la Comisión Reguladora de Telecomunicaciones, amplió hasta el próximo 31 de diciembre el plazo para vincular las líneas de celular, tanto de prepago como de pospago, a la clave única de registro de la población, CURP. Pese a que no mencionó que se trata de una prórroga, el organismo dio a conocer ayer un calendario con las fechas límites para que los usuarios vinculen el celular a su CURP de acuerdo con el último dígito de su número de la línea. Ya para finalizar, el gobierno de México anunció la suspensión de clases y la implementación de home office en la Ciudad de México para el martes 30 de junio, con motivo del partido de la selección mexicana en el Mundial 2026. La medida aplicará a escuelas públicas y privadas de todos los niveles educativos, así como a dependencias de la Administración Pública Federal, mientras que se exhortó al sector privado a adoptar esquemas de trabajo a distancia y horarios flexibles. Quedan exentas las actividades esenciales como salud, seguridad, protección civil e infraestructura crítica. Esta ha sido toda la información. Nos escuchamos más adelante a través del Despertador.
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2: 6:26 de la mañana, saludos y felicitaciones a las personas que el día de hoy, pues bueno, estén festejando a Nuestra Señora del Perpetuo Socorro y también a San Cirilo de Alejandría, obispo y doctor de la iglesia. Además, otros santos que se conmemoran el día de hoy, al igual que algunos beatos, son Zoilo, Sansón, Arialdo, Juan y Gudena. Muchas felicidades si llevas alguno de esos nombres. 6:27 te dejo con Rick Astley y con The Outfield a través de Extreme FM 90.7 sonando la música de tu vida.

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1: Con 31 minutos.

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14: Hace unas semanas, el abuelo de Frida Sofía, don Enrique Guzmán, fue el primero en afirmar que el embarazo del que se hablaba era falso y que su nieta no planeaba tener hijos. Ahora es Iván Cochegruz, íntimo amigo de la familia y archienemigo de Pepillo Origel, quien confirma que Frida no está esperando un bebé. El regreso de Juan Gabriel al cine se materializa una década después de su fallecimiento, con una nueva biopic que prepara el cineasta Gary Alarraqui. El proyecto cuenta con el respaldo de Iván Aguilera, hijo del cantante, quien ha dado su aval para la realización de la cinta. Por el momento, la película lleva como título provisional Juan Gabriel. Este largometraje representa la tercera producción dedicada al Divo de Juárez en los últimos 10 años, tras la bioserie Hasta que te conocí y el documental Juan Gabriel, Debo, Puedo y Quiero. Luis Miguel sigue hospitalizado tras la operación a la que habría sido sometido y que fue programada luego de realizarse una serie de estudios previos, según dio a conocer el director de la revista española Semana. Asimismo, aseguró que Paloma Cuevas ha estado a su lado, pero ha tenido que dividir su tiempo entre el hospital y España para atender a sus hijas.
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14: 6:39 Seguimos con más música y nos vamos con Ragazzi. Y esto es Baile. Y luego nos vamos con Los del Río y Macarena. Y recuerda que a las 7:00 a.m. Los Trompetazos, aquí en El Despertador, a través del 90.7 Extremo FM. Comunícate conmigo, 96262-52500, y los voy a levantar a trompetazos.
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0: Macarena.
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16: Hola, ¿qué tal? Muy buenos días. Ya estoy de regreso. Soy Carmen López y esta es la información estatal más importante. Un poblador tzotzil del municipio de San Andrés Larraínzar, identificado como Andrés N., fue detenido por delito de cohabitación forzada, ya que pretendía vender a su hija de 12 años por 25 mil pesos. Fue lo que informó el titular de la Fiscalía General del Estado, Jorge Luis Llave Navarca. También mencionó que este es el primer caso que se judicializa por el delito de cohabitación forzada, luego de que en febrero de este año el Congreso local legisló sobre el particular. Continuamos con más información estatal. El gobierno de Chiapas anunció una inversión histórica de 1.700 millones de pesos para fortalecer la infraestructura hidráulica en 12 municipios prioritarios, con el objetivo de mejorar el acceso al agua potable y los servicios de saneamiento para miles de familias. El gobernador Eduardo Ramírez llamó a las y los servidores públicos a trabajar con responsabilidad, humanismo y compromiso para impulsar el bienestar en la entidad. Y ya para finalizar, el secretario de Educación de Chiapas, Roger Mandujano Ayala, informó que no se aplicarán descuentos salariales ni habrá represalias contra los maestros que participaron en la reciente huelga nacional, al señalar que el gobierno prioriza el diálogo y el respeto al magisterio. El funcionario indicó que las escuelas en la entidad han retomado casi al 100% sus actividades académicas tras el fin de las protestas. Recordó que alrededor del 13% de los planteles en Chiapas se sumaron al paro y reiteró que el ciclo escolar concluirá el próximo 15 de julio conforme al calendario oficial. Gracias por su atención, nos escuchamos más adelante a través del 90.7.
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17: 6 de la mañana con 52 minutos. Seguimos con más música a través de Extreme FM. Recuerda, ya faltan poco para los trompetazos. Únete a ellos a través del 962-625-2506. Dime, soy extremo maníaco y en El Despertador quiero trompetazo para. Y con todo el gusto del mundo lo vamos a mandar. 6:52 minutos te dejo con Footloose y Express Yourself de Madonna a través del 90.7 Extremo FM. 6:52.
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1: Ya son las 7 de la mañana en punto, señores, y es el momento de nuestros queridísimos trompetazos. Efectivamente, y los trompetazos de esta mañana de sábado 27 de junio del 2026 van para aquellas personas que se han estado comunicando a través del 96262-52500. Y dicho así, Mario Blas, buenos días, saludos y trompetazos para mi primo Jerónimo, porque el día de hoy está de manteles largos festejando 19 años. Atentamente sus primas Natalia y Jocelyn. Jerónimo, buenos días y muchas felicidades. Que Dios te llene de muchas bendiciones. Saludos y también más de los trompetazos para nuestro buen amigo Christopher, que se está comunicando desde las 5 de febrero. Saludos para Damián, que nos sintoniza en Tuxtla, Chico, y quiere el trompetazo para su esposa Verónica, porque dice que tienen una cita aquí a las 8 de la mañana en Tapachula. Y Verónica, ¿qué creen? Todavía no se termina de arreglar. Verónica, apresúrate para que lleguen a tiempo a su compromiso. Saludos también para nuestro buen amigo David, que se está reportando desde las 5 de febrero. Saludos también para nuestra buena amiga Juanita. Juanita, ¿qué tal? ¿Cómo estás? Buenos días, good morning. ¿Cómo andamos? Espero que te encuentres de lo mejor. Saludos también para nuestra buena amiga Roxana y también para Verónica, que nos están escuchando en estos momentos en el automóvil. Ya van rumbo a la escuela porque tienen que entregar un proyecto, así es que chamacas, éxitos y bendiciones. Saludos también en estos momentos para el buen Rodrigo, que se está reportando a través del 96262-52500 y nos está pidiendo la canción de Paulina Rubio, Lo Haré Por Ti. Perfecto, vámonos con esta rola a través del 90.7 Extremo FM. Y también nos están pidiendo la canción de Sirena. Saludos para nuestra buena amiga Paulina. No, es bueno, Paulina quiere la canción de Paulina Rubio. ¿Quién la canción de Paulina Rubio? Saludos también para nuestra buena amiga Mari Carmen, que quiere la canción de Sirena de Sin Bandera. 7 de la mañana con 3 minutos. Los trompetazos aquí en El Despertador.
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1: Se te está haciendo tarde. Son las 7:08.

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1: Se te está haciendo tarde. Son las 7 con 13 minutos.
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10: ¿Qué tal? Muy buenos días, auditorio del Despertador. Ya estoy de regreso. Soy Carmen López y esa es la información local más importante. Con el objetivo de fortalecer el bienestar de las familias que habitan en las comunidades rurales, el Ayuntamiento de Tapachula, a través de la Secretaría de Salud Municipal, acercó los servicios de la Brigada Integral de Salud a los habitantes del ejido Morelos. El titular de la dependencia, Pancho Castillo Ordóñez, dio a conocer que estas acciones se realizan en seguimiento de las instrucciones del presidente municipal, Yamil Melgar Bravo, de llevar atención médica oportuna y gratuita a las comunidades urbanas y rurales del municipio, priorizando la prevención y el cuidado de la salud. Siguiendo con más información, gracias al trabajo coordinado entre la Secretaría de Salud Pública y Protección Ciudadana Municipal, autoridades de los tres órdenes de gobierno y las acciones de búsqueda implementadas, fue localizado en Tuxtla Gutiérrez el joven tapachulteco Gael Santiago Sánchez Velázquez, de 16 años de edad, quien ya se encuentra con su familia en buen estado de salud, quedando concluida la ficha de búsqueda correspondiente. Y ya para finalizar, el presidente municipal de Tapachula, Yamil Melgar Bravo, destacó el respaldo de la presidenta Claudia Sheinbaum al municipio y al Soconusco, al impulsar, junto con el gobernador Eduardo Ramírez, proyectos estratégicos como la línea K del corredor interoceánico, el fortalecimiento de Puerto Chiapas y los polos de desarrollo para el bienestar. Además, resaltó los programas sociales y de vivienda que benefician a miles de familias, asegurando que el trabajo coordinado entre los tres niveles de gobierno fortalecen el desarrollo, el bienestar y las oportunidades para la región. Hasta aquí con toda la información, regresamos los micrófonos y nos escuchamos la próxima semana a través del Despertador.
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11: 7:19 a.m. y ya nos despedimos. Que tengan un excelente fin de semana. Y bueno, regreso a las 4:00 p.m. con Faranduleando, con muy buena música y sobre todo hoy 100% poperos. Así es que te dejo con Vanilla Ice, con Sentidos Opuestos y con Mariah Carey aquí en El Despertador. Buenos días.

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0: haciendo tarde. Son las 7:32.
1: Hasta el mes de mayo, Chiapas suma más de 2,000 desaparecidos, de acuerdo con el Registro Nacional de Personas Desaparecidas y No Localizadas. Alertan por lluvias intensas para la entidad durante este fin de semana. En Tapachula, la presidenta Claudia Sheinbaum y el gobernador Eduardo Ramírez entregan tarjetas de la beca Rita Cetina. Temas nacionales: aumentan en más del 83% los casos de gusano barrenador en México. La Secretaría de Relaciones Exteriores reporta a salvo a 73 mexicanos tras los sismos en Venezuela. Estados Unidos suspende temporalmente las sanciones también a este país sudamericano y envía una millonaria ayuda tras los devastadores terremotos. Una ola de calor azota a Europa. Expertos advierten que casi 2,000,000 de personas sufrirán temperaturas extremas. En temas deportivos, ya está confirmado el primer partido de los 16avos de final del Mundial 2026. Canadá y Sudáfrica se verán a las caras en un duelo inédito en ronda de eliminación directa.
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0: ¿Qué tal? Muy buenos días, bienvenidos a esta primera emisión de Notinúcleo de este sábado ya 27 de junio, pues ya a la vuelta de la esquina para culminar este sexto mes de este 2026, y hay temas relevantes esta mañana sobre la mesa. Soy Elena Zúñiga y le da la más cordial bienvenida, y por supuesto estoy muy bien acompañada en esta mañana de sábado por mis compañeros Daniel Torres, que está pendiente en las redes sociales, y también por mi compañero Domingo de Asís, él muy pendiente en los controles técnicos. Y por supuesto también les recordamos que nos puede encontrar a través de las diversas plataformas digitales, donde estaremos como Notinúcleo, a través de Facebook, X, Instagram y YouTube, y por supuesto también a través de nuestras páginas www.notinucleo.com y www.radionucleo.com. Esto pues para escucharnos en vivo y encontrar la información que a usted le interesa y la información más relevante generada en las últimas horas. Y arrancamos de lleno con las noticias, y es que autoridades de los tres órdenes de gobierno desplegaron un operativo conjunto en las regiones de Jiquipilas y Cintalapa con el fin de reforzar las acciones de localización de personas reportadas como desaparecidas o no localizadas en la zona. Se implementaron recorridos minuciosos a pie y en vehículos oficiales en brechas, caminos vecinales y terrenos agrestes de la periferia rural. El Registro Nacional de Personas Desaparecidas y No Localizadas reportó hasta el mes de mayo pasado 2.011 casos en Chiapas, una cifra que, de acuerdo con colectivos y organizaciones sociales, continúa desafortunadamente en aumento. Y cambiando de información, recientemente se dio a conocer una iniciativa que estaba promoviendo una activista en torno a la eutanasia, esto derivado de algunos padecimientos que ella tiene y que pues hacen que su vida sea un poco más deteriorada que el resto de los pacientes. Y en este tenor, pues platicamos justamente con el abogado Jesús Ruiz Gómez, quien nos habló y nos explicó un poco acerca de este panorama que ya se analiza desde la mesa de la Suprema Corte de Justicia de la Nación. Escuchemos qué nos dijo.
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2: En la actualidad nos encontramos en un momento trascendental, ya que la Suprema Corte de Justicia de la Nación ha admitido un recurso de revisión para analizar precisamente la eutanasia y la muerte asistida. Esto por 8 votos a favor de los ministros y 2 en contra. Se determinó analizar este tema derivado de un amparo en revisión de una activista, del cual consideran que este tipo de actos, como es la eutanasia y la muerte asistida, pues ya no debe continuar en México. Tomando en cuenta que en la actualidad tanto los códigos penales como la ley de salud tipifica una prohibición para efectos de que toda aquella persona que pretenda o ayude o realice una ayuda a una persona de una enfermedad crónica, pues tendría consecuencias jurídicas, consecuencias legales, porque en la actualidad en los códigos está totalmente prohibido. Bueno, al estar prohibido en la actualidad y está contemplado como un delito, la persona que lo realice, preste la ayuda, pues comete precisamente el delito de eutanasia. Y el código penal da una sanción de 1 a 3 hasta 5 años, dependiendo del tipo de ayuda o la forma en cómo se haya realizado la ayuda para que esta persona falleciera, ¿no? Entonces, los médicos y los familiares en la actualidad tienen una prohibición jurídica al no permitirles realizar ese tipo de actos, y precisamente es lo que va a revisar la Suprema Corte de Justicia de la Nación para efectos de que en la Constitución está considerado que la vida, pues es una, debe uno tener una vida digna y decorosa, pero también se va a analizar si la muerte también puede ser una muerte digna, ¿no? Sobre todo en caso de aprobarse, pues tendrán que los estados de la República y los congresos de la nación y el congreso de los estados tendrán que analizar y reformar sus leyes en caso de que esto proceda para efectos de que ya se continúe y haya una normatividad en caso de que se apruebe cómo realizarlo, ¿no? ¿Qué médicos van a tener la facultad? ¿Qué hospitales? Me imagino que deben ser hospitales especializados. Bueno, la eutanasia es la muerte de inmediata, ¿no? De que le aplicas un medicamento y ahí termina la vida, ¿no? El suicidio asistido, bueno, es que con el tratamiento médico a lo mejor puedes ayudarlo para que tenga una muerte menos dolorosa, ¿no? En ese sentido, a lo mejor poco a poco con la aplicación de un medicamento, pues se le provoque la muerte, ¿no? A efecto de que no parezcas que se trata de una eutanasia. Bueno, de acuerdo al criterio que tomó la Corte de analizar este tema y que fue por mayoría de votos, 8-1, pues entonces se espera de que puede ser un criterio bastante positivo, prudente, en el sentido de que a esta persona sí se le autorice ese tipo de muerte digna, ¿no? O sea, como fue 8-1, podría ser de que la Corte se pronuncie al respecto, dándole el beneficio de muerte digna a esta persona que lo está solicitando. Porque si hubiera sido la votación empate y se hubiera desempatado por voluntad del presidente, pues estaría un poco complicada la votación. Pero en este caso yo considero que puede haber beneficios favorables para la peticionaria de este recurso de amparo.
0: Pues ahí está lo que decía el abogado Jesús Ruiz Gómez en torno pues al tema de la eutanasia. Son las 7:40, es momento de ir a una pausa y regresamos con más información.
3: Se te está haciendo tarde, son las 7:41.
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4: Se te está haciendo tarde. Son las 7:43.
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0: se te está haciendo tarde. Son las 7:44.
1: 7:44 y antes de irnos a la pausa comercial, pues platicábamos acerca de la eutanasia que están haciendo desde la Suprema Corte de Justicia de la Nación, y pues ya el abogado Jesús Ruiz Gómez nos explicaba cómo es este procedimiento, cómo se está dando todo este proceso en torno pues a este tema que hoy por hoy aquí en México pues es un tema ilegal, está prohibido la aplicación de la eutanasia y de la muerte asistida. Pero ¿usted está de acuerdo? ¿Está en contra de esta práctica? Escuchamos lo que dijeron algunos ciudadanos a mi compañero Carlos Camacho.
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3: Salimos a las calles a preguntarle a la gente qué opina acerca de la eutanasia, un tema que está en la mesa de los legisladores mexicanos.
4: No, desafortunadamente en el estado, y ya no digamos a nivel república, no es considerado el tema, pero yo pienso que son de las reformas o iniciativas de reforma que deberían empezar a tomar en cuenta, porque la situación de enfermedades se ha vuelto más complicada. Y yo pienso que una enfermedad que lacera y castiga a una persona, también lacera y castiga a la familia completa. Entonces, en el caminar de una enfermedad que ya de por sí puede ser dolorosa, se encamina a hacerla más dolorosa a la familia. Entonces, ojalá de verdad a nivel, no sé si estatal, pudieran empezar con alguna reforma y pues ya no se diga, llevarlas a otro nivel de manera nacional, porque hay otros estados que la han considerado, no ha sido tomada en cuenta.

0: Estamos recogiendo impresiones sobre la eutanasia. ¿Usted estaría de acuerdo que se aplicara aquí en México?
1: No, no estoy de acuerdo. Porque así que nadie tiene derecho a quitarle la vida, ni uno mismo. Entonces, por eso yo no estaría de acuerdo que aquí en México se aplique eso. O sea, que autoricen esa parte.
2: Bueno, a mi parecer, respeto las decisiones de cada ser humano, ¿verdad? Pero en lo personal, creo que es una decisión que no nos compete. Yo optaría, bueno, a veces en lo personal yo opto más por las cuestiones y las creencias en que Dios nos hace y Dios nos quita, ¿no? Entonces, respeto mucho que haya variedad de opiniones y que en estos tiempos haya todo eso. Yo en lo personal no estoy de acuerdo porque creo, bueno, yo creo en Dios y creo que también no tenemos como que ese... La autoridad de nuestra vida la tiene Dios, ¿no? Y Él es el que decide cuándo nacemos y también cuándo morimos. Entiendo que hay situaciones de enfermedades y situaciones de dolencias, pero al final de todo yo creo que tenemos pactado nuestros principios, nuestros momentos de vida y bueno, así como alguien no se espera la muerte y de repente le llega y hay alguien que tal vez no muere, pero quiere morir por alguna cuestión, pero yo creo que ya es una decisión personal de cada persona, cada ser humano, y respetable, ¿verdad?
3: No, yo creo que todo el mundo tiene derecho a decidir su vida, en su cuerpo, en toda la extensión de las palabras, pero desafortunadamente estamos viviendo una etapa de cambios. Los jóvenes de ahora piensan diferente y actúan diferente. El problema es la paciencia, la atención que deben tener los adultos mayores a esa edad, porque ya no son independientes, ya son dependientes. Y entonces, cuando es por una situación de cambio de razonado, consciente, creo que es bueno también la eutanasia. Ahí sí se aplica en ese sentido. Cuando la persona pues ya no tiene, ya no puede valerse por sí misma y tiene todavía que esté consciente de la situación, que no esté inconsciente, que no esté presionado también, que tome la decisión ella sola. Y en ese aspecto, pues sí, es parte de... Por eso la vida hay que vivirla en plenitud.
4: Mi opinión acerca de la eutanasia es que personas que realmente están sufriendo en cama y que ya no tienen como una cura médica, es como parar con el sufrimiento y el dolor y la agonía. Tanto es fuerte hablar de esto y es un tema muy delicado.

0: persona que va a dejar ir a su familiar, ni del familiar que está sufriendo en la cama, ni de la persona que está enferma, ¿no? Es un tema que es bastante delicado, pero que debería de ser como abierta decisión personal, más que nada.
1: Pues opiniones divididas, encontradas en torno pues al tema de la eutanasia. Y cambiando de información, pues ayer inició una gira por el estado de Chiapas a la presidenta Claudia Sheinbaum Pardo, y justamente pues ayer arribó a Tapachula y en conjunto con el gobernador Eduardo Ramírez Aguilar encabezaron la entrega de las tarjetas de la beca Rita Cetina. Carla Trujillo, vamos contigo.
2: En el marco de la gira de trabajo de la presidenta de México, Claudia Sheinbaum Pardo, por Chiapas, el gobernador Eduardo Ramírez Aguilar la acompañó a Tapachula a la entrega de tarjetas de la beca Rita Cetina para uniformes y útiles escolares, un programa que beneficiará a más de 9 millones de estudiantes de primaria en todo el país. Durante su intervención, la presidenta Claudia Sheinbaum explicó que la beca Rita Cetina consiste en un apoyo único de 2.500 pesos, destinado a fortalecer la economía de las familias al inicio del ciclo escolar y evitar que niñas y niños abandonen sus estudios por motivos económicos. Asimismo, destacó que el gobierno de México garantiza apoyos educativos desde la educación primaria hasta la universidad, con el propósito de favorecer la permanencia de las y los estudiantes chiapanecos en las aulas. De igual forma, Claudia Sheinbaum refrendó su compromiso con el fortalecimiento de la educación pública mediante la construcción de más preparatorias y universidades, al considerar que se trata de una de las inversiones más importantes para el futuro del país. Además, enfatizó que los programas sociales impulsados por la Cuarta Transformación han contribuido a ampliar el acceso a la educación, la salud y el bienestar. El gobernador Eduardo Ramírez agradeció a la presidenta el respaldo que brinda a la niñez, la juventud y al sector educativo de Chiapas. De igual manera, reconoció el esfuerzo de las madres y los padres de familia por acompañar a sus hijas e hijos en su formación académica y alentarlos a construir un mejor futuro. Para Notinúcleo, Carla Trujillo.
1: Y pues vamos a escuchar justamente qué dijo la mandataria federal en torno pues a la entrega de estas tarjetas de la beca Rita Cetina allá en Tapachula.
3: El objetivo de esta beca es que mamás y papás, la familia, las niñas y los niños tengan lo mínimo indispensable para comprar útiles y uniformes escolar. De eso se trata la beca Rita Cetina en primaria. Cuando entran a secundaria ya tienen una beca bimestral, también se llama beca Rita Cetina. Cuando pasan a la preparatoria tienen una beca que se llama Benito Juárez. Es decir, de la primaria hasta preparatoria, tienen beca. Y ahora en Chiapas, nos pusimos de acuerdo con el gobernador para que todos los que vayan en la universidad también tengan una beca. Gertrudis Bocanegra se llama. De tal manera que no abandonen sus estudios por razones económicas, que tengan lo indispensable la familia para poder llevar a sus hijos a la escuela.
1: Y pues esta gira continuará durante este fin de semana. Hoy se prevé que la mandataria llegue a Metapa de Domínguez, en donde inaugurará esta planta de moscas estériles en contra, pues para erradicar esta plaga del gusano barrenador. Esta infraestructura forma parte de las estrategias de sanidad agropecuaria, utilizando la técnica del insecto estéril que permite reducir la propagación de este parásito que afecta al ganado bovino de la región. La mandataria pues se prevé que también llegue a Pijijiapan y Tuxtla Gutiérrez con la entrega de otros programas sociales, y pues una de ellas, como ya les mencionábamos, era la entrega de las tarjetas beca Rita Cetina. Pues ahí está la agenda que tiene para este fin de semana aquí en Chiapas la presidenta Claudia Sheinbaum Pardo. Y con esta información nos vamos a otra pausa y ya regresamos con más noticias.
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0: Fin de semana en la entidad chiapaneca, de acuerdo con el Servicio Meteorológico Nacional, se informó que habrá lluvias intensas concentradas en la región sur de Chiapas. En tanto, en algunas regiones como la zona metropolitana, el ambiente se mantendrá caluroso, alcanzando temperaturas máximas de entre 35 y 40 grados centígrados. Además, se estiman vientos con rachas de 40 a 60 kilómetros por hora. Asimismo, persistirá el fenómeno de mar de fondo en la línea costera, generando olas de 1.5 a 2.5 metros de altura que disminuirán por la tarde de este sábado. Las autoridades recomiendan a la población extremar precauciones ante el riesgo de encharcamientos, deslaves y el oleaje elevado en zonas playeras. Así que extreme precauciones si está en la playa, si pues tenía planeado visitar este fin de semana alguna playa chiapaneca ante pues este fenómeno de mar de fondo que prevalece en las costas chiapanecas. Y por supuesto también aquí en Tuxtla Gutiérrez, extreme precauciones, ya desde muy temprana hora sentimos pues este calor bastante intenso en Tuxtla Gutiérrez, así que pues tome precauciones ahí ante pues las altas temperaturas que se prevén aquí en la zona metropolitana, que hablamos de Tuxtla Gutiérrez y por supuesto municipios colindantes como Berriozábal, Chiapa de Corzo, así como pues también por las lluvias que se prevén en otras regiones de la entidad y pues el evento de mar de fondo en las costas chiapanecas. Y en este mismo marco le informo pues que las recientes lluvias han dejado un saldo de más de 30 árboles caídos allá en Tapachula. Y pues llaman también a que la ciudadanía tome precauciones ante esta situación que pues se da con el tema de las lluvias y de las rachas de viento. Pero Pamela Hernández, tú nos platicas más.
1: Ante la continuidad de las lluvias y los fuertes vientos previstos para este fin de semana, las autoridades piden a la población extremar precauciones. La Secretaría de Protección Civil hizo un llamado a reportar oportunamente los árboles que puedan representar un riesgo, ya que las recientes precipitaciones han provocado la caída de 38 árboles en distintos puntos de la ciudad. Entre las principales señales de alerta se encuentran raíces expuestas, troncos inclinados, ramas excesivas frondosas o daños visibles ocasionados por la humedad, plagas o el desgaste natural, por lo que la ciudadanía invita a la población a realizar su reporte a través del número 962-131-7706, donde las solicitudes son recibidas para su inspección y atención. Informó desde la región Soconusco para Notinúcleo Pamela Hernández.
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0: Estamos de regreso, son las 8:02 y pues en relación a lo ocurrido el miércoles pasado allá en Venezuela, la Secretaría de Relaciones Exteriores de México informó que tras los sismos registrados en Venezuela, el personal de la Embajada de México en Caracas y de la Cancillería entraron en contacto vía telefónica y correo electrónico con 73 connacionales residentes o que se encontraban en tránsito. La dependencia destacó que todas las personas se encuentran con buen estado de salud y en lugares seguros. En tanto, pues también un grupo de 12 topos mexicanos partieron este sábado por la madrugada rumbo a Venezuela para auxiliar en las labores de rescate tras los dos sismos de magnitud de 7.2 y 7.5 grados que azotaron la nación sudamericana el pasado miércoles. Y recordemos que también Ya la presidenta Claudia Sheinbaum informó el día de ayer que pues continuará el envío de la ayuda hasta Venezuela, y pues también elementos de la Guardia Nacional, de la Marina, así como binomios caninos, ya también fueron enviados hasta Venezuela para brindar pues la ayuda necesaria luego pues de esta desafortunada situación que

0: vivieron los hermanos venezolanos tras estos dos potentes sismos que se registraron con una pues un intervalo bastante pequeño. En menos de un minuto fueron dos sismos bastante intensos que se registraron allá. Cientos de edificios han colapsado. Se habla de que miles de personas continúan atrapadas bajo los escombros. Otras más están desaparecidas. En tanto, pues el número de muertos ya asciende a casi 1,000. Así que pues estaremos al pendiente, por supuesto, de esta situación, de cómo se va desarrollando. Pero escuchamos un testimonio de una persona venezolana que estuvo precisamente pues en esta situación el pasado miércoles.
1: Realmente en el centro del país, principalmente en Caracas y sobre todo en la ciudad de La Guaira, la ciudad costera, el sismo o los sismos golpearon de manera muy, muy violenta. En La Guaira ya se está hablando de más de 70,000 familias que han perdido sus hogares, tanto en aquellos edificios que se desplomaron como en edificios cuyos daños y agrietamientos pues van a impedir que puedan volver a ser habitados, ¿no? Lamentablemente, los sistemas de ayuda, de protección y de salvamento del país están en el piso. Las personas que se han rescatado ha sido básicamente por la ayuda de vecinos y personas de la sociedad civil que se han abocado a ayudar trabajando con las uñas, improvisando palas, picos, barras, con todo lo que han podido y han logrado sacar una buena cantidad de personas. Gracias a Dios la ayuda internacional ya está llegando al país, ya ha llegado equipo y personal de los Estados Unidos, de El Salvador, tengo entendido que México también está mandando gente y bueno, con el tiempo esas cosas pues se irán concatenando y se llegará a terminar de ayudar a la gente. Lamentablemente en estos casos pues el tiempo está en contra de todo y si no se atienden rápido a las personas que están atrapadas pues lamentablemente no van a lograr sobrevivir, pero bueno, para adelante.
0: Pues así la situación que permea en esta nación sudamericana, en Venezuela, luego pues de estos sismos que azotaron esta región y que pues aún en contrarreloj continúan con la búsqueda de estas personas que continúan desaparecidas. Con esta información vamos a otra pausa y regresamos a Notinúcleo en su primera emisión.
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17: De la audiencia en esta mañana nublada en esta región del estado de Chiapas. Y es que déjame de comentarte a ti y a la audiencia que autoridades de seguridad están dando a conocer que se obtuvo vinculación a proceso en contra de Diego N. como presunto responsable del delito de despojo agravado cometido en perjuicio de Emilio N., Carmelino N., Gregorio N. y Lorenzo N. por hechos ocurridos el 17 de enero del año 2019 en el municipio de Las Margaritas, por lo que el juez de control del Distrito Judicial de esta ciudad de Comitán dictó auto de vinculación a proceso en contra de los imputados, imponiéndoles la medida cautelar de notificar quincenalmente mediante escrito el lugar donde estén radicando y no salir de la circunscripción territorial de la entidad, a menos que obtengan autorización del órgano jurisdiccional. En más información también de Ciudad Margaritas, la Comisión Federal de Electricidad está dando a conocer que el día de mañana, domingo 28 de junio, va a suspender de manera provisional el suministro de energía eléctrica en 24 comunidades de dicho municipio debido a trabajos de mantenimiento y optimización de la red local. Y es que de acuerdo con la información que da Comisión Federal, la interrupción programada tendrá una duración aproximada de 6 horas, iniciando a las 10 de la mañana y concluyendo cerca de las 4 de la tarde. Las localidades que se verán afectadas son La Esperanza, Barrio La Pila de Las Margaritas, Yalcoc, Ejido Nueva Nicaragua, Anexo Nueva Esperanza, Santa Cecilia, Colonia Saltillo, La Libertad, Barrio Llano Redondo, Ejido Veracruz, Fraccionamiento Pantaleón Domínguez, Nuevo Poblado San Mateo, Rafael Ramírez, San Sebastián, Bello Paisaje, Chacala, Anexo Saltillo, Barrio La Pila, Guadalupe Tepeyac, San José el Puente, Ejido Jalisco y el Ejido Guadalupe, por lo que se exhorta a los habitantes de estos puntos a que tomen sus precauciones. Es la información en esta mañana desde la región meseta comiteca Tojolabal.
0: Juan, muchas gracias por la información. ¿Y cómo está allá en Comitán, pues, el estado del tiempo? Nos comentabas, pues, al inicio de la llamada que está un poco nublado. ¿Hay lluvias? ¿Cómo se encuentran ustedes?
17: Sí, hubo una vez algo de lluvia alrededor de las 2 de la madrugada del día de hoy. Estamos recibiendo este sábado con una temperatura ya de 19 grados y se espera que la máxima sea de 25. Será un día medio nublado, el sol estará saliendo tímidamente por algunos lapsos, pero sí, en lo general se espera que esté nublado el día de hoy. Es el reporte, Malena, desde la ciudad de Comitán. Y como siempre, como cada fin de semana, se exhorta a la ciudadanía a que si salen de fiesta, a que sean responsables, manejando con mucha precaución y evitar conducir en estado de ebriedad, porque recordemos que al igual que nosotros, los demás también los esperan en casa.
0: Pues muchísimas gracias, Juan, por tu reporte. Un abrazo desde Tuxtla Gutiérrez y por supuesto estaremos al pendiente con la información más relevante. Gracias, Juan.
17: Buenos días.
0: Bueno, pues ahí está la información desde Comitán de Domínguez, así que tome precauciones si usted vive en Las Margaritas ante la suspensión de energía eléctrica que se prevé para el día de mañana, domingo 28 de junio. Pues ahí está el tema. Y cambiando de información, vámonos a todos los detalles en la sección cultural contigo, Daniel Torres. Hay temas importantes y uno de ellos es de San Bartolomé de los Llanos. A Venustiano Carranza, un decreto que no pudo borrar la huella cultural de los pueblos originarios. Dani Torres, te mando micrófonos.
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18: Conociendo cada rincón del estado de Chiapas, hoy nos vamos hasta Venustiano Carranza. El pueblo de Venustiano Carranza, conocido históricamente como San Bartolomé de los Llanos, es el epicentro de uno de los capítulos más controvertidos en la transformación toponímica de Chiapas. Fundado en el siglo XVI por frailes dominicos y con una fuerte base demográfica tzotzil, cuyos nombres ancestrales como Yalalchen o Alanchen aún resuenan en los archivos históricos. El asentamiento llegó a ser el más poblado del estado durante el siglo XIX, superando incluso a la influente Ciudad Real. Sin embargo, su identidad colonial enfrentó un cambio radical el 13 de febrero de 1934, cuando el gobernador Victorico Grajales promulgó el decreto número 13, una ley que prohibió tajantemente el uso de nombres de santos para erradicar el supuesto fanatismo y consolidar un nacionalismo secularizado. Esta imposición, marcada por un intenso periodo de persecución anticlerical, obligó a sustituir el nombre de San Bartolomé de los Llanos por el de Venustiano Carranza, sepultando siglos de tradición bajo el nuevo orden revolucionario. La medida generó un profundo descontento en la población chiapaneca, detonando procesos de resistencia que con el paso de las décadas permitieron a otras localidades recuperar sus denominaciones originales. Municipios como San Cristóbal de las Casas, San Lucas y San Fernando lograron revertir con éxito los decretos de la era de Grajales, restableciendo el vínculo histórico con sus nombres tradicionales a través de nuevas legislaciones que validaron el sentir popular. A pesar de que el nombre administrativo de Venustiano Carranza se ha mantenido vigente a casi un siglo de la polémica disposición, la memoria colectiva ha demostrado ser más fuerte que cualquier decreto. En la cotidianidad de sus habitantes, el nombre de San Bartolomé sobrevive como un distintivo de identidad y un acto de resistencia cultural que la legislación estatal nunca pudo borrar. Esta dualidad entre el orden legal y la lealtad histórica refleja un pueblo que, si bien asume su presente civil, se niega a desprenderse de las raíces que definieron su pasado colonial y su esencia originaria. Para Notinúcleo, Daniel Torres.
0: Gracias, Dani. Y siguiendo pues con más información en materia cultural, Alejandro Orozco nos platica que a través de distintos talleres se transmite y se busca preservar la tradición zoque en la capital chiapaneca.
19: La cultura zoque poco a poco busca sobrevivir y seguirse transmitiendo a las nuevas generaciones. Y es lo que se busca hacer a través de talleres a los que asisten chicos y grandes, señaló Juan Ramón Álvarez Vázquez, coordinador de cultura zoque del ITAC.
20: Dentro de los talleres permanentes, tenemos ya fijos los talleres de cocina, cocina tradicional y gastronomía zoque. Y el de gastronomía zoque pues lo dan las maestras, así le decimos a las señoras que tienen el conocimiento empírico de la fiesta y que dan que comparten ese conocimiento. Y tenemos los talleres de bordado zoque, bordado chiapaneco. Pero también tenemos talleres de corona de cumpleaños, ese lo da a su servidor. Buscamos fomentar el que la gente mantenga la costumbre, no rescatar, porque la gente hace su corona tradicional de flores y lo pone, ¿no?, en nuestra costumbre, que es regional, no solamente tuxtleca. Y a lo largo del año también tenemos talleres de música tradicional zoque, de tambor y carrizo, talleres de herbolaria tradicional zoque con plantas endémicas de la región y otros talleres que vienen.
19: Asimismo, señaló que sostienen encuentros y festivales gastronómicos. Este verano también ofertarán talleres para niños. Y es que cada vez más personas se interesan por nuestra cultura.
20: Poder promover la cultura soque Tuxtla, somos, no sé, como 900 mil habitantes en la ciudad, creo, y no yo me atrevo que a decir que entre el 5 y el 10% saben que Tuxtla es soque, y de ello, ¿qué hacemos, no? Entonces, si a través de los talleres hemos logrado en este año y medio que ya vamos como administración, difundir mucho, la gente se ha acercado, tenemos talleres que alcanzan, o sea, si empezamos a sumar a lo largo del año, o sea, más de 1,000 personas han tomado un taller con nosotros, de verdad han sido muy exitosos.
19: De esta forma, quienes imparten estos talleres buscan que todos sus saberes ancestrales permanezcan vivos y no queden en el olvido el día que ya no estén. Para Notinúcleo, Alejandro Los Cuardines.
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0: Y bien, pues vamos con toda la información deportiva contigo, Gerardo Gómez. Sin duda alguna, pues el Mundial 2026 sigue dando de qué hablar. Mañana inicia una nueva ronda para todos estos equipos y pues ya México más que listo para su siguiente duelo el próximo martes. Gerardo, tú tienes todos los detalles.
21: ¿Cómo estás, Elena? Qué gusto saludarte, muy buenos días a ti y a toda la gente que está en sintonía con Notinúcleo, primera emisión. Sí, es mucho de qué hablar lo que está dando esta justa mundialista, Elena, y es que hay resultados que han sorprendido y hay encuentros en los 16avos de final que me parece van a sacar chispas. Vámonos con los resultados de ayer. Francia le pegó 4-1 a Noruega, Senegal 5-0 a Irak, España le pegó por la mínima a Uruguay, Cabo Verde, que es la sorpresa, una de las sorpresas agradables de esta justa mundialista. Bueno, empató con Arabia y consigue su pase a la siguiente ronda. Bélgica goleó 5-1 a Nueva Zelanda y Egipto e Irán empataron 1-1. Con estos resultados, bueno, España terminó como líder del grupo H, Francia aseguró con paso perfecto su primer lugar en el grupo I, y Bélgica, bueno, avanzó con contundencia a la siguiente ronda. Y para los uruguayos, una noche triste porque con esa derrota quedan eliminados. Los cruces ya confirmados en 16avos de final. Bueno, te platico, Elena, que Sudáfrica enfrentará a Canadá el próximo 28 de junio en un partidazo, me parece. Brasil contra Japón el 29 de junio, Alemania enfrentará a Paraguay el 29, y este que también parece un partidazo, Países Bajos contra Marruecos el 29 de junio. Los noruegos y los marfileños se van a ver las caras el 30 de junio y en un pues partido prácticamente de Eurocopa, Francia enfrentará a Suecia el 30 de junio. México el día de hoy conocerá a su rival porque enfrentará al tercer mejor lugar del grupo C, E, F, H, O, I. Y como bien lo dijiste, el próximo martes 30 de junio a las 7 de la noche. Solo falta por definir los partidos del día de hoy, que empiezan a las 3 de la tarde con un doble cartelera, Panamá-Inglaterra, Croacia contra Ghana, a las 5:30 Colombia, en un partidazo Colombia contra Portugal, también Congo contra Uzbekistán, a las 8 de la noche Jordania contra Argentina. Por cierto, Messi no jugará este encuentro. A las 8 también, Argelia contra Austria. Bueno, y estos encuentros definirán ya los últimos clasificados a la siguiente ronda. Ya hay varios partidos, hay varios cruces, Elena, y bueno, me parece que esta semana ya conoceremos también lo mejor del Mundial, después de que el día de hoy se lleva a cabo pues la última jornada de la fase de grupos. Algo de la Liga MX, porque también terminando el Mundial empieza prácticamente la Liga MX. Hay algunos fichajes que han llamado la atención. América no se ha movido mucho, bueno, pero Guillermo Almada ha llegado a las Águilas del América. Se habla de Nelson de Osa, de Federico Viñas, el uruguayo que ha disputado la justa mundialista, para que regrese. El más sonado y el más fuerte es Luis Chávez, el jugador de la selección mexicana de Lokomotiv de Rusia. Bueno, podría llegar a las Águilas, y también el de Tigres, Fernando Gorriarán, está en la órbita del señor Almada. En cuanto al conjunto que va a debutar, bueno, va a regresar a la primera división, como el Atlante, ya se ha dado a conocer que Miguel Herrera será su técnico, Federico Vilar su auxiliar, y está armándose porque ya está Óscar Jiménez, el arquero, y Diego Bagui, uno de los fichajes para este encuentro. Así que, bueno, en cuanto a Cruz Azul, ya se hace oficial la permanencia de Joel Wiki. Bueno, Mauro Zaleta, es uno de los jugadores que causan baja, pero se habla de Bruneta, de Montes, de jugadores importantes de la Liga MX y también de la selección mexicana. Elena, es alguno de los equipos que prácticamente se están armando para la siguiente ronda. No hay que dejar de lado, pues, los fichajes de la Liga MX, que me parece que después de la justa mundialista, bueno, vamos a saber mucho más de estos fichajes. Elena, son los deportes. Muchas gracias, buenos días.
0: Muchas gracias, Gerardo, y pues ahí está toda la información deportiva en torno pues justamente a pues el Mundial 2026 y pues ya próximamente la Liga MX. Y si usted aún no tiene su playera para pues ver y disfrutar el partido de la selección mexicana el próximo martes, que se realizará a las 7 de la noche, pues desde aquí, desde Notinúcleo, en su primera emisión, le vamos a regalar a la primera persona que nos escriba al mensajero, al 961-509-90, que nos diga quién es el conductor de nuestra ciudad y el horario, por supuesto, de este programa. Le vamos a regalar una playera de la selección mexicana, por supuesto, con el logo de Radio Núcleo. Así que escríbanos, aquí está, para que usted pueda disfrutar y vivir toda la pasión del Mundial 2026. Seguimos con otros temas. Hoy, como les comentaba al inicio de esta emisión, pues me acompaña Domingo de Asís, que está más que pendiente en los controles técnicos. Mingo, ¿cómo estás?
4: Hola, Lenita. Hola, Lenita, ¿cómo te encuentras en esta, pues en esta mañana pintoresca, te podría decir? Porque, bueno, si te has dado cuenta, el cielo no está tan azul, ¿verdad? ¿O tú cómo lo ves?
0: No, cuando venía estaba bastante caluroso, Mingo. Ya sí, desde muy temprano, 6:30 de la mañana, y el calor en Tuxtla Gutiérrez ya se siente.
4: Ah, soportable. ¿Insoportable o soportable?
0: No,
4: insoportable.
0: A las 6:30 de la mañana estaba soportable, Mingo, pero pues ya más tardecito, quién sabe cómo vaya a estar.
4: Oye, pero te platico esto de insoportable porque alguna vez en tu vida, yo creo que sí lo has visto, esta caricatura pintorescamente azul, que nada más falta que todo el escenario visual sea azul, porque estos hermanitos son, como te decían, muy traviesos. ¿Sabes de qué estamos hablando?
0: Así es, pues muchos hemos visto y sabemos y conocemos de estos famosos personajes, los pitufos.
4: Llamadas a pitufos. Eso. Oye, ¿pero qué crees? Algo interesante. El día de hoy 27, sábado 27, se conmemora y se celebra el sábado más cercano al 25 de junio, que se conmemora el natalicio de su creador. Este dibujante belga, mejor conocido como Pello, nació el 25 de junio de 1928 y cada junio del año que se celebre, pues está cercano a ese día, y hoy cayó el 27 de junio, entonces hoy es el Día Mundial Internacional del Pitufo.
0: Pues vamos a decirnos de azul, mi querido Mingo. Creo que tú, como muchos radioescuchas y quienes nos están viendo a través del Facebook de Notinúcleo, pues han visto, han escuchado de esta icónica caricatura del famosísimo Papá Pitufo. Ándale, de Pitufina, de este malvado Gargamel también, de su gato. Pero, Mingo, ¿cómo has visto hoy por hoy la evolución de estas caricaturas? Digo, antes veíamos el clásico villano. Ajá. A estos pitufitos que vivían pues ahí en el bosque, ¿no? Pero ¿cómo has visto hoy por hoy, Mingo, la evolución de estas caricaturas? Hoy los niños pues ya no la ven, son muy pocos, ¿no? es muy poco el auditorio que ya tiene. Hoy pues prefieren los famosos animes.
4: Ándale, o las caricaturas japonesas o coreanas.
0: Exacto, ya pues en mis tiempos eran que la Pantera Rosa, los Picapiedra.
4: Dibujos animados del ayer y hoy.
0: Ah, exacto, o las películas de estas princesas, ¿no? Ándale. También eran como que muy clásicas, pero pues hoy vemos que a muchas niñas y muchos niños pues ya no disfrutan de estas caricaturas. Incluso hace poquito platicábamos con mi niña y pues le decía el tema, ¿no?, de Toy Story. Y es que, mamá, a mí no me gusta. Así que, ¿cómo no te va a gustar Toy Story, no? Si a mí me gustaba Toy Story. Entonces, es muy peculiar este tipo de situaciones porque, pues, con el auge ya también de las redes sociales, ¿no? Vemos que ellos, pues, prefieren otro tipo de entretenimiento. Se van más por estos videos, estos shorts, estos reels que hacen hoy por hoy los influencers. Vemos, como ya decíamos, este Mingo, los animes. Y, pues, ya estas caricaturas que pues, antes para nosotros eran como de cada sábado, de cada tarde, ¿no?
4: Cada mañana, hoy cuando te despertaba los sábados estaba tu caricatura favorita, ¿no?
0: O antes de irte a la escuela también.
4: Maratónico, también. Pues o llegabas de la escuela y veías esa caricatura. Fíjate, a tu pregunta que cuestionas, bueno, yo creo que la evolución de las caricaturas tiene que ver mucho, pues, con la década y los tiempos que teníamos antes, ¿no? Antes era más televisión, o sea, antes no...

0: hay más tecnología en los teléfonos, pues ya prácticamente el niño sale naciendo con el teléfono. Entonces, ¿qué es lo que hace? Pues busca que, por ejemplo, busca YouTube o busca otras alternativas de video, y ¿qué es lo que ve? Pues la tendencia, ¿no? Y antes no era tanta tendencia, sino que llegabas de la escuela, como lo comentábamos, estaba tu caricatura favorita. Te ibas a dormir, iba tu caricatura favorita. Ibas a comer, era la caricatura familiar o la película familiar. Entonces yo siento que va evolucionando más con el tiempo y el paso de los años, y también va conjunto con la tecnología. Por eso decimos, oye, nació con el chip.
1: Así es, ¿sí, no? Pues es que ya la tecnología, también bien decías, Mingo, pues ya los niños hoy por hoy te manejan el celular como si fueran un experto, y pues esto también ha influenciado mucho en que pues ya ellos prefieran otro tipo de entretenimiento, y pues ya tienen más apertura. Antes únicamente teníamos como que la tele abierta y se acabó. Ahorita pues ya existe el YouTube, las redes sociales, y pues únicamente, Mingo, el llamado a los padres a estar pendientes de qué ven sus hijos a través de las redes sociales cuando usan el dispositivo móvil, pues ante pues estas situaciones de riesgo que a lo mejor podrían presentar.
0: Sí, literalmente, es lo que comentas, hay que revisar a sus nenes y nenas. Ahora sí que no le den su teléfono a la corta edad, porque hay muchos papás que hemos observado, a los 7 años, 6 años ya tienen teléfono. No, hay que aguantarnos un poquito. Igual tú le prestas tu teléfono, pero ponle una opción donde él nada más puede ver cosas y opciones de niños, que igual en las plataformas digitales de streaming también ahí aparece, ¿no? Especialmente para niños, porque hay veces que estás viendo un video y te aparece otro comercial, o te aparece otro video, y pues no, especialmente para niños. Y bueno, hay un consejo, bueno, podría decirse como un consejo, pero sí una opinión personal: hay que ponerle caricaturas que sean meramente educativas. Existen, así como existen la caricatura diferente, esas japonesas y todo ese rollo, coreanas, también existen caricaturas de inteligencia, o sea, que te hacen, o sea, literalmente el lenguaje de la caricatura esa es para que te vayas educando, y está chido, está fácil, pues.
1: Así es, pues hoy hay que recordar a estos icónicos personajes, a esta caricatura tan entrañable para muchos, y pues enseñarle, ¿no? También, exacto, a nuestros hijos lo que nosotros veíamos anteriormente. Así es, pues, Mingo, muchas gracias por
0: gracias, Elenita. Pues aquí estamos pendientes en toda la programación, y bueno, ahí están pendientes porque más al rato vamos a poner algo de los pitufos.
1: Eso es todo.
0: Para pues, recordar el emblemático día hoy azul.
1: Exacto, y pues vamos a vestirnos de azul mejor.
0: Vamos a vestirnos de azul entonces.
1: Exacto. Antes de vestirnos de verde por la selección mexicana.
0: Gracias, hermanos, y sigan en Notinúcleo.
1: Pues con esta información vamos a despedirnos, Mingo, auditorio. Muchísimas gracias por estar durante esta hora en este espacio informativo, y gracias, por supuesto, a todos mis compañeros que hacen posible la realización de la primera emisión de Notinúcleo. Soy Elena Zúñiga, y que tenga un excelente fin de semana.
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3: de tarjeta, son las 8:33.

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9: ¿Ya checaste tarjeta? Son las 8 con 41 minutos.
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2: ¿Ya checaste tarjeta? Son las 8:45.

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2: ¿Ya checaste tarjeta? Son las 8 con 50 minutos.

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2: Que a lo mejor la mayoría de los surrealistas del cine, pues sí,
3: estoy de acuerdo.
4: ¿Sí? Espérate, tranquila, si no empezamos.
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8: Ya vamos a empezar.
9: Listo, listo, listo. Comenzamos la Chorcha Deportiva el día de hoy en este sábado. Alfredo Penagos, buenos días.
8: Ok, buenos días, gracias por acompañarnos a través de Extremo 90.7, clásico de ídolos en Tapachula, y la verdad que disfrutando del rico desayuno, el cafecito. Ahorita vamos a preguntar aquí a los catadores, a ver, han visitado seguramente muchos lugares, y les vamos a preguntar de cómo está el cafecito aquí en la zona. Rogelio Chávez, buenos días, bienvenido.
10: Muchísimas gracias por la invitación y por el espacio que nos dan.
8: Y Edgar Andrade, bienvenido. Gracias por acompañarnos aquí en Tapachula, y bueno, bajando directamente del vuelo a desayunar, a prepararse, a instalarse. ¿Qué pasa con el clásico de ídolos, Rogelio? Platícanos, ¿cómo vamos a vivirlo el día de hoy?
10: Pues la gente pensará que no nos calentamos, al contrario, creo que nos calentamos más. Son partidos intensos, obviamente no es la misma velocidad, pero al final no deja de ser apasionado eso. Entonces, pues muy contento, y esperemos que la gente nos acompañe ahí en punto de las 7 de la noche para que viva en este momento.
8: Oye, Edgar, el gusto por el fútbol nunca se pierde. El día de hoy, prueba de ellos que están aquí, hay muchos compañeros, como lo dice Rogelio, pues bueno, ya a la hora del partido ya es otra cosa. ¿Cómo lo ves el día de hoy?
11: Bien, la verdad, como lo comenta, creo que, como lo dices, algunos jugadores de Toluca, los conocemos ya desde hace mucho tiempo. Pero fuera de la cancha pues es una cosa, pero ya dentro es otra cosa totalmente diferente, ¿no? Creo que esos partidos es para que la gente lo disfrute, se divierta, vaya a ver. Todavía, como dice Roy, a lo mejor ya no es tanta la velocidad, pero obviamente pues la parte técnica y todo eso se sigue manteniendo. Entonces, para todos los niños, ojalá que puedan asistir al ratito ahí con la familia, que al final de cuentas creo que es un evento, siempre tratan de hacer los eventos familiares. Entonces, ojalá que puedan asistir, acompañarnos y pues disfrutar de un rato de fútbol.
8: Oye, se mantienen en forma física, ¿no? O sea, a mí no me pueden decir que no, de que los años y todo ese rollo. Pero Rogelio, o sea, se ven bien, ¿no? En forma física, bueno, lo que yo veo, para la gente que nos escucha, la verdad que se ven bien en forma física, así que va a haber buen fútbol el día de hoy.
10: Sí, pues ya, hay que la gente nos vaya a ver. No, obviamente tratamos de cuidarnos, no es lo mismo, pero pues tratamos de cuidarnos, ya que pues sigue abierto la posibilidad de seguir jugando fútbol. Entonces, pues, ¿qué más que cuidarnos para dar buen espectáculo siempre?
8: Hoy es parte de una... ¿Tienen ustedes eventos programados ya con anterioridad? Y sí, por eso es lo que dice, sí, Rogelio.
11: Sí, sí, por ahí, digo, de parte de, por ejemplo, de Leyendas Cruz Azul, creo que varios somos de diferentes lados, pero sí, al final de cuentas, al mes hay 2, 3 eventos que pues tienes que estar bien, ¿no? A lo mejor no vas a estar, obviamente, entrenando como lo hacías profesionalmente, pero pues tratas de estar jugando, de estar activo, y pues al final de cuentas es disfrutarlo, ¿no? Creo que ya nosotros duramos mucho tiempo, toda la vida hemos, desde chicos, dedicándonos a esto. Al principio obviamente 100% diversión, ya después en la parte profesional, pero creo que esto sigue siendo parte de nosotros, ¿no? Es algo que todos están involucrados de alguna otra forma en el fútbol todavía, algunos ya de entrenadores, otros con sus academias, otros en otras cosas, pero creo que toda la gente que bueno, tanto el equipo de Toluca como nosotros, es algo que nos apasiona y que por eso estamos acá, ¿no?
3: Se dice en el fútbol que el ritmo de juego es importante, ¿no? ¿Qué pasa con Rigo Pérez Chávez y con Edgar? Bueno, ¿y ustedes cómo se sienten para el día de hoy?
12: La verdad que bien, digo, siempre tratamos de cuidarnos para llegar de la mejor manera a este tipo de partidos. ¿Por qué? Una, por obviamente porque la gente siempre se va con lo último que ve. Creo que cualquiera de nosotros no quiere que la gente se lleve mala impresión. Entonces también, y por respeto a la gente, el espectáculo, ¿no? Que están pagando un boleto. Si bien es pasa a ser show, pero pues al final tenemos que respetar el que la gente vaya, pague para por ver al equipo de Leyendas.
3: Oye, Edgar, y lo vemos aquí, ¿no? O sea, ya hay gente incluso esperando para tomarse una fotografía, para el autógrafo, traen las playeras. Y bueno, esa es parte también del compromiso, ¿no?
11: Totalmente, como lo comentas. Ver niños, estar ahí con la familia esperando una firma de cualquiera de sus jugadores, ahora sí que preferidos, siempre es bonito. Llegas a un lugar, te recuerdo obviamente la parte cuando estuviste en el profesional y llegabas al hotel, a las canchas, a cualquier lugar, y teníamos esa parte, ¿no? Entonces convivir con la gente siempre va a ser agradable, te hace recordar momentos muy padres de la vida. Yo creo que tanto a Roy como a mí nos tocó esa parte, y siempre es grato recordar, y que te recuerden de esa forma, ¿no? Como lo comenta, creo que al final de cuentas, cada quien jugó una etapa en, por ejemplo, en Cruz Azul, pero más allá de eso, tenemos como que esas ganas, ¿no? De seguir haciendo las cosas bien, de seguir disfrutándolo, que al final de cuentas vas creciendo y eso es lo que uno se queda, ¿no?
3: ¿Cómo ven a Cruz Azul actualmente? ¿Qué pasa? Porque ya no están hacia adentro del equipo, y ahora que ya, bueno, están fuera del digamos, del fútbol diario, ¿no? ¿Cómo ven ahora a Cruz Azul?
12: El final se han hecho contrataciones que han dado resultados. Ahí está el ejemplo de que salieron campeones. Sinceramente es un equipo muy competitivo y sobre todo una muy buena estructura. Entonces al final yo soy pues asumiendo que tengo uso de razón, entonces me pone contento el hecho de que esté libre para muy bien.
11: Pues bien, como lo dice, al final de cuentas el fútbol mucho también es de resultados, ¿no? Y ahorita siendo campeón te refuerza toda la parte que hace la directiva, trayendo jugadores en ciertas posiciones, que por ahí hubo un cambio, sí es cierto, de entrenador, pero creo que la estructura que tenían pues era muy buena, ¿no? Más allá de cómo manejes el grupo, que también eso es algo que es fundamental. Entonces ojalá que sea un buen torneo. Después de un mundial es yo creo que complicado por ahí iniciar también para los jugadores que estuvieron jugando ahorita, teniendo participación, pero creo que Cruz Azul tiene casi 2 jugadores por posición, entonces creo que puede empezar muy bien.
3: Pues bueno, ellos son Rogelio Chávez y Edgar Andrade, que nos acompañan en Tapachula para el clásico de Ídolos, así que gracias, chicos.
11: Gracias, amigos.
12: Gracias a ustedes.
3: Pues bueno, vamos a corte, regresamos a través de la Chorcha Deportiva.
11: ¿Listo?
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0: Estamos de regreso. Muchísimas gracias por acompañarnos a Mesa Extrema 90.7 esta mañana. La verdad que disfrutando de la compañía de los jugadores, de la gente que nos acompaña, sobre todo de Capachula FC, ustedes van a tener todos los detalles del partido del día de hoy, que va a estar buenísimo, clásico de ídolos. Y acompañándonos aquí en el desayuno,
1: sobre todo para que ustedes tengan la información
0: correcta y nos acompañen a través de la cancha deportiva de Cabos. Buenos días a quienes están en el desayuno.
1: Ya están disfrutando del rico cafecito. El día de hoy nos acompañan jugadores de talla internacional, leyendas del fútbol. El día de hoy, bueno, vamos a platicar con ellos. Ya platicamos con dos de ellos de Cruz Azul. Ahora platicaremos con dos rojos, dos de Toluca. Fabián, está
0: un honor tenerte aquí en Tapachula. Gracias por la visa. ¿Cómo te sientes para el partido del día de hoy?
2: Hola, ¿qué tal? Buenos días, saludos a toda la gente.
3: Muy cariñosa desde que llegamos, y lo importante es que hoy pueda ir al estadio, que se entretenga, que lo pasemos muy bien, y eso creo que es lo más importante para todos. Así que venimos con muchas ganas de poder hacer un bonito partido con las leyendas de Cruz Azul. Aquí estoy con mi paisano Héctor Mancilla y bueno, grandes compañeros que nos tocó compartir cancha, con algunos no, con algunos sí, pero feliz de poder estar acá y vivir nuevamente todo este tipo de situaciones, ¿no? De poder estar hablando con ustedes, de firmar autógrafos, todo eso es para nosotros volver a vivir. Así que estamos muy contentos de estar acá.
1: Héctor Mancilla, bienvenido a Tapachula, listo ya para el partido de hoy. Dicen que se comparten la mesa, pero ya en la cancha, ya pisando el terreno de juego, ya hablamos de otra cosa. ¿Qué vamos a ver el día de hoy aquí en Tapachula con ustedes?
4: Buenos días a toda la gente de Tapachula. Es un agrado estar por acá, por esta tierra. Y como bien dice Fabián, venimos lógicamente a que la gente se divierta, pasar un momento agradable, a dar un lindo partido. Con compañeros también como los de Cruz Azul, que también nos conocemos y tienen también un buen equipo, buenos jugadores. Entonces la idea es que salga todo lindo para beneficio de la gente, en especial que nos va a acompañar hoy al Olímpico.
1: Oye, Fabián, ahora que te vemos en pantalla, ves el fútbol, yo creo, de otra forma, como lo analítico, ¿no? Ya no tanto como en cancha. Ahora que está el Mundial, bueno, ¿cómo ves esto de los cruces? ¿Qué va a pasar? Bueno, anoche una decepción con Uruguay, pero México sigue ahí en la pelea. ¿Cómo ves la participación de México en ese Mundial?
4: Mira, primero que nada, México creo que ha hecho una primera fase espectacular. Dada la circunstancia, porque había, primero que nada, no había conexión con la afición. La selección no estaba jugando bien. Tampoco digamos que hoy está brillando, pero sí está siendo muy efectiva, está siendo muy práctica. El equipo está comprometido. Venían muchos operados en el último semestre, con pocos minutos. Y la verdad que no se ha notado eso. Hicieron una muy buena preparación, se consiguió ganarle a tres rivales que en el papel eran a modo y que se consiguió por la localía, por los momentos que México tocó sufrir, pero lo supo solventar, no recibió goles. Entonces, bueno, ha sido muy bueno. Ahora, posiblemente, y lo más seguro, que es Ecuador, hay un 90% que es Ecuador. Ecuador no le va a molestar la altura. Ellos juegan en Quito, tienen jugadores de talla mundial. Si hablamos hombre por hombre, están a la par, incluso mejor, porque hay jugadores campeones, bicampeones de Champions, que juegan en Alemania, lo de Caicedo en el Chelsea, bueno, ya conocemos a Ener Valencia, va a ser un rival de mucho cuidado. Pero bueno, México, si continúa con esa suerte, entre comillas, porque la suerte se trabaja, ellos han trabajado para que la selección hoy esté con mucha ilusión, y la gente que se conecte nuevamente con la selección. Creo que fue un trabajo bastante arduo, porque no había confianza en esta generación de jugadores, y cambiaron muchos jóvenes, han jugado casi todos, solamente Acevedo no ha jugado. Yo creo que el Vasco ha hecho un muy buen trabajo hasta el momento. Ahora, esto va a quedar en la anécdota, en los en números, si es que no se gana el siguiente partido. Entonces se hizo una gran primera, son seis equipos creo que en el de todos los mundiales que han conseguido los tres primeros triunfos sin gol, sin recibir gol. Entonces vamos a ver qué sucede. Me ha gustado el mundial, han habido sorpresas, buenos jugadores que no teníamos en mente, y me parece que el tema de la hidratación a medio tiempo a veces corta el ritmo, lo que tú quieras, el tema de la temperatura, etcétera, etcétera, pero de momento ha sido una gran fiesta futbolera, y la verdad que nos tiene a todos contentos.
1: Oye, el chichichi lelele, lo extrañamos, Héctor Mancilla. ¿Qué pasa con Chile? ¿Cómo ves el fútbol ahora en tu país? Y pues bueno, lastimosamente no está en este mundial, pero digo, un mundial de sorpresas, la sorpresa más grande es que Chile no esté ahí.
5: Sí, ya son dos mundiales, porque
6: tres
5: con el Chile ya no está. Una etapa complicada se está viviendo en el fútbol chileno, el tema de la selección también, hay temas ahí que están tratando de resolver. La buena generación dorada que estuvo en su momento, el recambio no hubo, no se ha visto también un trabajo serio con un entrenador en la cual permita poder hacer un buen trabajo y llevar a Chile a los mundiales. Entonces, la verdad que es una etapa que está un poco complicada. Esperemos que Chile también ya pueda decidir también el técnico, porque por este momento está de interino Nico Córdoba. No sé si lo vayan a confirmar, no se sabe, pero bueno, esperar que puedan resolver eso para que ya puedan hacer un trabajo serio, como corresponde, para que pueda la selección estar donde se merece.
1: Hay el recambio en selección, falta formación. ¿Cómo lo ves, Fabián? ¿Qué pasa en el fútbol chileno?
4: Primero que nada, estiraron mucho el tema de la generación dorada. Pensaron que iban a jugar hasta los 50 años y no es así. El tiempo no perdona a nadie, y en términos general no se trabajó tampoco en el recambio. El tema de la pandemia también, hubo un retroceso con los muchachos de un año y medio que no entrenaron, no jugaron. El conflicto de intereses que hay hoy en los equipos, que los representantes son dueños de los equipos, son accionistas. Entonces no les preocupa formar jugadores, ellos quieren vender, quieren hacer negocios. Hoy el fútbol, lamentablemente, en muchos lados, y en esta parte de Norteamérica, en América del Sur, la verdad que se hace muchísimo negocio, ya el tema deportivo pasa a un segundo plano, y Chile está inmerso en esa situación. La cantidad de extranjeros que hoy hay, antes eran tres extranjeros, se habían seleccionados uruguayos, habían seleccionados argentinos, habían seleccionados bolivianos, por nombrarte algunos. Hoy los extranjeros que llegan no marcan diferencia, no hay un crecimiento importante, no se trabaja bien en divisiones inferiores, se han equivocado en la estructura de elegir a un técnico, porque nosotros teníamos ya una idea clara con Bielsa, que la comenzó Sampaoli, Pizzi, con un rato Borghi, después trajeron a Rueda, un señor que sí consiguió sacar algunos jugadores, pero con un fútbol colombiano que es muy diferente a lo que venía esta selección acostumbrada a jugar, y creo que se retrocedió completamente, y hoy por eso no estamos en tres mundiales. O sea, ni siquiera ahora competimos, ya terminamos últimos en la eliminatoria, cuando clasificaban seis directos y medio boleto más. El próximo mundial, Argentina, Paraguay y Uruguay son anfitriones, y si están esos seis cupos y medio, por lo menos tenemos medio grupo asegurado.
1: Habrá esa oportunidad de estar en el mundial. Son muchos temas, ¿no? Los países yo creo que son distintos, Fabián, Héctor, yo creo que entienden este tema, y sobre todo a la gente que nos escucha a través de La Chorcha, agradecerles por sus palabras. Gracias. Bienvenidos a Tapachula. Gracias. Espero que el cafecito sea de su agrado, la estancia aquí en el Hotel San Francisco. Así que, pues ya para terminar la entrevista, invitar a la gente, ¿no?, a que los acompañe el día de hoy. Tenemos una cita importante con Clásico de Ídolos, Héctor.
5: Sí, que nos acompañe hoy toda la gente. Vamos a dar el máximo ahí en el Olímpico para que sea un lindo partido ante un gran rival con buenos jugadores, y recordar a la gente que no somos los de años atrás, pero sí vamos a darle lo mejor que tengamos para poder hacer un lindo partido.
1: Ojalá que vengan muchos, Héctor Mancilla y Fabián está allá en México, y eso le va a beneficiar a la liga, pero también a tu país, Fabián.
4: No, por supuesto, hoy hay muchos extranjeros y muchos a veces no juegan, Y hoy los contratos son por 3 años, 4 años. Antes te hacían contrato por 1 año y a los 6 meses, si no rendías, te ibas para afuera. Ahí hay mucha cantidad, hay muy poca materia prima. Por eso te reitero, lo de la selección ha sido muy bueno. Tampoco podemos pensar que podemos llegar a una semifinal o ser campeones del mundo. El fútbol pasa cualquier cosa, pero ilusión ahí porque se ha hecho un muy buen trabajo. Así que esperar a que las cosas salgan bien y que la gente vaya al estadio hoy. La gente piensa que nosotros estamos en cámara phantom, o sea, estamos a otra velocidad, somos los mismos, pero con las ganas de poder competir. Vamos a querer ganar la Cruz Azul, por supuesto, aunque sean campeones, le vamos a hallar la corona y otras cosas más. Así que se cuiden, un abrazo grande para todos.
1: Así es, muchas gracias Héctor Mancí y Fabián Estay por sus palabras. Bueno, ellos los esperan el día de hoy, Estadio Olímpico de Tapachula, clásico de ídolos. Regresamos, vamos a corte, es la Chorcha Deportiva.
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0: Bueno, estamos de regreso. Muchísimas gracias por la compañía a través de La Chorcha con temas mundialistas. Pero el día de hoy, desayunando aquí desde el restaurante Veranda, también saludamos a la gente que está a través de las redes de Tapachula FC, que es el club que los trae a estos jugadores. Muchos de ellos, digo todos, no todos, todos realmente ídolos en tanto en Toluca como en Cruz Azul. Platicaremos con César Villaluz. César Villaluz, bienvenido, buenos días.
1: Hola, buenos días y un saludo a todos los que nos escuchan.
0: Y el Mago Velasco, bienvenido.
2: Muchísimas gracias, buen día para todos.
0: Oye, desayunados bien. Ustedes díganme, ¿cómo estuvo el desayuno el día de hoy?
1: Bien, bastante bien, después de la desmañanada que nos tocó ahí estar en México, regresa.
0: Oye, desayunados bien. Ustedes díganme, ¿cómo estuvo el desayuno el día de hoy?
1: Bien, bastante bien, después de la desmañanada.

0: De hoy aquí en Tapachula, bueno, decirle a la gente, la mayoría dice es que ya no nos da la velocidad. Yo no lo creo, Mago. O sea, yo siento que hay talento y hay todavía velocidad en los ídolos de Toluca y Cruz Azul.
1: No sé si velocidad, pero bueno, el gusto del fútbol, algo que hemos hecho toda nuestra vida, creo que eso nos une hoy. La verdad, sí considero que va a ser un muy buen partido porque es gente de fútbol, gente que siempre ha estado de una u otra manera, incluso hoy en día vinculados al fútbol, ya muchos como entrenadores. Y bueno, pues también es para que lo disfrute la gente, nosotros lo disfrutamos, creo que va a ser un gran día hoy.
0: Oye, César, platicando del partido de hoy, bueno, entonces, digo, sin ofender al Mago, ¿verdad? Se ve chavo todavía, o sea,
1: ¿qué tiene pasa? 20 años este canijo, pues sí, no se vale.
2: No, todavía estamos chavos todos.
0: Oye, ¿campeón del mundo?
2: Sí.
0: ¿Verdad que sí?
2: La primera generación del 2005.
0: Sí, claro. Oye, ahorita que vemos el mundial, ves a los chavos, porque tenemos ya varios chavos en la selección. ¿Cómo ves ese tema? ¿Se puede decirle a los niños, a los que están apenas en formativos, que sí se puede llegar?
2: No, todo se puede, y ahorita los que están en las selecciones es algo, es un ejemplo muy claro, ¿no? Creo que Chávez, no sé, sacaron a su estadística en la selección mayor, estuvo hace un año, dos años, y ahora ya está jugando un mundial. Mora, que tiene 17 años, que es un niño todavía, ya jugar un mundial de selección mayor, pues eso habla que no hay límites, ¿no? Para todos los chicos, cuando te lo propones, cuando eres dedicado, cuando estás día a día y lo sueñas y luchas por ello, creo que no hay límites, ¿no? Nosotros mismos nos ponemos esa limitante y si luchamos por nuestros objetivos, pues va a ser más claro para que podamos llegar.
0: Mago, cuando escuchamos a César Villaluz, que fue campeón precisamente a esa edad, ¿qué les decimos o qué podemos hacer para que eso que se consiguió se repita, y sobre todo en selección mayor? ¿Y por qué a veces decimos, nos reímos, ¿no? Cuando Chicharito dice, ¿por qué no? Ahora esa es la pregunta, y sí.
1: No, totalmente, mira, coincido con lo que dice César. La verdad es que eso que hoy se vive, tendríamos, esa pregunta es clave, ¿qué podemos hacer nosotros? Yo creo que tenemos, la gente que estamos vinculados al fútbol, de una u otra manera, sumar esfuerzos para que sean más historias así, ¿no? Que no se queden en tan poquitos chavos los que destacan, los que empiezan a lograr sus sueños, los que pueden salir a jugar a otro continente. Yo creo que México tiene una capacidad enorme, tiene muchísimo talento y siempre ha tenido juveniles de muchísima calidad, y eso es algo que nos tiene que ilusionar. A mí ayer me preguntaban, ¿hay que ilusionarnos con esta selección? Ya, yo digo que es obligatorio que nos tenemos que ilusionar, si no, ¿qué chingados hacemos viendo fútbol? El fútbol nos tiene que ilusionar a todos. Nosotros hoy, ya con cierta edad, venimos aquí emocionados, ilusionados de volver a patear un balón, de volver a enfrentar a gente de fútbol, a gente de muchísima calidad. Villaluz es un ejemplo de que en la juventud puedes hacer historia, romper parámetros, y creo que el mexicano está preparado. Nos hacen falta, justo es eso, ¿qué podemos hacer desde nuestro rol para que el mexicano sea cada vez mejor?
0: Por eso le preguntaba a César Villaluz, o sea, sí se puede, pero cuando hablamos de el recambio en selección, sin darnos cuenta, ya tenemos ahí a 4 chavos, 5 chavos que están en selección y que están disputando un mundial. Entonces, Mago, sí se puede.
1: No, se puede y se debe. Yo creo que eso no sé, ojalá lo esté haciendo la Liga Mexicana, de preguntarse y exigirle un poco a los equipos de tú qué estás haciendo por México, ¿no? De repente estamos plagados de extranjeros, que no está mal, pero ¿a quién estás impulsando de tus fuerzas básicas? ¿A qué jugador estás consolidando? ¿Quién es tu proyecto? ¿Quiénes son tus proyectos para ir a selecciones menores y mayor también? Y eso es algo que nos tiene que, pues es, yo creo que ahí está la respuesta a qué podemos hacer, ¿no? Como clubes, como liga, impulsar más el talento que sí existe mexicano.
0: O sea, no vemos a jóvenes como a César Villaluz, que ya es campeón del mundo, pero vemos también algunas leyendas, no solo de México, que se retiran de este mundial, César. Hablamos ya de la última etapa de Messi, la última etapa de Cristiano Ronaldo, un Ochoa que se nos va y que, bueno, viene precisamente ese recambio en muchas selecciones, ¿no? Y ese es, para allá va el fútbol, ¿no? En los chavos, en recargar ese recambio en los chavos de

0: De todas las selecciones.
1: Pues sí, así es el fútbol, ¿no? Creo que el fútbol siempre tiene una fecha de caducidad. Se tiene que tratar de disfrutar lo máximo. Ahora nos tocó a nosotros vivir esos momentos con jugadores fuera de serie, ¿no? Como Cristiano, como Messi, que pues antes era uno solo, ¿no? En muchísimo tiempo ahora tocó esa disputa de dos jugadores muy talentosos. Y pues ahora vienen pues las nuevas historias, ¿no? Ahora viene un Gil Mora que está haciendo historia ya con México, tan joven, y jugar un mundial con selección mayor. Ahora creo que los que están también despuntando son los jóvenes, ¿no? Que antes se tenían miedo de eso, de llevar a un joven a selección mayor, y ahora que se les está dando la oportunidad, creo que son los que están mostrando eso, ¿no? Que quieren crecer, que tienen hambre de hacer las cosas bien, y eso habla también bien del fútbol mexicano, que siempre ha sido una potencia en selecciones menores, ¿no? Y ahora en selección mayor, pues lo están demostrando, a pesar de que es su primer mundial, que es su primera experiencia. Creo que ahora también el jugar de locales, el apoyo de toda la afición mexicana, pues también es un respaldo importante para todos estos jóvenes.
0: Ahora que manejas dirección técnica, Mago, las mujeres es un tema también que está ahí, ¿no? Estamos en formación, las chicas pues están desarrollando un poco más, tenemos una liga que empieza a crecer. Yo siento que a pasos agigantados hemos visto buen fútbol, hay mucha gente que ya se interesa en la Liga MX, también esa es parte, ¿no? De tanto en los hombres, ahora las mujeres tomar ese rol, ¿no? A nivel internacional.
2: Sí, totalmente. El fútbol femenil en México es una realidad, ya no es una promesa. Creo que hay muchísimo talento que me gustaría ver, igual como mexicano, como entrenador, pues que se apoye mucho más a las mexicanas, que no lleguemos o que aprendamos de la liga varonil, que creo que cada 6 meses se están agrandando el número de extranjeras en cada equipo. Creo que ese no es el camino, en mi opinión. Tendríamos que seguir fomentando el talento que hay en México. ¿Por qué? Pues porque necesitamos más espacios para que jueguen más chicas, más mujeres. Hace falta toda la estructura de fuerzas básicas, en el entendido que solo hay una categoría ahorita debajo de primera división. Seguramente con el tiempo esto irá creciendo, que me parece que es como la visión de México como liga, y considero que va a seguir creciendo. México tiene una selección femenil bastante competitiva, y la verdad que puede dar alguna buena sorpresa en el próximo mundial.
0: Pues bueno, los conceptos de César Villaluz y el Mago Velasco, les agradecemos muchísimo por la entrevista. César, reiterar la invitación a la gente que nos acompaña el día de hoy en el Estadio Olímpico para este partido que va a estar muy bueno.
1: Sí, por allá nos vemos, que ahí asistan, creo que va a ser un bonito espectáculo. Desde que yo estoy acá ahora con las Leyendas, no nos ha tocado enfrentarnos contra Toluca, traen muy buenos jugadores, traen, aunque parece que dices, no, pues ya no corren, pero traen una calidad muy buena. Creo que pues tan solo ver así, ver a muchos jugadores que hicieron época con Toluca, siempre va a ser agradable volver a enfrentarse a ese tipo de jugadores.
0: Mago Velasco, te agradezco tus palabras, tus conceptos, que son importantes, sobre todo para que la gente a través de radio sepa en dónde está posicionado el fútbol mexicano. Invitar a la gente a que el día de hoy va a haber un partido muy bueno en el Estadio Olímpico.
2: Sí, claro, gracias a ustedes, nos vemos al rato, nosotros felices de estar acá. Creo que va a ser un gran partido, nos vemos a las 7 en el Estadio Olímpico, que ya te lo dije, va a haber magia. Entonces, ahí nos vemos con toda la actitud.
0: Pues bueno, invitarlos a que también nos acompañen el día de hoy, y gracias obviamente a Tapachula FC, que hace posible el encuentro del Clásico de Ídolos entre Toluca y Cruz Azul. Chicos, gracias por la entrevista, y pues bueno, nuevamente bienvenidos a Tapachula.
2: Gracias.
0: Vamos a cabina, regresamos, es La Chorcha Deportiva.

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5: Ok, estamos de regreso. Gracias por la compañía. Oigan, qué rico cafecito. Muchas gracias, de verdad, a los amigos de Restaurante Veranda del Hotel San Francisco por, prestarnos las instalaciones para hacer las entrevistas de este partido clásico de ídolos. El día de hoy por la noche, no se lo pueden perder, adquieran sus boletos con los amigos de Tapachula FC. Las taquillas están abiertas para que ustedes puedan adquirir sus boletos. Lo pueden hacer también a través de boleto.com.mx, en Eléctrica Macalú, Madrid de los Pinos, algunos puntos para que ustedes adquieran sus boletos y no se pierdan este clásico de ídolos que la verdad va a estar muy bueno. Edgar Dueñas, bienvenido, gracias por acompañarnos.
6: ¿Qué tal? ¿Cómo están? Muy buenos días, gracias a ustedes por la invitación, acá andamos nuevamente.
5: No, hombre, ya, o sea, tú te desarrollas en todo lado, te veo ya bien, ya organizando a los de Toluca, incluso a los de Cruz Azul también, aunque no se quieran dejar. ¿Cómo ves el partido el día de hoy?
6: Bien, la verdad que contento de estar aquí ya a unas horas de jugar. Yo creo que va a ser un muy buen partido, al final de cuentas un partido de primera división, vamos a llamarlo así. Todos los que venimos aquí son jugadores que jugaron en primera división, algunos seleccionados nacionales, otros seleccionados en su equipo, algunos extranjeros, campeones del fútbol mexicano. Si bien le decíamos ya en otro momento y a otra velocidad, pero yo creo que partido con mucha calidad para que la gente lo disfrute, ¿no? Esperemos que nos acompañen, que sea un buen ambiente y que podamos contagiar esa fiesta o ese festejo, ese buen ánimo que tenemos nosotros y queremos mostrar en la cancha para que sea en la tribuna también y pues viceversa, ¿no? Que ellos también nos contagien esa buena vibra y esas ganas, ese apoyo de la tribuna a la cancha.
5: Oye, platicaba con César Villaluz y con el Mago Velasco, hay esa camaradería en el desayuno, la plática, pero dice César, pues les vamos a ganar, dice. ¿Tú cómo lo ves?
6: Es lo que platicamos siempre, pues digo, existe buena relación, tenemos mucho compañerismo, pero siempre ya cuando entras a la cancha, pues te acostumbras a ganar y a eso nos formaron, ¿no? También desde niños, y pues bueno, ahora de ya más grandes no es la excepción, ¿no? Cada quien quiere hacer lo mejor para su equipo. Él dice que van a ganar, nosotros también decimos que venimos a ganar, pero digo, parte de todo eso, pues es lo que nosotros queremos que la gente se lleve, ¿no? También un buen espectáculo, parte de ese compromiso que tenemos también de hacer las cosas bien para que nos sigan invitando.
5: Oye, el club Tapachula FC hace posible que el clásico de ídolos se dé en Tapachula, ¿no? También son de las cosas que hay que recalcar para que ustedes pudieran estar en Tapachula hoy.
6: Sí, exactamente, agradecerles mucho el apoyo a toda la gente que se ha involucrado, a los patrocinadores, a la prensa, pero muy en especial a Tapachula FC, ¿no? Que son los que se han encargado de este gran evento, de fomentar el deporte y sobre todo el fútbol aquí en la región, y responderle a esa confianza, ¿no? Con ese agradecimiento, pues es con el esfuerzo y con un buen partido.
5: Oye, hablando de Tapachula FC, te vi por ahí que estuviste con los chicos, con los niños. niños, con las visorías. ¿Cómo ves este proyecto en Tapachula?
6: Ahí estuvimos, fuimos a visitarlos, a conocer el proyecto que llevan, y pues bueno, parte de la importancia de este proyecto que está formando y que está desarrollando Tapachula FC, esa parte de las fuerzas básicas, ¿no? De su escuela, y invitarlos a que hagan el esfuerzo, a que persigan ese sueño que tienen los niños. Yo les comentaba en algún momento que todos iniciamos como ellos, con ese sueño, con esa ilusión. A lo mejor ya después ves la televisión y ves los jugadores y ves el ambiente y ves los estadios, ves cómo se juega, pero todo inició con un sueño, y todos iniciamos. Yo les decía que ahora hasta es un lujo, porque ellos entrenan en un estadio, nosotros entrenamos en su momento en canchas de tierra, porque ni siquiera era el sintético lo que había antes, pero con ese sueño, con esa ilusión, con ese objetivo, ¿no? De llegar a primera división, y muchas veces pues nos vemos reflejados en ellos, con el esfuerzo de sus papás, con el esfuerzo que hacen ellos. Mucha gente habla de sacrificios, pero cuando realmente te gusta mucho el fútbol y estás bien enfocado y disfrutas lo que haces, yo creo que el sacrificio es dejar de hacer fútbol, no sacrificas las fiestas, ni los tiempos, ni muchas cosas por el fútbol, al contrario. Entonces que lo sigan trabajando, que lo sigan luchando, y esperemos en algún momento verlos también ahí en la tele, ¿no? En primera división.
5: Oye, ¿esperabas esta respuesta de rojos aquí en Tapachula? ¿Te sorprende? ¿Cómo lo ves?
6: La verdad que sí, me sorprende. El lunes que estuvimos acá platicando, me platicaron varias anécdotas, precisamente de partidos que o algún partido de copa que tuvo acá Toluca, de las visitas que ha hecho el Toluca, pero sí, gratamente sorprendido de que sigue llegando gente desde el aeropuerto. Ya había gente que nos estaba esperando, que nos identifica muy bien y que vienen a apoyarnos, ¿no? Y aquí estamos con todo gusto para eso, precisamente para ahora, con más tiempo, en otras circunstancias, pues poderles dar las firmas, el autógrafo, el tiempo que sea necesario, los saludos, etcétera, etcétera. Pero sí, agradecido también con la gente que nos viene a apoyar.
5: Reiteré la invitación a que nos acompañen el día de hoy por la noche.
6: Así es, ahí los esperamos a la gente. Ya estamos aquí en Tapachula, es una realidad total. Ya estamos aquí, esperarlos allá a las 7. Bueno, un poco antes está, creo que un partido
5: Ocelotes previo contra Guatemala.
6: Entonces ahí que hagan la asistencia, invitarlos con todo gusto, ahí nos vemos, ahí nos saludamos y conviviremos un buen rato, y esperando que se vayan con una alegría de este partido, obviamente agradeciéndole también a Tapachula FC por hacer todo esto posible.
5: Pues esta es tu casa, Edgar, bienvenido, y pues bueno, a darle fútbol a la gente el día de hoy.
6: Gracias, como dice, vamos a seguir haciendo fútbol a estas alturas del partido.
5: Ok, gracias, nos despedimos de la Chorcha Deportiva, que tenga una excelente mañana, transmitiendo desde el restaurante Veranda del Hotel San Francisco. Gracias y muy buenos días.

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1: Hola, ¿qué tal? Esta es la información. En información local, el presidente municipal de Tapachula, Yamil Melgar, destacó el respaldo de la presidenta Claudia Sheinbaum al municipio y el Soconusco, al impulsar junto con el gobernador Eduardo Ramírez proyectos estratégicos como la línea K del corredor interoceánico, el fortalecimiento de Puerto Chiapas y los polos de desarrollo para el bienestar. Además, aseguró que el trabajo coordinado entre los tres niveles de gobierno fortalece el desarrollo, el bienestar y las oportunidades para la región. En información estatal, el secretario de Educación de Chiapas, Roger Mandujan Ayala, informó que no se aplicarán descuentos salariales ni habrá represalias contra los maestros que participaron en la reciente huelga nacional, al señalar que el gobierno estatal prioriza el diálogo y el respeto al magisterio. El funcionario indicó que las escuelas en la entidad han retomado casi al 100% sus actividades académicas tras el fin de las protestas. Recordó que alrededor del 13% de los planteles de Chiapas se sumaron al paro y reiteró que el ciclo escolar concluirá el próximo 15 de julio, conforme al calendario oficial. Y en información nacional, el gobierno federal, por conducto de la Comisión Reguladora de Telecomunicaciones, amplió hasta el próximo 31 de diciembre el plazo para vincular las líneas de celular, tanto de prepago como pospago, a la clave única de registro de la población, CURP, pese a que no mencionó que se trata de una prórroga. El organismo dio a conocer ayer un calendario con las fechas límites para que los usuarios vinculen el celular a su CURP de acuerdo con el último dígito de su número de línea. Gracias por su atención, le informó Carmen López.
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2: 10:15 minutos.

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8: La polémica Susana Zabaleta aprovechó su homenaje sinfónico al Divo, que se llevó a cabo en Monterrey y frente a más de 100 músicos, realizó desafortunados comentarios en contra de Ángel Aguilar y Cristian Nodal. A ella la llama enana y a él acabamos odiándolo. La cantante se refirió a Cristian como el innombrable y terminó recordándole a su sacrosanta madre. Michael se convirtió en el biopic musical más taquillero de la historia, con más de 932 millones de dólares en recaudados a nivel mundial al 14 de junio del 2026, según confirmó Lionsgate. El filme protagonizado por Jafar Jackson, sobrino del cantante, desplazó así a Bohemian Rhapsody, el biopic sobre Freddie Mercury que acumulaba 911 millones de dólares desde su estreno en 2018. La actriz Anne Hathaway anuncia que está embarazada a los 43 años, esperando así a su tercer hijo. Genovia tendrá un nuevo príncipe o princesa, pues Anne, la protagonista de la historia, anunció que está esperando a su tercer hijo junto a su esposo, Adam Schulman, a los 43 años. Sin duda, una noticia que tomó por sorpresa a sus seguidores y que llegó en uno de los momentos más sólidos de su carrera y vida personal.
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4: Son las 10:50.

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1: Hola, ¿qué tal? Esta es la información. En información local, el presidente municipal de Tapachula, Yamil Melgar, destacó el respaldo de la presidenta Claudia Sheinbaum al municipio y el Soconusco, al impulsar junto con el gobernador Eduardo Ramírez proyectos estratégicos como la línea K del corredor interoceánico, el fortalecimiento de Puerto Chiapas y los

0: Muchas gracias.
1: Gracias.
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4: Son las 11:14.

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6: Torero, Chayanne. Esta canción es parte del álbum Grandes Éxitos de Chayanne. Fue escrita por Estefano Marcelo Acevedo y Manuel Santisteban. Su vibrante ritmo latino y la energética interpretación de Chayanne la hicieron muy popular, especialmente en eventos deportivos y fiestas. Torero, Chayanne.

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2: Son las 11:20.

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4: Son las 11:30.

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9: A ver, ¿las cebras son blancas con rayas negras o negras con rayas blancas? Aunque parezca raro, las cebras son negras con rayas blancas. Lo sabemos porque su piel debajo del pelaje es completamente negra y las rayas se forman con la pérdida de pigmentación. Además, esas rayas no solo las hacen únicas, también las protegen de insectos y confunden a los depredadores. Una obra maestra de la naturaleza en blanco y negro.
10: Tengo 10 años, estoy a la mitad del camino y ni siquiera sé si soy blanco con rayas negras o negro con rayas blancas.
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5: Hace unas semanas, el abuelo de Frida Sofía, don Enrique Guzmán, fue el primero en afirmar que el embarazo del que se hablaba era falso y que su nieta no planeaba tener hijos. Ahora es Iván Cochegrus, íntimo amigo de la familia y archienemigo de Pepillo Origel, quien confirma que Frida no está esperando un bebé. El regreso de Juan Gabriel al cine se materializa una década después de su fallecimiento, con una nueva biopic que prepara el cineasta Gary Alarraqui. El proyecto cuenta con el respaldo de Iván Aguilera, hijo del cantante, quien ha dado su aval para la realización de la cinta. Por el momento, la película lleva como título provisional Juan Gabriel. Este largometraje representa la tercera producción dedicada al Divo de Juárez en los últimos 10 años, tras la bioserie Hasta que te conocí y el documental Juan Gabriel, Debo, Puedo y Quiero. Luis Miguel sigue hospitalizado tras la operación a la que habría sido sometido y que fue programada luego de realizarse una serie de estudios previos, según dio a conocer el director de la revista española Semana. Asimismo, aseguró que Paloma Cuevas ha estado a su lado, pero ha tenido que dividir su tiempo entre el hospital y España para atender a sus hijas.
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6: Hola, ¿qué tal? Esta es la información. En información local, el presidente municipal de Tapachula, Yamil Melgar, destacó el respaldo de la presidenta Claudia Sheinbaum al municipio y el Soconusco, al impulsar junto con el gobernador Eduardo Ramírez proyectos estratégicos como la línea K del corredor interoceánico, el fortalecimiento de Puerto Chiapas y los polos de desarrollo para el bienestar. Además, aseguró que el trabajo coordinado entre los tres niveles de gobierno fortalece el desarrollo, el bienestar y las oportunidades para la región. En información estatal, el secretario de Educación de Chiapas, Roger Mandujano Ayala, informó que no se aplicarán descuentos salariales ni habrá represalias contra los maestros que participaron en la reciente huelga nacional, al señalar que el gobierno estatal prioriza el diálogo y el respeto al magisterio. El funcionario indicó que las escuelas en la entidad han retomado casi al 100% sus actividades académicas tras el fin de las protestas. Recordó que alrededor del 13% de los planteles de Chiapas se sumaron al paro y reiteró que el ciclo escolar concluirá el próximo 15 de julio, conforme al calendario oficial. Y en información nacional, el gobierno federal, por conducto de la Comisión Reguladora de Telecomunicaciones, amplió hasta el próximo 31 de diciembre el plazo para vincular las líneas de celular, tanto de prepago como pospago, a la clave única de registro de la población, CURP, pese a que no mencionó que se trata de una prórroga. El organismo dio a conocer ayer un calendario con las fechas límites para que los usuarios vinculen el celular a su CURP de acuerdo con el último dígito de su número de línea. Gracias por su atención, le informó Carmen López.
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2: La actriz Bárbara de Regil se sinceró y reveló detalles de la cirugía plástica que casi le cuesta la vida, ya que la protagonista de Rosario Tijeras comentó cómo una intervención quirúrgica resultó en una infección en todo su cuerpo. Todo esto derivado a que en su adolescencia le decían la plana, porque no tenía boobies, se traumaba y se lastimaba y le daba muchísima inseguridad. Y cuando creció, a la primera oportunidad que tuvo, porque nadie le enseñó a amarse como es, se metió a un quirófano a operarse las boobies. Todo salió mal con la operación. En dicha entrevista comenta también acerca de los implantes. Eran de una señora que creo que se llamaba María porque tenían el código y cuando me los quitaron me dijeron. El doctor me los puso usados y los cobró como nuevos. Taylor Swift y Travis Kelce ya se casaron. La fecha de la recepción abre la gran duda. Y es que Taylor y Travis abandonaron el plan de celebrar su boda en Rhode Island, según reveló una fuente. El proyecto original contemplaba una recepción el 13 de junio en un resort. La cantante y actriz Maite Perroni destacó el profesionalismo y los valores de su esposo, el productor Andrés Tobar, quien ha sido acusado por presunto fraude procesal y falsedad de declaraciones.
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4: 12:12.

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6: La polémica Susana Zabaleta aprovechó su homenaje sinfónico al Divo, que se llevó a cabo en Monterrey y frente a más de 100 músicos, realizó desafortunados comentarios en contra de Ángel Aguilar y Cristian Nodal. A ella la llama enana y a él acabamos odiándolo. La cantante se refirió a Cristian como el innombrable y terminó recordándole a su sacrosanta madre. Michael se convirtió en el biopic musical más taquillero de la historia, con más de 932 millones de dólares en recaudados a nivel mundial al 14 de junio del 2026, según confirmó Lionsgate. El filme protagonizado por Jafar Jackson, sobrino del cantante, desplazó así a Bohemian Rhapsody, el biopic sobre Freddie Mercury que acumulaba 911 millones de dólares desde su estreno en 2018. La actriz Anne Hathaway anuncia que está embarazada a los 43 años, esperando así a su tercer hijo. Genovia tendrá un nuevo príncipe o princesa, pues Anne, la protagonista de la historia, anunció que está esperando a su tercer hijo junto a su esposo, Adam Schulman, a los 43 años. Sin duda, una noticia que tomó por sorpresa a sus seguidores y que llegó en uno de los momentos más sólidos de su carrera y vida personal.
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7: Torero, Chayanne. Esta canción es parte del álbum Grandes Éxitos de Chayanne. Fue escrita por Estefano Marcelo Acevedo y Manuel Santisteban. Su vibrante ritmo latino y la energética interpretación de Chayanne la hicieron muy popular, especialmente en eventos deportivos y fiestas. Torero, Chayanne.

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2: 12:20.

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2: Doce veintitrés.

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7: Andy Zuno y Mariana Ochoa sorprenden al público con una colaboración que promete conquistar a quienes han vivido una ruptura amorosa. Se trata de Déjame el Tequila, un tema que combina la pasión del regional mexicano con toques de cumbia y pop para contar una historia de amor, nostalgia y esperanza. Después de más de 2 décadas de rumores, especulaciones y respuestas ambiguas, Mike Myers finalmente despejó una de las mayores dudas de los seguidores de la saga Austin Powers. El actor y creador de la popular franquicia confirmó que una cuarta película está en camino, aunque por ahora evitó revelar cualquier detalle sobre su desarrollo. La confirmación llegó durante su participación en un programa donde el presentador leyó una pregunta enviada por un fan. Si alguna vez verían Austin Powers 4, sin rodeos, Mayer respondió con una sola palabra: sí. Una iglesia logra victoria judicial tras acceso a las denuncias contra él por agresión sexual. La resolución considera que negarle el acceso a esos documentos vulneraba su derecho de defensa.
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9: 12:31.

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10: Aseguran que la cantante y actriz Imelda Tuñón llegó bastante borracha a una obra de teatro y casi se cae de las escaleras. Estaba gritando desde que llegó, estaba muy inquieta, no la podían sentar. Luego estaba muy entretenida con el novio. Se le pasaron las copas. Quique Galdeano, productor de Grindr el musical, y Jules Granados, actor de la obra, revelaron que Imelda Tuñón llegó en estado inconveniente a una de las funciones donde la exnuera de Maribel Guardia asistió como invitada. Jon Bon Jovi informó que se encuentra completamente recuperado de los problemas vocales que enfrentó durante los últimos años y que lo llevaron a someterse a una cirugía en una de sus cuerdas vocales. La actualización llegó 4 años después del procedimiento médico y a pocas semanas del inicio de una nueva gira de conciertos con su banda. Peso Pluma elimina todas sus fotos con Kenia Oz tras haber terminado su relación sentimental. Con esa acción queda claro que termina de confirmar que la historia entre ellos llegó a su final.
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11: 12:40.

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3: 12:44.

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7: Torero, Chayanne. Esta canción es parte del álbum Grandes Éxitos de Chayanne. Fue escrita por Estefano Marcelo Acevedo y Manuel Santisteban. Su vibrante ritmo latino y la energética interpretación de Chayanne la hicieron muy popular, especialmente en eventos deportivos y fiestas. Torero, Chayanne.

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2: En los últimos días se ha vuelto tendencia que el legendario cantautor español Miguel Ríos ha suspendido los conciertos de su gira El Último Vals, mismos que ocurrían en Gran Canaria. El equipo del artista reporta que sufrió un traumatismo craneal tras haber sufrido un pequeño accidente doméstico. Mediante un comunicado, se precisa que por recomendación médica y aunque su evolución es favorable, deberá permanecer en reposo durante varios días hasta que se reponga de ese traumatismo leve. El cantautor español Alejandro Sanz hace ya algunas semanas terminó su gira en Latinoamérica colgando un aviso en sus redes sociales: todo vendido en 5 países. Con esto, Alejandro visitó Colombia, Ecuador, Perú, Chile y Argentina durante una fase de la gira, en donde recopiló más de 30 años de trayectoria musical en presentaciones que superaron las 2 horas de duración. Barack Obama reúne a expresidentes y estrellas de Hollywood en la inauguración de su museo y envía un mensaje de esperanza. La reunión tuvo lugar en el nuevo centro presidencial Obama, un complejo construido en el sur de Chicago, la ciudad donde Obama desarrolló gran parte de su vida personal y política.
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3: 12:57.
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3: Bueno, ya estamos de regreso, amigos. Manda tu mensaje de texto al... Caíste. Este es un programa grabado.
4: Ya te quedaste.
3: Bueno, ya estamos de regreso. Muchas gracias. El Gerard, salud Gerard. Este es para ti, Irán. Me puedes complacer con la rola 7620. Bueno, ya este. Dice, no eres mexicano. Bueno, si no, no lo puedo decir, César, pero si no fuiste a comer los totopos con frijol.
5: Ajá. Oye, nos habló Raúl. Quería participar en el versus, pero ya fue demasiado tarde. Y además nos dice, ¿no eres mexicano? Si en algún momento de tu vida no viste un capítulo del Chavo del Ocho. Efectivamente, ¿eh?
3: Ok. Bueno, ¿no eres mexicano? Si no te gusta bailar el mariachi loco, dice Rubén.
5: Oye, Rubén, muy buena esa, ¿eh?
3: Sí. Saludos al bebetín y a la poletina. Ok, Deus.
5: No eres mexicano, sí, ese es el tema del día de hoy.
3: Sí, el Héctor, no eres mexicano, sí, no te tomas tu refresco con bolsita.
5: Ah, sí es cierto.
3: Sí.
5: Márcanos a cabina 962-625-2500. O mándanos un audio, un WhatsApp.
3: Bueno, no eres mexicano, sí, el Tony Citalán. Y estos muchos se van a identificar.
5: A ver.
3: Si en alguna ocasión de tres tacos no hiciste seis.
5: Ah, sí es cierto, claro.
3: Pero.
5: No eres mexicano si no te comes un caldito de huevo bien picoso, dice Gerard. Saludos, Gerard. Efectivamente, qué delicia, ¿eh? Es el famoso caldillo de huevo, ¿no?
3: Sí, el caldillo de huevo.
5: El que le pasó te le da todo el sabor.
3: Bueno, saludos. ¿Me agregas al grupo? Ok, bueno, recuerda que si quieres agregarte al grupo de la Pachanga Fans para que convivas con toda la banda ahí, mándame tu nombre y tu número y te agregamos. Hay muchos chavos conectados ahorita en este momento. De hecho, la mayoría del grupo creo que ganó acceso a la tuya.
5: No eres mexicano, ¿sí?
3: Sí. Sí.
5: Ese es el tema del día de hoy.
3: Ok, no eres mexicano, ¿sí? Cuando juega México y te ponen la piel de escalofrío, dice.
5: Pues por la pasión de ser mexicano, pues de apoyar al equipo.
3: No eres mexicano, sí. Empate, gane, ajá, o pierda. De todas maneras, chupa. No eres mexicano, sí. No dices... Ya casi llego cuando uno sale de tu casa, dice Lorena.
5: Ah, esa es una clasiquísima, Lorena. Calamardo, no eres mexicano si no has visto La Rosa de Guadalupe, dice, saluditos.
3: Oye, es clásico lo que dice Lorena, ¿verdad?
5: Sí, tú, claro.
3: El famoso ahorita.
5: Sí, ahorita. Oye, pues ahorita es ahorita, ¿no?
3: Sí. Oye, ¿quedaste de venir 20 minutos? Ya estoy a dos cuadras.
5: Y ni han salido de su casa, ¿no?
3: Han salido. Apenas están maquillando, tú.
5: Hay llamada, Super.
3: ¿Aló?
6: Hola, Super, otra vez. ¿No eres mexicano si no festejas el 16 de septiembre con un grito?
5: Ah, claro, como debe ser, mi buen José.
6: Para que veas, me acordé y dije, ay, lo puedes decir.
5: Es verdad.
6: Sí, pero está bien. Cuídense mucho.
5: Órale, igualmente, José, te mandamos un abrazo.
6: Bye, bye,
3: bye. Miki, ¿no eres mexicano, sí? Si no le pones agua al bote del shampoo cuando ya te está comiendo.
5: Es verdad.
3: Bueno, no eres mexicano si no has albureado a alguien, dice el Jorge. Jorge.
5: No eres mexicano, ¿sí?
3: No eres mexicano, sí. No sabes, si no sabes que el Chapuri es el más fiel y honesto de todos.
5: Ah, hombre, sí, claro. Ese es de ley, me cae.
3: Qué buen chiste de hecho, Rabanales, me cae. Pero no eres mexicano, sí. Ya borracha le hablas a tu ex, dice.
5: Ah, oye, sí es cierto,
3: ¿qué,
5: ¿eh?
3: ¿Qué pasa eso, ya, de veras?
5: Dicen, mi buen super.
3: Bueno. Marco Juan, saludos, mi queridísimo Mazagua. Marco Juan ya está en sintonía. Saludos, Marcos. Un abrazo para ti, papi.
5: No eres mexicano, sí, ese es el tema del día de hoy para que mandes sus mensajes. Saquen de su lado más mexicano, muchachos.
3: Sí, tú. Pero.
5: No eres mexicano, sí, tu mamá no te sacó de las maquinitas cuando te mandó por las tortillas.
3: Eso, mero.
5: De la oreja de una vez. No eres mexicano, sí, te mandaron a pedir fiado con la tiendita.
3: No eres mexicano, sí, si le pones picante. A lo que ya tiene picante.
5: Oye, sí es cierto, tienes razón. No eres mexicano si no llegas tarde a una cita, dice Gerard. Claro, efectivamente, Gerard, tienes toda la razón.
3: Sí, sí, esto de la puntualidad, creo que nosotros nos somos, ¿cómo se dice? Somos la ley.
5: Claro.
3: Sí, nos acabamos de ver a las 3 para que llegues a las 5.
5: Sí, y así son las fiestas. En las invitaciones te dicen a una hora, pero por algo tu cabeza entiende que tienes que llegar después, ¿no?
3: Sí, tú. No eres mexicano, sí. Si nunca elevaste es un papalote, dice César.
5: Ay, sí es cierto, César. Qué tiempos. Sí, no eres mexicano, sí. Si no haces amigos a donde quiera que vayas, ¿eh? Y saludas como si los conocieras de sí, años. Pues, sí. Y en realidad jamás se han visto.
3: No eres mexicano si no has tocado el claxo con el... El Mickey. Bueno, no eres mexicano, sí. No, pero aquí sería al revés, Deus. No eres mexicano si tus mensajes los escribes todo en inglés. Bueno, él está echando algo a alguien del grupo, ¿no? De la pachanga.
5: Sí.
3: Sí, ya entendí la pedrada para quienes van.
5: Para quienes, sí, ya.
3: No voy a decir nombres. Pero uno maneja trailer.
5: No eres mexicano, sí.
3: Ahí está, si no pones un buen pretexto cuando no quieres trabajar, dice Rubén.
5: Efectivamente, hombre.
3: No eres mexicano, sí. Si no se te cayeron las tortillas cuando fuiste a la tienda, dice. No eres mexicano si nunca te ha perseguido un perro. Pero ahí va otra. No eres mexicano si no te ha perseguido un guajolote o una gallina.
5: Ah, oye, sí es cierto, eso es de ley, ¿eh?
3: De ley, tú cuando vas al rancho. Sí. ¿Cómo es que el animal sabe cuando no eres de rancho, alto?
5: Ajá.
3: La gallina debe pensar, esta es de la 5 de febrero, le voy a su piquete bienvenido.
5: Lo voy a corretear, dice, y órale, vámonos.
3: Ya me imagino, este tiene cara de que maneja la combi de la 5 de febrero. Le voy a su cornada.
5: Ajá.
3: Porque hasta la chiva se te avienta tú.
5: Sí, hombre.
3: No eres mexicano, sí. Si te has robado el centro de mesa. Me imagino que alguna fiesta.
5: Sí, sí,
3: decir,
5: sí,
3: ¿verdad?
5: Me imagino.
3: No pone nombre, pues.
5: No eres mexicano, sí. No te hicieron dormir en dos sillas cuando ibas a la fiesta.
3: Sí, tú. Lorena. No eres mexicano, sí. ¿Alguna vez utilizaste gel? Sí, pues.
5: No eres mexicano, sí. No, si nunca comiste tacos de Don Joaquín y cesadillas de seso, dice el buen César. Eso es más de Tapachula, ¿no?
3: Sí, es más de Tapachula, sí. César. Sí, es cierto. Bueno, no eres mexicano, sí. Por casualidad, te comiste una piedra que venían los frijoles.
5: Ah, sí, es cierto. No eres mexicano si no has... Si no has apedreado, me imagino que quiso decir, sí. ¿No? Un árbol de mango, dice Miki.
3: Ah, cuando no hay cómo bajarlo, a chaporrearlo, sí. Dicen. No eres mexicano, sí. Si cuando ya estás a media comida, te dicen, oye, súper, vete a traer la coca, ¿no?
5: Oye, sí es cierto, ya estás sentaditos, allá bien cómodo y todo. y salen con eso, tiene razón.
3: Julio Gamboa. Saludos, Julio Gamboa. Él sí puso nombre. Bueno, no eres mexicano, sí. Si alguna vez no has visto las películas de Pedro Infante o Jorge Negrete.
5: Sí, es cierto.
3: ¿Cómo no? ¿Cómo quién no ha visto este? ¿Cómo es? ¿Torito?
5: Torito. Ay, y ahorita nos mandaron un montón el buen Mickey. Vámonos a la pausa, señores, y regresamos con el tema. ¿No eres mexicano? Sí, es el tema del día de hoy.
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1: Hola, ¿qué tal? Esta es la información. En información local, el presidente municipal de Tapachula, Yamil Melgar, destacó el respaldo de la presidenta Claudia Sheinbaum al municipio y el Soconusco, al impulsar junto con el gobernador Eduardo Ramírez proyectos estratégicos como la línea K del corredor interoceánico, el fortalecimiento de Puerto Chiapas y los polos de desarrollo para el bienestar. Además, aseguró que el trabajo coordinado entre los tres niveles de gobierno fortalece el desarrollo, el bienestar y las oportunidades para la región. En información estatal, el secretario de Educación de Chiapas, Roger Mandujano Ayala, informó que no se aplicarán descuentos salariales ni habrá represalias contra los maestros que participaron en la reciente huelga nacional, al señalar que el gobierno estatal prioriza el diálogo y el respeto al magisterio. El funcionario indicó que las escuelas en la entidad han retomado casi al 100% sus actividades académicas tras el fin de las protestas. Recordó que alrededor del 13% de los planteles de Chiapas se sumaron al paro y reiteró que el ciclo escolar concluirá el próximo 15 de julio, conforme al calendario oficial. Y en información nacional, el gobierno federal, por conducto de la Comisión Reguladora de Telecomunicaciones, amplió hasta el próximo 31 de diciembre el plazo para vincular las líneas de celular, tanto de prepago como pospago, a la clave única de registro de la población, CURP, pese a que no mencionó que se trata de una prórroga. El organismo dio a conocer ayer un calendario con las fechas límites para que los usuarios vinculen el celular a su CURP de acuerdo con el último dígito de su número de línea. Gracias por su atención, le informó Carmen López.
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0: estamos de regreso, ya estamos de vuelta con más en La Pachanga a través de Extremo 90.7. Y hay más mensajes, comunícate 962-625-2500. Hay mensajes, los vamos a escuchar.
1: No eres mexicano, sí, no te descruzas al otro día de haber tenido o festejado el Día del Padre.
0: ¿Qué más?
1: Reyes,
0: saludos Reyes, ¿por qué súper? ¿Tú cómo le haces?
2: Yo no sufro de cruda, Irán, tú sabes.
0: ¿Cómo?
2: Qué, ¿no?
0: ¿Y eso?
2: Yo siempre he dicho, para que no sufra de cruda, mantente bolo. Así, mira.
0: Así de fácil. Cruda, papá. ¿No eres mexicano, sí?
2: No eres mexicano, sí. No aceptas algo a cambio de apartar el versus.
0: ¡Ey!
2: ¿Rubén?
0: Rubén, esas son mentiras.
2: No, pero ¿por quién lo diría? ¿O te sabe algo?
0: No, pero jamás, jamás ha pasado eso aquí en La Pachanga, en la historia de La Pachanga.
2: No eres mexicano si no has bailado payaso rodeo una fiesta, ya lo habíamos dicho, Aurora. No eres mexicano si no has comido bolillo para el susto.
0: Ah, claro, como debe ser.
2: Bueno, yo soy de a la antigüita, Irán.
0: ¿Cómo a la antigüita?
2: Oye, ¿te asustaste? Sí, rápido, un trago.
0: Ya, en súper pretexto buscas.
2: No, pero fíjate que muchos es efectivo. A ver, chavos, ¿es más efectivo echarse un trago para el susto o un bolillo? A ver qué dice.
0: Ah, pues no sé,
2: ¿eh? O sería bueno para otro tema, tú.
0: Sí.
2: ¿No eres mexicano?
0: Mira.
2: No pusieron nombre.
0: ¿No eres mexicano si no te han puesto una pulserita para el ojo? Una pulserita de ojo de venado.
2: De ojo de venado.
0: Sí, claro.
2: Sí. Bueno, Pedro.
0: O ámbar para el ojo, sí.
2: ¿Cómo? No eres mexicano si no has comido un bolillo con crema y queso. Pedro.
0: No eres mexicano si no has disfrutado de unos buenos frijoles de olla.
2: Ah, papá. Oh,
0: qué cosa tan rica.
2: Frijoles de olla con arrocito, sí, crema, claro, queso y una tortilla tostadita.
0: Qué delicioso.
2: ¿Aló?
3: ¿Aló? Hola, Jorge.
0: ¿Qué onda, Jorge? ¿Qué show?
3: ¿Qué tal, Irán? ¿Qué tal, súper? ¿Cómo están? ¿Todo bien?
0: Aquí andamos, mi buen Jorge.
3: ¿Qué tal a todos los pachangueros? Saludos, Héctor. Saludos ahí a toda la plebe del grupo.
4: Simón.
0: ¿Qué onda, Jorge? ¿No eres mexicano, sí?
3: Ah, yo había mandado el mío, es que no eres mexicano, si sí. No, se te cayeron las tortillas cuando fuiste,
0: sí,
3: a la tienda.
0: Ah, sí, claro, sí tienes razón, hombre.
3: Pues igual, si no sabía, el otro decía, no eres chiapaneco. Si no sabías de un hablaste de un pollo.
0: Es verdad, hombre.
3: Una vez me tocó, fíjate, cuando yo iba a la preparatoria una vez, me agarré una vereda, primera y última vez que agarré esa vereda porque me siguió, pero un panzo, un panzo.
0: Ajá.
3: Gracias, primera y última vez, con esta tamaña se me quitó agarrar la vereda.
0: Y se volvió tu peor enemigo.
3: No, se pasó de lanza. Sala para saludarlos.
0: Sale mi buen Jorge, cuídate.
4: Sale.
0: Bye, bye. ¿No eres mexicano si no te fuiste de pinta alguna vez, eh? No,
2: super.
0: Tú eres el rey de las pintas, Superman.
2: Bueno, yo no, nunca me fui de pinta, Irán. Me ya llevaron.
0: Más mensajes.
5: Para el susto, tres tequilazos.
2: ¿Ya ves?
0: De una vez para el susto, dice.
2: ¿Ya ves que sí funciona?
0: ¿El Manechú?
2: ¿Manechú? ¿Sí o no, Manechú? Funciona más el... un traguito para el susto. Claro que te pueden asustar muchas veces.
0: ¿Manechú es Manechú o Manechú? O Manechú.
2: Nuevo integrante, Julio Cruz, taxi 479. Órale, quiere agregarse al grupo. Dice.
0: Bienvenido.
2: No eres mexicano si nunca borraste. O nunca gorreaste, de ser, ¿verdad?
0: Me imagino, sí.
2: Porque
0: sí.
2: Porque la gorra ni quien le corra, dice.
0: Ah, claro, es gorreaste. Si no mandan mensajes, muchachos, manden su nombre. Para sí, que sepamos quiénes son.
2: No eres mexicano, el Eliezer le atinó. No eres mexicano, sí. Si no te han dicho, oye, nada más vamos por dos y ya.
0: Ah, no, hombre, eso es una trampa, muchachos.
2: Y regresas bien pésimo. Uh-huh. Ese es clásico.
0: No eres mexicano, si no te gusta ir por la botana.
2: Sí. Uh-huh. Sí, yo creo que las chicas también han aplicado esas, uh-huh, de que vamos, mani, solo dos nos tomamos.
0: Sí,
2: y ya,
0: nos regresamos.
2: Que
0: sí.
2: Tenemos que regresar.
0: Es que hay pendientes, ¿no?
2: ¿Lo aplicarán más las chicas o los chavos?
0: ¿Quién sabe?
2: Que las chicas también,
0: Ah, claro.
2: Yo conocí a varias de aquí.
0: ¿Ah, sí?
2: Sí. No voy a decir su nombre, pero se llama Fabiola.
0: Sí, es cierto. Oye, me han contado, me contaron, y si nos está escuchando, que sepa hasta dónde ha llegado su legado.
2: Sí, tú.
0: Que yo no tuve el placer de conocerla, ¿verdad? Pero hasta yo sé que dejaba tirado a todos y ella seguía en pie.
2: Sí, sí, sí. Una vez hicimos la pachanga con ella, allá, cuando estamos allá. Sí, hicimos un concurso y pero sí, Fabiola era la que ella solita decía dos, pero nosotros decíamos que dos de la tarde, no, dos para comer.
0: No eres mexicano.
2: No eres mexicano si no te han limpiado con pimienta.
0: Ah, sí, es cierto, igual para el ojo.
2: ¿Limpia?
0: Sí, sí, sí. Y se supone, no, también con la pimienta, o sea, se supone cuando te hacen ojo, te amarran la pimienta en un pañuelo y te empiezan a pasar la pimienta, pa, pa, pa, pa, pa, pa. Ya después lo ponen en la sartén, pero no con aceite, es súper, sí, sí, no. Sí, sin y empieza la tronadera de pimienta, hombre, sí, claro.
2: Sí, sí, sí, pero yo preferiría mejor que me limpiaran así, escupiéndome el tequila, echándome trago encima. No, porque te van a una rameada, güey. Ah, bueno, ya me estaban rameando, ¿no? De repente veo que agarran cerveza. ¿Qué? No, pero es que hay que salpicarte con... No, pero con trago, ¿eh? No sé qué es con trago. Me han contado que es con trago, güey. Sí, y que es... Mejor si es Don Julio, no sé, o algo así.
0: Dice Tommy, no se ponen la sartén, se ponen la brasa. Ah, bueno, es que no, me imagino que en mi casa no lo hacían con brasa. Siempre lo ponían, en la sartén caliente. No, y órale, ahí tronaba.
2: En el sartén.
0: Ahí, sí, ahí tronaba.
2: Sí, no eres mexicano, sí. Ay, el niño está mal. Sí, quiero un huevo y échalo en el vaso.
0: Ah, sí, la limpiadora,
2: ¿no? No, ya ves que mira, todo eso se puede ahorrar, Irán. Sí. Si te limpian con trago, güey.
0: Ah, claro, tú estás necio, súper, hombre, no, yo creo que no es tan necesario.
2: Yo digo que sí, porque para el ojo.
0: No eres mexicano si todo lo dejas a la mera hora. Sí, es cierto. No eres mexicano si nunca terminaste una fiesta infantil en borrachera, dice. Eso es de ley, ¿eh?
2: No eres mexicano si no has tomado caguama con jugo de tomate, dice el Carpi. Uy, ¿cómo?
0: Ah, pues el clamato, ¿no? ¿Ah? Sí, claro, sí.
5: Ah. Es Manechú.
0: Ah, es Manechú. Manechú. Eso, Manechú. Gracias, okay. Gracias.
2: Somos
0: No eres mexicano si no tomas... Ah, bueno, si lo leíste, ganes, pierdas o empates. No eres mexicano si no le pones agua al bote de champú. Sí. No eres mexicano si no has tocado en el claxon el... Sí, es cierto. No eres mexicano si no te han limpiado con pimienta. No eres mexicano si no cumples tu palabra, dice. No.
2: Javier, no eres mexicano si no hablas en doble sentido. Ay, es cierto.
0: La pachanga, bueno, sí, es cierto.
6: Hola, buenas tardes.
0: Buenas tardes, Calamardo.
6: Fíjate, te voy a decir algo.
0: A ver.
6: ¿No eres mexicano si andas en el campo y te da ganas de ir a cacahuayón?
0: Ajá.
6: Y no llevas papel.
0: Ah.
6: Y te tengas que limpiar con las hojas de los árboles.
0: O con el calcetín.
6: O con las varitas.
0: ¡Hala! No, Calamardo, hombre, imagínate.
6: ¿Quién no lo ha hecho?
2: Sí.
6: Más con los olotes.
0: ¡Ay, ya, Calamardo!
2: Ese Calamardo, ni gracias.
0: Calamardo era opinar, sí, en el tema, no decir, sí, secretos.
2: Pero es feo, porque a veces te quedan las espinitas ahí.
6: Saludos.
0: Calamardo, sí. También es válido tener secretos.
2: Sí, no, pero sí, no, es que fíjate, que luego tienes que caminar como pingüinito, pues.
0: Ay, pero ¿por qué?
2: Así, mírame, así.
0: ¿Pero por qué?
2: No puedes caminar bien porque cuando quedan las espinitas del olote, pues.
0: Ay, no. La pachanga, bueno.
7: Muy buenas tardes.
0: Lucy, bebé, ¿cómo estás?
7: Estoy muy bien y quiero contar un secreto de Calamardo.
0: Ay, a ver, díganlo todo.
7: Súper, pon atención a lo que voy a decir.
0: A ver.
7: Un día fuimos allá por el Águila, el Calamardo invitó a varios grupos.
0: Ajá.
7: Pero se andaba una diarrea de esos que te cuento.
0: No.
7: Y ya no había papel. Yo recuerdo bien cuando subimos a la combi, llevaba unas sus calcetas blancas. Pero de regreso ya no traía nada.
0: Ah. La aplicó con los calcetines.
7: se mintió con sus calcetines, mi muchachito. Y nos contó que el río se lo había llevado. Sí, yo lo vi cabalgado en el cafetal. No tengo la evidencia, hasta la foto les tomé.
0: ¡Hala, Lucy! Tú siempre te preparas con evidencia, ¿eh?
7: Claro, oye, mamita, soy una mujer, una chica, ya sabes, yo me la sé toda.
0: Ah, claro. No, hombre, así es más evidenciado el calamardo. Te mandamos un beso, Lucy.
7: Gracias, bien recibido, mi vida.
0: Gracias. Ay, tan bella, Lucy. Vámonos a la pausa, chamacos.
2: Vamos a la pausa.
0: Y hablando de mexicanos, prepárense, sí, les preparé algo, ahorita me lo acabo de hacer en mi tornamesa portátil, muchachos.
2: Ah, mezclaste.
0: Sí, sí, sí, pero algo muy mexicano, así que disfrútenlo, pero regresamos tantito, una pausita y ahorita les pongo lo que les preparé. Pausa y regresamos, la pachanga.
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8: Bueno, ya estamos de regreso. Formas de decir adiós.
6: Ay, nos vemos al bailongo.
8: Órale, carnal. Si tienen lavadora, ahí la vemos.
6: Ándale. Sí, bueno. Ay, nos vidrios. A ver, tenemos llamadita y dice... Aló, la pachanga.
9: Hola, buenas tardes.
10: Hola, José.
9: ¿Cómo estamos? Ya vi que se la pachanguearon bien ayer.
10: No, hombre, anduvimos, pero si bien felices.
9: Sí, ya escuché que el súper no desaprovechó el cochito.
6: No, hombre, claro. Pues es que estaba delicioso, ¿qué te puedo decir?
9: Ay, sí, es bien delicioso.
6: No, y aparte de eso traía sus frijolitos, traía su salsita y las tortillitas, mira, bien calientes.
9: Ay, qué rico, mira, y aquí deseando nosotros comer eso.
6: ¿Verdad?
10: ¿Qué onda, José? ¿Cómo estás?
9: Bien, bien, aquí dando lata.
10: Oye, ¿formas de decir adiós?
9: Ah, sí, yo soy muy, muy correcto. Arrivederci.
10: Sí, es cierto.
9: Sí.
10: ¿Cuál otra aplicas?
9: ¿Mande?
10: ¿Cuál otra aplicas o aplica ahí la gente con chao. La que estás?
9: Chao.
10: Chao. Chao.
9: Sí. Y también, bueno, como somos chinos, nosotros y eso, también dijimos sayonara.
10: Ah, claro,
9: mira.
10: No puede faltar, hombre.
9: Sí, no podía faltar eso.
10: Oye, ¿qué onda, José? ¿Te animas a entrar al versus hoy?
9: Ay, bueno.
10: Va, pues vas a participar contra el Dr. Chapori.
9: Contra Chapori.
10: Sí.
9: Pero, ¿cuál fue la de Chapori?
10: La de Corona, la de...
8: Entiendo
10: a
8: la noche.
10: Ajá.
6: Ah, ya sé cuál. Perfecto, o sea, no pudiste haber dado mejor.
9: Una buena.
10: A ver, ¿cuál?
9: La calle de la sirena.
6: Ay, buenísima, buenísima.
9: Bueno, cuídense, muchachos.
10: Sale, José, éxito.
6: Hasta luego.

0: mandando tanto, hombre.
1: ¿Cómo?
0: Inviten.
1: Ah, sí, para la próxima.
0: Ahora, dale.
1: Dale, bye bye. La, la, la, la,
2: la. Wow, no, pero mira, con esa pista que me das, ya di cuál es.
1: Claro.
2: La verdad.
3: Pablo.
2: Me llega un mensaje, dice, no hombre, Irán debería ser rocola, ¿ves? ¿Ves? Me llega otro mensaje, ya saquen a la Irán, ¿qué?
1: Próximamente les tengo una noticia.
2: Ay, no, te vas de vacaciones. Sí.
3: Bueno, Saulo dice, si tienen tele ahí se ven. Saludos a mi hijita linda Sofía, que es la única que fue a la escuela hoy.
1: Saludos.
2: Saludos, saludos.
3: Forma de decir adiós, dejé el carro mal estacionado.
1: Como dicen los de Mazatán, que comen y se van, dice, saludos, súper. Sí.
2: Ándale.
1: Formas de decir adiós, vámonos, que aquí espantan, dice Adriana Molina.
3: Ay, está bonita esa.
1: Hola, buenas tardes, soy Indalecio, saludos, súper, Iramcito, muñecazo, formas de despedirse, hay unos vidrios, o este arroz ya se coció, dice Indalecio, saludos, Indalecio.
2: Saludos, mira, saludos para el Chupadulce que me está mande y mande mensajes, pero Chupadulce, no le entiendo a tus chistes.
1: ¿Cómo? ¿Por qué?
2: Dice, dime otro nombre que no tenga las vocales, que no sea murciélago o audiovisual.
3: Ah, que tenga las cinco vocales, ha de ser.
2: Pero dice, que tenga las vocales. Ah, ok. Ah, ok.
3: Bueno, no, ese es un tema aparte.
1: ¿Qué?
3: Forma de decir adiós. Este está bonito, mira.
2: A ver.
3: Silencio. Chavos. Huele a gas. ¡Fuga! Ah, sí, sí, sí,
2: sí. Muy bueno, muy bueno.
1: Hay unos vidrios, dice. Si tienes espejo, ahí te ves, dice Sandy. Saludos.
2: Ándale, saludos a Sandy.
3: Eliezer, vámonos haciendo menos.
2: Otro mío muy bueno que dice, mira, me mandaron un mensaje. Vámonos, que aquí espantan. Ah, sí. Muy bueno también. Sí.
3: Bueno, chavos, este bombón ya se va a su cantón.
2: Ay, ¿qué? Eso me lo dicen mucho a mí, pero me dicen, oye, muñeco, ¿yo qué pasó? Con este calor no te derrites. Ay. Y yo, pues de repente.
1: A ver, hay mensajes.
4: Si tienes tele, ahí te ves.
2: Muy sí, bueno, efectivamente. Muy bueno, muy bueno.
3: Bueno, chavos, como dijo la lombriz, ahí nos vermox.
2: Está bueno. Oye, no lo había escuchado, muy bueno. Sí. Mándenos para que también nos ataquemos de risa y todo.
1: Formas de decir adiós.
2: Formas de decir adiós. Bye bye. Dicen por ahí también es muy bueno, muy por válido. Gua. Por gua.
3: Sí.
2: Ay, no.
3: Bueno, como oigan, dijo mi abuelo en el asilo.
2: ¿Qué dijo?
3: Chavos, cada quien para su domicilio.
2: Oye, y aprovechando, ¿ustedes saben cómo le dicen a la niña que puede ver las letritas chiquitas?
1: Ah, caray,
2: imagínate una niña que ve las letritas chiquitas. ¿Cómo crees que le dicen a esa niña?
1: Mirona.
2: Ah, por ahí va.
3: ¿Sí? No.
2: Le dicen Lupita. Ay, oigan, y aprovechando, ¿cómo llama un vaquero a su hija?
1: ¿Cómo llama un vaquero?
2: No. Ajá. Le hace, ¡hija! Yeah. Oye, qué icónico soy para esto.
1: Pero
2: mira,
1: no.
2: Hablando de me llega un mensaje. Muñeco, tus chistes son los mejores. La verdad, te extrañamos a veces que no puedes estar, pero entendemos que tu belleza y todo en las fotos. Ay, mira.
1: ¿Quién, muñeco? ¿Quién te escribió?
2: Aquí está, mira, me escriben al privado.
3: Ay, estoy buscando ya el grupo de la pachanga.
2: No, es que es el privado. Se filtró mi número, entonces me mandan muchos mensajes,
1: ay,
2: ¿sabes?
1: No
2: sí,
1: sé.
2: Mira, acá hay otro que dice, la verdad, sí eres muy icónico. Ay, mira. Ay, no. Con esos labios rosas, hermano. Ay, gracias, bebé, yo sé.
3: Saulo, oye, ese Irán tiene las mismas gracias musicales que el muñeco con sus chistes.
1: Ay, ¿qué? Pues si bien que me entendieron.
2: Ay, no, qué bárbaro. ¿Y tú sabes por qué la abeja se quería casar?
3: ¿Por qué?
2: Porque quería solo una de miel. Ay, ¿qué? Ay, no. ¡Muñeco!
3: Te voy a contar otra historia.
2: A ver.
3: Resulta que llega un cuate con el doctor.
2: Ajá.
3: Ya pasa el señor. Ya pasa el señor, ¿no? Justo se sienta enfrente del doctor y dice, doctor, doctor, fíjese que no quiero a mi padre. No quiero a mi madre. Odio a mi esposa. Odio a mi suegra. Odio a los maestros de mis hijos. Es más, odio a mis hijos. No quiero a la gente. Es más, ya lo estoy hasta odiando a usted. Oiga, señor, pero ¿por qué me platica todo eso? ¿Quién es usted, el doctor del odio?
2: Ay.
3: Del oído, güey. Del oído.
2: Ay, no. Esto me recuerda a un señor que entra a una cantina, ¿no? Así, abre las puertas de esas cantinas.
1: Ah,
2: ya
1: de
2: sabes.
1: Esas como del ajá, viejo este,
2: y
1: ¿no? Ajá.
2: Y dice, a ver, ¿quién fue la persona que pintó mi caballo con pintura?
1: Y pero así más, con voz más acá.
2: A ver, ¿quién eso. Fue? El que pintó mi caballo con pintura.
1: ¡Hala!
2: Y todo silencio. Y ahí en la esquina había una mesita con un moreno de 2 metros mamado. Y se para y le dice, fui yo. ¿Por qué? Ay, es que lo puedes volver a pintar, le faltaron las patitas. Ay, yeah. Ay, no, qué bárbaro.
3: Bueno, se viene la tercera guerra mundial, pero a nosotros no nos afecta.
1: ¿Por qué?
3: Porque tenemos a Mijares, es nuestro soldado del amor.
2: Ay, yeah.
1: Soldado del amor en este
3: tiempo. Oye, dos amigas se encuentran, ¿no? Y dice una amiga a la otra, amiguis, ¿qué te casaste? ¿Y cómo te ha ido en tu matrimonio? Mal, amiga, mal. Todos los fines de semana mi marido anda en bares, en antros, en cantinas. Ah, salió pachanguero el hombre, ¿verdad? ¡No! ¡Me anda buscando!
2: ¡Ay, qué! Tenemos llamadita por ahí, dice, aló, la pachanga.
5: Hola, buenas tardes.
2: Hola, hola, ¿quién habla?
5: Saulo.
2: ¿Qué onda, Saulo? ¿Cómo estás?
5: Mira, ahí dice, ¿cómo llama un vaquero a su hija?
2: ¡Hija!
5: Ah, ¿y cómo llama un banquero a su hijo?
2: ¿Hijo?
5: No.
2: A ver.
5: ¡Hija! Llama a tu hermano.
2: ¡Ay, me encantó.
3: Ay, no.
5: Saludos por ahí.
2: Te mandamos un abrazote, bye.
1: Bye.
2: Qué bárbaro, oye.
3: No. Manolo Burguete, saludos, Manolo.
2: Oye,
3: el
2: pero,
3: tema del día de hoy es formas de decir adiós.
2: Pero también dice que iba un pulpo con sus hijos, okay. Iban a cruzar la calle. Y dice, a ver, niños, vamos a cruzar la calle. Pero a ver, dame la mano. Ay, ay. Yeah.
3: Ay, no. Oye, de las cosas que se entera uno ya.
1: ¿Por qué?
3: Anoche arrestaron al mecánico de mi barrio.
1: Ajá.
3: Por tráfico de marihuana.
1: No manches, ¿sí?
3: Lo curioso es que fíjate que yo soy cliente de él desde hace 8 años. Y hasta hoy me estoy enterando que es mecánico.
1: Vámonos a la pausa.
2: Ay, no.
1: Regresamos, es ¡vámonos! La pachanga.
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2: Y es que sí pasa, güey, porque dicen que la vida te va quitando lo que te estorba. Y la pregunta que me hago yo... ¿Y la panza, para cuándo?
3: ¡Ay, no! ¡Qué bárbaro! ¡Qué bárbaro! Bueno, ¡qué descontrol!
2: ¡Formas de despedirse! ¡Fuga, dijo la oruga!
4: ¡Fuga, ay, dijo la oruga! Mira, ¡sí, es cierto! Wow. ¡Formas de decir adiós! ¡Cada chango a su mecate! Dice Gerard.
3: ¡Ay, Gerard! ¡Saludos!
4: ¿Cómo es Super, no? ¡Qué cómico el muñeco! ¡No paro de reír! Dice el la pachanga, bueno.
5: Ya me la ganaron, era fuga, dijo la oruga.
4: Ay, ay, mi vida.
5: Sí, me la ganaron.
4: ¿Cuál sí. otro? ¿Cuál otro? Yo sé que te sabes otro.
5: Estoy pensando otra, pero bueno.
4: Ahorita que te acuerdas entonces.
5: Oye, fíjate que había un señor que se llamaba Pedro Bobadilla.
4: Ajá.
5: Y el agua me llega a la rodilla. Y llega otro señor. Dice, yo me llamo Pedro Angulo. Y el agua.
3: Buenísimo.
5: Ay, no rimó, no rimó.
3: Buenísimo.
5: Espérate que suba la marea. Ahora pues, sí.
4: Dale.
3: Oigan, y aprovechando, a ver, ¿cómo creen que se despiden las bananas?
4: Las bananas,
2: adiós.
4: Adiós.
3: Hasta banana.
4: Ay, yeah. Nos llega otro mensaje, vamos a ver qué dice.
6: No, esto me recuerda a un señor.
7: Forma de decir adiós. Cantina, no, sale pues, me lanzo.
4: Bien serio, ¿no?
3: Uy.
4: Herman.
2: Pero, como dijo el jardinero, ahí nos vemos cuando podamos.
3: Ándale.
2: Bueno, chavos, yo me piro, vampiro.
4: Formas de decir adiós.
2: Pero ya me voy porque voy a aplastar la oreja, dice. Ok. Forma de decir adiós. Bueno, chavos, este muñeco se cambia de aparador.
3: Ya. Ay, eso es mío. ¿Qué?
2: Órale, pues.
3: Qué bárbaro.
2: Como dice el otro. Bueno, chavos, como dijo don Eloy, tú te quedas, yo me voy.
3: Ándale, así merito, así
4: saludos
3: merito.
4: Saludos a los animales.
3: Saludos a los animales.
4: Que, la qué buena.
3: Ajá, andan
4: miren,
3: aquí atrás
4: todos
3: de nosotros. Oigan, ¿qué? ¿Un complot quieren hacer
4: aquí? Un gran zoológico.
3: Bueno. Pero espérate.
4: A ver, ven, mira, ven, nada más. Ven, que es
3: ven
4: exclusivo
3: acá,
4: este bueno, momento.
2: Es bueno querer aprender algo.
4: Eso. ¿Cómo estás, panda?
8: Por favor, ¿aprender de quién?
2: No, y te entiendo. Te a entiendo, ver, fíjate. Te entiendo, okay. Panda, porque yo también fui humilde una
8: ay,
2: vez.
8: Ay, qué bueno.
3: Aquí tenemos a los animales.
9: Eso que hoy terminamos antes el show, estamos desocupaditos, ¿cómo ves?
4: Ay, ¿verdad? Pues
8: sí, ¿verdad? Sí.
3: Pues echamos, oigan, maneras de decir, maneras de despedirse, maneras de despedirse, de decir adiós. Por ejemplo, hay unos vidrios. Maneras de despedirse, chicos. Maneras de despedirse. A ver.
8: Adioche.
3: Adioche. A ver.
9: Ay, te lo lavas.
4: ¡Ay, qué! Pero te dice, chao, chao.
9: Siempre que me despido digo, chao, chao.
3: Ándale, mira, qué tierno.
9: De perrito. Chao,
4: chao. Hay llamadas, seguramente alguien ya los escuchó aquí. ¿Eh?
3: Ay.
4: Pues como... y el show de los animales.
3: ¡Aló!
10: Qué bonito pusieron saludos a los animales.
3: ¿Quién allá?
4: ¿Quién allá?
10: Me lo permiten para invitar a mi público que me apoyen al versus a todas, todos y todes.
3: Pero mira, Chapori, te mandamos un besote. ¿Qué?
10: Eso los amo. Saludos cordiales a todos.
11: Dale, pues nos vemos. Hasta luego.
9: Oye, pero momentos como este nunca antes visto.
4: Me ganaste, eso te iba a decir. Estas cosas, o sea, muy pocas veces pasan, ¿eh? Ay, es el nuevo proyecto.
3: Mira,
4: el
3: show me llegó un mensaje, dice, ay, es que quieren rating. ¿Qué?
11: El show de la pachanga.
5: Oye. José. Pensaron que yo iba a decir una grosería.
12: ¡No!
5: Ay, sí, los noté.
12: No, es que siempre hacemos así cuando, por ejemplo, cuando Super igual va a contar algo.
5: Oye, también cuando forma de despedirse, aquí la cortamos.
3: Ándale, ándale. Sí, me sonó a más de, ya no te quiero ver.
5: Sí. Bueno.
12: Saludos, José. Ya,
3: saluditos.
5: Ya no decir otra grosería.
12: No, no te preocupes. Él es de la Ciudad de México.
9: Ah, órale, saludos.
8: Es de los SOS.
3: Ándale. Pues mira, nos vestimos de gala el día de hoy porque aquí tenemos a los animales. A ver, me llegó un mensaje, dice, a ver, ¿qué animales tenemos en cabina? A ver, chicos.
9: El panda.
13: La hormiga.
3: Ajá.
9: El torito.
8: Cocorito.
3: ¡Aso! Oye, qué padre, ¿eh?
9: Que tienen otro sobrenombre. Allá es el ¿qué es? El, ¿cómo?
13: Es el Cococaimán.
9: Cococaimán. Cococaimán. Toricuatete.
3: ¡Oh! Oye, bien fusionados ustedes.
12: Sí, bien fusionado,
3: ya toda la onda. A la mecha, pero se fuma, no se mastica. ¿Qué?
9: Yo la puse, yo pensé que era pasote. Queremos traer los retos de allá para acá.
3: ¿Verdad?
4: Pero que sea verdad, porque pura boca.
13: Oye, chingue, oye. Oye, panda,
9: el chingiringui a que acá. No lo hace el muñeco. El riqui titiqui a que no lo hace el súper.
3: Ay, y hasta en biquinados. Ay, yeah.
9: El tamalero a que no lo hace Irán.
4: Te va a morder.
3: ¿Ay, qué? El cajete loco.
9: Hizo un remix.
3: Ándale, ándale. Ya
9: pero
3: hizo.
9: Que, pero qué gusto que nos invitaron, ¿eh?
3: No, ya saben, los, su casa, chicos, cuando
4: es
3: gusten.
4: Una vuelta más seguido, me
3: por favor.
9: Pues que haya más partidos a esta hora, ya. Qué buena y adelante.
13: Y salimos.
3: Pero mira, un gustazo, nos vestimos de gala el día de hoy, ¿cómo
9: a
3: ves?
9: A ver, ¿cuándo ustedes llegan para allá?
4: ¿Verdad? Pues a ver, ¿cuándo nos invitan?
9: Pues mañana.
3: Mira, a mí me encanta esta fusión, yo a opino ver. Que nos besemos todos. ¡Ay! Yeah. ¿Qué está pasando?
2: Mira, de cuando quieran cuerar la
3: uno, hormiga. Dos, tres, cuatro, cinco, seis. Beso de siete. Ay, qué.
2: Sí, sí.
3: Oye,
2: sí.
8: Oye.
2: Hormiga,
3: suéltame, cocorito, no sé qué.
9: La hormiga es mi 15 y medio.
3: Ándale.
13: Tu mano, Súper, tu mano, sácala de ahí.
3: Ay, yeah.
2: ¿Cuándo quieres hacer el chiste del elefante y la hormiga? Con
8: ¿y esta
2: hormiga?
8: Mano de quién es?
9: Cocorito no da ni una en el show, o sea que nada más lo tengo de puro puro.
3: ¿Verdad?
4: ¿Por qué?
8: Porque. Porque me despanzurro.
3: Ah. Oye, a ver, échate un buen chiste. Así de los que tú digas, de mis mejores chistes.
8: ¿Dónde me viste la cara de Polo Polo?
3: Ay, ¿qué? A ver, a ver.
11: Ya se me olvidó.
3: Ay,
11: ¿en qué se parece la comida china y el Titanic?
4: Caray.
3: Ay, ¿en qué?
4: Ver, ¿en China en el Titanic?
11: ¿En qué se parece?
4: ¿En qué se hunde? No.
11: No.
4: ¿En qué?
11: En que los dos tienen a Rose.
3: Ay, no, ahí te va uno, a ver. ¿Por qué sacaron al perro del circo?
11: Porque
3: se metió. ¡Ay, yeah! ¡Muy vieja! ¡Muy vieja! ¡Muy vieja!
2: ¡Uy, ese muñeco de veras!
8: ¡Ya, ya guarda el celular!
3: ¡Icónicos, que!
11: Ya, aquí, piti, aquí no cuenta, ¿eh?
3: Eso, eso. ¡Ay, no, qué valor! ¿Qué dice?
4: ¿Qué dice?
2: Único con tu... Eres único muñeco con tu chiste.
3: Ay, yo sé, bebé. Te mando un besote, mira. Ahí te va. Ay, qué bárbaro.
2: Aquí se entiende porque hay relación,
3: Miguel. Sí. Oigan, pero la verdad es que sí, he visitado más seguido. Me encanta esta visita o de repente me voy a meter yo al otro lado también.
9: Bueno, te lanzamos el reto que mañana llegues al show a hacer el chingiriringue.
3: ¿Qué está pasando?
4: ¿Sabe cuál es el chingiriringui?
3: No sé, a ver, explícame.
9: Pues mañana sabrás.
3: ¡Ay!
8: Te lo presento.
3: Pues
13: muñeco, muñeco, te van a dar pero, tu chingiriringui.
4: Muñeco, ay, te van a chingiririar.
3: Oye, pero, panda, dice, panda, ¿va a haber beso o no?
11: Ah, sí. Si
9: lo haces bien, sí, ahí está el torito que lo voy a... ¡Ah!
3: Yeah. Como me Goofy. Ay, yeah.
9: ¿Cómo lo ves a mi muchacho?
3: Está bonito.
9: Debe comer galán, galán.
3: Sí, ¿verdad? Se parece, ve que se nutre bien. Galán. Pero se ve que el papá se come todo lo de él. Ay, yeah.
9: El papá come y él se la come.
4: ¡Atrapé!
14: ¡Oye, oye, vida! ¡Vida! De mi panza no van a estar hablando, ¿eh?
4: ¡Suéltame la hormiga, la hormiga! ¡Vámonos a la pausa, muchachos!
15: ¡Vámonos! ¡La pachanga!
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1: Bueno, ya estamos de regreso, amigos. Manda tu mensaje de texto al... ¡Caíste! Este es un programa grabado.
17: Ya te quedas, ¿eh?

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1: Bueno, ya estamos de regreso, amigos. Manda tu mensaje de texto al... ¡Caíste! Este es un programa grabado.
10: Ya te quedas, ¿sabes?
1: Bueno, ya estamos de regreso. Muchas gracias. Saludos, pachangueros, dice Agustina.
11: Saludos, Agustina. Te mandamos un abrazote.
1: Dice chao, bye. Forma de decir adiós. El Carpi, cada quien para su jacal. Agustina, Chaito. Esta muñeca se cambia de aparador. Mariela, forma de despedirse, ya me voy porque mi planeta me necesita.
11: Asomecha, cálmate, vos la like you're right. Sí.
12: Formas de decir adiós.
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1: Bueno, te voy a presentar en la primera esquina.
11: A ver.
1: Ella es Chapori con la de ¿son tus Reebok o tus...

0: Chapito, ¿por quién votas?
1: Chapori Nodal.
0: Chapori.
2: Deus, vota por Chapori.
0: Venga, chicos, venga, venga, venga.
2: Gerard, por José.
0: Venga.
3: La pachanga, ¿por quién votas?
1: Chapori.
0: Chapori.
2: 3-1.
0: 3-1, venga, voto chicos, venga, corona, chicos.
2: Dice Adriana Molina, 4-1.
0: 4-1.
3: Voto venga, por Gerard. La de Son Libos o Son Nikes de Bean.
0: Eso.
3: Venga. Voto por Chapori, dice Deus.
0: Aló, ¿por quién votas?
1: Por Chapori.
0: Chapori. 7-1.
3: Vota por José. José.
0: Eso.
2: Bueno, ahí está.
0: Venga, chicos, venga, las llamaditas y dice, aló, ¿por quién votas?
4: Por mi papá Chapori.
0: Chapori.
3: Voto por José, dice Gerard.
0: A su 8-3. Venga, chicos, si sí se puede, si sí se 8, puede.
2: 3.
0: Venga, venga, chicos, y dice, aló, ¿por quién votas?
1: Chapori.
0: 9-3. Estamos a 1, chicos.
2: 9-4.
0: Estamos a 1, chicos. La llamadita. Venga. Venga y dice, aló, ¿por quién votas?
1: Chapori.
0: Por Chapori. Tenemos un
3: ganador. Ya quedó. Voto por Chapori, dice Federico.
0: 10-4.
3: Miki, voto por José, pero hasta ahorita llegó José.
0: Ay, Miki, ya llegó tarde.
2: Yo gané Chapori.
0: Tú. Sí, Chapori tenía
2: José,
0: mucho apoyo.
2: Aurora y el Carpi y el Nico por Chapori.
0: Por Chapori.
2: Sí.
0: Hermoso, precioso, mi vida. ¿Nos puedes mandar el tiempo oficial?
2: Ah, ya.
0: Creo que no anda presente, es que me dijo que iba a andar trabajando.
2: Ah. Sí. Te va a comprar algo,
0: me
2: seguro.
0: Va a comprar, sí, me prometió mi moto. Ay, ¿qué? Ay, no, qué bárbaro. Sí, creo que anda trabajando, no anda disponible.
2: Ah, con razón.
0: Oye, pero qué arrastrada, 10-4,
3: sí,
0: la verdad.
3: Híjole, José, ahora sí,
0: Qué bárbaro.
3: Arrastrada Chapori, hombre.
0: Pues bueno, ni hablar, chicos. Muchísimas felicidades para el doctor Chapori. Vámonos con esto que es Corona. No.

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1: Sí, pero a mi familia. 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
2: Bueno, ya estamos de regreso, amigos. 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

2:30 PM, bienvenidos a esta segunda emisión de Notinúcleo correspondiente este sábado 27 de junio del 2026. Estas son las noticias. Detienen al feminicida de Marlin. La víctima fue localizada en el Cerro Mactumaxá en Tuxtla Gutiérrez. Se activan protocolos de bioseguridad y vigilancia epidemiológica en el SOMAT por riesgo de influenza aviar. Autoridades refuerzan acciones contra la explotación laboral infantil en Chiapas. Inauguran la presidenta Claudia Sheinbaum y el gobernador Eduardo Ramírez la planta de producción de moscas estériles en Metapa. Suman 30 muertos en México por la actual temporada de calor. Topos mexicanos viajan a Venezuela para ayudar a víctimas de sismos. Han muerto 1.449 mujeres migrantes en 12 años, revela la Organización Internacional para las Migraciones. Irán acusa a Estados Unidos de romper el acuerdo de paz e intercambiar ataques. Y en los deportes, hoy se define el siguiente rival de México en el Mundial. Todo apunta que el tricolor se enfrentará a Ecuador el próximo martes.

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1: Dos de la tarde, 32 minutos, sean todos bienvenidos a esta segunda emisión de Notinúcleo. A nuestra audiencia, como todos los días, gracias por estar con nosotros, a los que nos escuchan en el interior del estado y también a los que están más allá de nuestras fronteras, sean bienvenidos a Notinúcleo. A nuestra audiencia, como todos los días, gracias por estar con nosotros, a los que nos escuchan en el interior del estado y

0: Facebook, X, Instagram y YouTube, donde nos encontrará como Notinúcleo. Nuestras páginas www.notinucleo.com y www.radionucleo.com para escucharnos en vivo y encontrar la información que a usted le interesa. Y vamos a nuestro primer bloque de información. Gracias, gracias esta tarde. La semana pasada se dio un caso, fueron encontrados unos restos acá en la parte del Cerro Macumaxá. Y bueno, las autoridades se dieron a la tarea de la investigación y resulta que esto forma parte de un feminicidio más, que se suma a una gran lista. Se confirmó que Marlene es la mujer que hallaron sin vida este viernes. Su feminicida fue detenido. Vamos con Alejandra Orozco.
1: Lamentablemente, en las últimas horas fue confirmado que el cuerpo hallado en las inmediaciones del Cerro Macumaxá sí correspondía a Marlene, una mujer de 45 años que se encontraba desaparecida desde el pasado 22 de junio. El fiscal general del estado señaló que se encontraban haciendo las pruebas para corroborar su identidad.
2: De acuerdo a los peritajes de necropsia, la persona del sexo femenino que se encontró el hallazgo de su cuerpo falleció a consecuencia de asfixia mecánica por sofocación. Posterior a ello fue abandonado su cuerpo allí en una zona de maleza que está cerca de unas zonas habitacionales.
1: A través de redes sociales, los familiares de Marlene confirmaron la noticia de su deceso. El principal sospechoso de este feminicidio, que se convierte en el número 21 en lo que va del año en el estado, era su pareja sentimental, Carlos Paulino N., quien fue detenido en el municipio de Tonalá tras presuntamente permanecer prófugo luego de la desaparición de la mujer, a decir de autoridades de Procuración de Justicia. Colectivas, activistas y organizaciones se han pronunciado en contra de este crimen, pidiendo que se haga justicia y que cese la violencia feminicida en el estado.
3: Consideramos que como la violencia no se genera de la nada y muchas veces ya había otros tipos de violencia que se estaban dando, ya sean violencias previas de físicas, psicológicas o emocionales, estas fueron ignoradas o normalizadas tanto por la comunidad e incluso a veces también por las propias víctimas, y por eso es importante que no solamente por una parte que las instituciones que procuran justicia hagan su trabajo cuando llegan casos de violencia familiar o otro tipo de violencias que pueden prevenir un feminicidio, como también el trabajo de otras autoridades.
1: Para Notinúcleo, Alejandra Los Cuardines.
0: De la tarde con 36 minutos y un menor de edad resulta lesionado tras caer de un vehículo en movimiento, esto en el libramiento sur de Tapachula. Vamos con Pedro Monzón.
4: A los números de emergencias fue reportado un accidente vehicular registrado a la altura del libramiento sur del municipio de Tapachula. Como referencia, en la entrada al fraccionamiento Los Palacios, en el percance se vio involucrado un menor de edad que resultó con lesiones de consideración luego de caer de una camioneta en movimiento. Sobre el incidente se informó que el menor de 13 años de edad viajaba sobre la góndola de una camioneta dedicada a la colecta de chatarra y presuntamente en una maniobra brusca del conductor, el menor perdió el equilibrio y sufrió la caída del vehículo en movimiento, terminando sobre la cinta asfáltica. Fueron automovilistas que pasaban por el lugar que se detuvieron para solicitar el auxilio a los números de emergencias, siendo paramédicos de grupo SAE y CARSH que auxiliaron al menor, que presentaba lesiones a la altura del cráneo y laceraciones, por lo que fue trasladado a un hospital. Por su parte, elementos de la Guardia Estatal Vial Preventiva realizó las diligencias para el esclarecimiento y deslindar responsabilidades por hechos de tránsito vehicular. Para Notinúcleo informó Pedro Monzón.
0: Y en el tema del clima, del calor, déjeme informarle que con temperaturas máximas superiores a 45 grados centígrados en Baja California y Sonora y superiores a 40 grados en regiones de Sinaloa, Durango, Chihuahua y Coahuila, la Secretaría de Salud informó que en lo que va de la actual temporada de calor se han notificado 920 casos y 30 defunciones.

0: funciones asociadas a daños a la salud por temperaturas naturales extremas. De ellas, 28 decesos fueron golpes de calor y 2 por deshidratación. Hasta el pasado 24 de junio, la Secretaría de Salud reportó 920 casos por calor. De ellos, 138 ocurrieron en Tabasco, mientras que Oaxaca es el segundo estado con más pacientes con daños a la salud por las altas temperaturas, con 86 casos. Y pues continuará la onda de calor en regiones de Baja California Sur, Chihuahua, Colima, Michoacán, Guerrero y Oaxaca. Este es el reporte meteorológico.
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2: El Servicio Meteorológico Nacional de la CONAGUA le informa el pronóstico del tiempo. Para este sábado 27 de junio de 2026, una línea seca y un canal de baja presión en el norte de México, una circulación ciclónica en niveles altos de la atmósfera sobre San Luis Potosí, una vaguada en altura en el oriente, centro y occidente del país, e inestabilidad atmosférica, así como la entrada de aire húmedo de la zona Pacífico y Golfo de México, originarán lluvias puntuales muy fuertes en Guerrero, puntuales fuertes en Chihuahua, Durango, Zacatecas, Sinaloa, Nayarit, Jalisco, Colima, Michoacán, Puebla, Tlaxcala, Morelos, Estado de México, Ciudad de México, Hidalgo, Querétaro y Guanajuato, e intervalos de chubascos en Sonora, Coahuila, Nuevo León, Tamaulipas, San Luis Potosí y Aguascalientes. La onda tropical número 12 sobre las costas del Pacífico Sur mexicano y el ingreso de aire húmedo del Mar Caribe originarán lluvias puntuales muy fuertes en Chiapas, Oaxaca y Veracruz, puntuales fuertes en Tabasco, intervalos de chubascos en Campeche y lluvias aisladas en zonas de Quintana Roo y Yucatán. Finalmente, una circulación anticiclónica en niveles medios de la atmósfera mantendrá por la tarde el ambiente muy caluroso en el norte y noroeste de México, prevaleciendo la onda de calor en Baja California Sur, Chihuahua, Colima, Michoacán, Guerrero y Oaxaca.
0: Dos de la tarde, 40 minutos, y una temperatura de 30 grados prevalece en este momento en Tuxtla Gutiérrez, pero vamos a una pausa y regresamos.
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0: 2:42 y continuamos con más información. Las recientes lluvias pues han dejado un saldo de más de 30 árboles caídos, esto allá en Tapachula. La ciudadanía pues debe extremar precauciones ante la presencia de estos fenómenos. Vamos con Pamela Hernández.
1: La presencia de niñas y niños pidiendo dinero o vendiendo productos en cruceros y avenidas continúa siendo una de las principales alertas para las autoridades de protección a la infancia en Chiapas, quienes aseguran que cada caso es investigado para descartar situaciones de explotación laboral infantil. Personal encargado de estos operativos explicó que cuando localizan a un menor solo en la vía pública, lo primero es resguardarlo y realizar un proceso de identificación para conocer su nombre, edad y ubicar a sus padres o tutores, ya que en la mayoría de los casos estos permanecen cerca del lugar.
2: Bueno, ahora van a empezar a tomar los datos para ver si están sus papás cerca, si está pidiendo dinero, vamos a ver los datos de identificación, nombre, edad, igual de los papás para ver si están cerca, porque generalmente los papás se encuentran cerca en estos puntos.
1: Sin embargo, reconocieron que también se han presentado situaciones en las que al percatarse de la presencia de las autoridades, algunos adultos abandonan el sitio para evitar ser identificados, dejando a los menores solos. En esos casos, los niños permanecen bajo resguardo mientras se realizan las investigaciones correspondientes. Las autoridades aclararon que existe una diferencia entre los menores que únicamente acompañan a sus padres mientras estos trabajan y aquellos que son enviados solos a pedir dinero o vender productos en los cruceros. En este último caso, se activa un protocolo de protección para salvaguardar la integridad del menor y determinar si existe una posible vulneración de sus derechos.
2: Bueno, el niño si queda, lo resguardamos porque pues no puede haber un niño solo. Muchas veces hay niños que están acompañando a sus papás vendiendo. Entonces en ese caso no hay problema porque son los papás los que venden y entonces como no tienen a veces con quién dejar a los niños, los llevan. Pero no es en que los niños estén vendiendo.
1: Por ello, hicieron un llamado a la ciudadanía para reportar cualquier caso en el que se observe a menores realizando actividades laborales sin la compañía de un adulto responsable, con el objetivo de garantizar su protección y evitar que continúen siendo víctimas de explotación. Para Notinúcleo, Víctor Pérez.
0: Bueno, ahora sí, vamos con Pamela Hernández. Aquí tenemos un pequeño detalle técnico, pero bueno, el tema que en este momento abordaba Víctor Pérez es lo que tiene que ver contra el tema de la explotación laboral infantil acá en Chiapas. Y ahora sí, vamos con el tema de las lluvias que, como les decía hace un momento, pues ha provocado que pues más de 30 árboles caídos allá en la zona de Tapachula. Ahora sí, escuchemos a Pamela Hernández, por favor.
3: Ante la continuidad de las lluvias y los fuertes vientos previstos para este fin de semana, las autoridades piden a la población extremar precauciones. La Secretaría de Protección Civil hizo un llamado a reportar oportunamente los árboles que puedan representar un riesgo, ya que las recientes precipitaciones han provocado la caída de 38 árboles en distintos puntos de la ciudad. Entre las principales señales de alerta se encuentran raíces expuestas, troncos inclinados, ramas excesivamente frondosas o daños visibles ocasionados por la humedad, plagas o el desgaste natural, por lo que la ciudadanía invita a la población a realizar su reporte a través del número 962-131-7706, donde las solicitudes son recibidas para su inspección y atención. Informó desde la región Soconusco para Notinúcleo Pamela Hernández.
0: Bueno, y como parte de los protocolos permanentes de vigilancia sanitaria implementados en el zoológico Miguel Álvarez del Toro, pues recientemente se realizó el estudio de dos aves silvestres localizadas en la Reserva Ecológica del Zapotal. De manera preliminar, las pruebas de laboratorio realizadas por la SENASICA han arrojado resultados compatibles con influenza aviar. No obstante, la Autoridad Sanitaria Federal continuará realizando estudios y análisis complementarios. En apego a los procedimientos establecidos para este tipo pues, de situaciones, se activaron aplicaron los protocolos de bioseguridad, vigilancia epidemiológica y control sanitario, pues con el propósito de proteger a la fauna silvestre y la población zoológica bajo su cuidado. Dos de la tarde con 47 minutos y con más información, pues concesionarios piden aplicar operativos ante el incremento pues del pirataje, esto en el transporte colectivo en la entidad. Vamos con Juan Jesús Toledo.
4: La prueba piloto realizada con unidades 100% eléctricas por parte de la coordinadora de transportes en Chiapas fue con resultados positivos, tanto para los choferes y concesionarios como para los usuarios, quienes fueron los más beneficiados con esta unidad. Ante esta situación, piden a la autoridad inicie con operativos para sacar de circulación a las unidades no reguladas, o comúnmente llamadas piratas, quienes les genera pérdidas económicas a las unidades concesionadas. Omar Martínez dio a conocer que su unidad eléctrica ronda entre 1,500,000 y hasta los 2,000,000 de pesos, hecho que le provocará un gasto considerable a los concesionarios. Pero con la competencia desleal de las casi 2,000 unidades piratas en Tuxtla Gutiérrez, el pago de estas unidades sería complicado. Es por eso que se podría dificultar el pagar una unidad de esta calidad.
5: Acuérdense que en los diferentes municipios, que hay rutas ya de años, ¿no? En diferentes municipios, todos se concentran aquí en esta ciudad capital. En el caso específicamente de la CTM, estamos hablando que es la ruta de esta colonia que se encuentra
6: Jardines
5: de Grijalva, siendo específicos, y que tienen como base ahí en la segunda norte y tercer oriente. Son vehículos que han venido trabajando ya tienen muchos años, ¿no? De ahorita, estamos hablando de 7, 8 años tal vez o más, y que siempre han trabajado de manera irregular.
4: Reiteró a la instancia estatal los operativos en contra de estas unidades, así como un programa para poder adquirir estas unidades con mayor facilidad, con ayudas de préstamos estatales. Uno de los beneficiados principales de estas unidades es la capacidad de transportar 16 personas en asientos individuales, además de que disminuirá de manera considerable la contaminación en la capital chiapaneca. Informó para el núcleo Juan Jesús Toledo.
0: 2 de la tarde, 49 minutos. Sí, pues en Tapachula, la presidenta Claudia Sheinbaum, pues entrega tarjetas de la beca Rita Cetina. Vamos con Carla Trujillo.
7: En el marco de la gira de trabajo de la presidenta de México, Claudia Sheinbaum Pardo, por Chiapas, el gobernador Eduardo Ramírez Aguilar la acompañó a Tapachula a la entrega de tarjetas de la beca Rita Cetina para uniformes y útiles escolares, un programa que beneficiará a más de 9 millones de estudiantes de primaria en todo el país. Durante su intervención, la presidenta Claudia Sheinbaum explicó que la beca Rita Cetina consiste en un apoyo único de 2.500 pesos destinado a fortalecer la economía de las familias al inicio del ciclo escolar y evitar que niñas y niños abandonen sus estudios por motivos económicos. Asimismo, destacó que el gobierno de México garantiza apoyos educativos desde la educación primaria hasta la universidad con el propósito de favorecer la permanencia de las y los estudiantes chiapanecos en las aulas. De igual forma, Claudia Sheinbaum refrendó su compromiso con el fortalecimiento de la educación pública mediante la construcción de más preparatorias y universidades, al considerar que se trata de una de las inversiones más importantes para el futuro del país. Además, enfatizó que los programas sociales impulsados por la Cuarta Transformación han contribuido a ampliar el acceso a la educación, la salud y el bienestar. El gobernador Eduardo Ramírez agradeció a la presidenta el respaldo que brinda a la niñez, la juventud y al sector educativo de Chiapas. De igual manera, reconoció el esfuerzo de las madres y los padres de familia por acompañar a sus hijas e hijos en su formación académica y alentarlos a construir un mejor futuro. Para Notinúcleo, Carla Trujillo.
0: Dos de la tarde con 51 minutos y vamos a una pausa y regresamos.
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1: Bueno, y productores chiapanecos piden acceder a programas de soberanía alimentaria. Vamos con Juan Jesús Toledo.
2: El representante legal de la Alianza Ciudadana para el Desarrollo Social y Sustentable del Estado de Chiapas, Ricardo Girón Girón, acudió al sede del Poder Ejecutivo Estatal para solicitar la intervención del gobernador Eduardo Ramírez Aguilar para facilitar ante la Federación los programas de la soberanía alimentaria. Productores chiapanecos buscan contar con mayores facilidades para realizar trámites ante el gobierno federal y acceder a los apoyos federales para el campo.
3: Tema de gestión, mi gestión siempre ha sido a nivel federal, lo que se ha logrado en la Ciudad de México, en las dependencias federales, siempre he dicho que es un recurso que viene a Chiapas y que pues de alguna otra manera es un circulante que hay para los productores.
2: Desde hace varios años, la producción chiapaneca, principalmente en maíz, tiene una producción del 30%, misma que sirve para autoconsumo, en comparación donde se producía más del 80% del maíz de Chiapas y se distribuía a diferentes estados de la República y a nivel internacional para su venta. Ricardo Girón solicitó una mesa de trabajo en la que participen la SADER, las instituciones bancarias involucradas y los productores, con la misión de brindar información clara sobre los procedimientos y requisitos necesarios para obtener estos beneficios.
3: Lo que nosotros buscamos es de que se integra una mesa de trabajo con la SADER, con los bancos que estén en sintonía con la SADER para facilitar, ¿no?
2: Informó para Notinúcleo Juan Jesús Toledo.
1: 2:58 PM y Chiapas avanza en la atención del autismo, crecen los espacios especializados y la conciencia social. Vamos con Víctor Pérez.
4: Cada vez son más los esfuerzos que se realizan en Chiapas para brindar una atención digna a niñas, niños y adolescentes con trastorno del espectro autista. A través de nuevos centros especializados, programas de atención y capacitación, el Estado comienza a fortalecer una red de apoyo para las familias que viven con esta condición. Especialistas señalaron que el principal reto ya no es únicamente contar con diagnósticos oportunos, sino lograr que toda la sociedad comprenda qué es el autismo y adapte la forma en que convive con quienes forman parte del espectro. Explicaron que la atención debe considerar las necesidades sensoriales de cada paciente, reduciendo estímulos como el ruido o la iluminación excesiva y utilizando herramientas visuales que faciliten la comunicación, permitiendo que las personas con autismo reciban un trato más seguro, respetuoso e incluyente.
5: Precisamente para que todos nosotros nos adaptemos en la forma, en el trato, en la convivencia con este tipo de pequeños y también con sus familiares, que de paso dicho, pues en el momento en el que se acercan a los servicios de salud siempre tienen muchas dudas con respecto a cómo va a ser la atención. Entonces, sí, este hospital genera un protocolo que es amplio, que no únicamente se reduce a una sola área de atención.
4: En la entidad ya operan espacios como el Centro Azul, ayuda del DIF Chiapas y áreas del Instituto Mexicano del Seguro Social, además de la instalación del Comité Estatal Interinstitucional para la Atención del Trastorno del Espectro Autista, acciones que buscan ampliar la cobertura y mejorar la calidad de los servicios para este sector de la población.
5: Tenemos que ser menos invasivos como equipo de salud en el momento en el que lo recibimos en los hospitales, de tal manera que podamos tener limitados los estímulos sensoriales que les proporcionamos a estos pacientes, es decir, decir, tenemos una denominada caja azul que existe en nuestros tres puntos de atención, donde se tienen, por ejemplo, orejeras para limitar el ruido de los pacientes, tenemos protectores oculares precisamente para los estímulos visuales si así lo necesita el pequeño en su momento. Se idearon pictogramas dentro de la unidad hospitalaria.
4: Actualmente, especialistas estiman que el autismo es una condición cada vez más visible gracias a una mayor detección y diagnóstico, por lo que consideran indispensable continuar fortaleciendo la capacitación de profesionales, docentes y familias, además de impulsar políticas públicas enfocadas en la inclusión. Aunque aún existen desafíos importantes en materia de acceso a servicios especializados, especialistas coinciden en que Chiapas comienza a dar pasos firmes hacia una cultura de mayor inclusión, donde el reconocimiento, el respeto y la atención adecuada de las personas con autismo se convierte en una prioridad para toda la sociedad. Para Notinúcleo, Víctor Pérez.
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3:03 y entrando en temas culturales, pues una familia encerrada para protegerla del mundo. El Castillo de la Pureza, pues es un inquietante retrato sobre el autoritarismo y el aislamiento. Vamos con Daniel Torres.

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1: ¿Qué tal? Un gusto poder saludarlos. Hoy queremos recomendarles una de las películas más inquietantes y reconocidas del cine mexicano, El Castillo de la Pureza. Dirigida en 1972 por Arturo Rinstein, uno de los cineastas más importantes de nuestro país. Basada en hechos reales, esta cinta se ha convertido en una obra fundamental del cine mexicano por su profunda reflexión sobre la familia, la autoridad y el aislamiento. La historia gira en torno a Gabriel Lima, interpretado magistralmente por Claudio Brook, un hombre obsesionado con proteger a su familia de los opuestos estos males del mundo exterior. Convencido de que la sociedad es corrupta y peligrosa, decide encerrar a su esposa Beatriz, interpretada por Rita Macedo, y a sus tres hijas dentro de una vieja casona, donde viven completamente aislados durante años bajo estrictas reglas impuestas por el padre. ¿Pero por qué tienes que verla? Porque El Castillo de la Pureza es mucho más que una historia sobre una familia encerrada. La película plantea preguntas sobre los límites de la autoridad, el fanatismo, la libertad y el papel de la familia dentro de la sociedad. Además, Arturo Rinstein construye una atmósfera opresiva y perturbadora que mantiene al espectador en constante tensión. Otro de sus grandes aciertos son las actuaciones. Claudio Brook ofrece una interpretación extraordinaria de un personaje complejo y contradictorio, mientras que Rita Macedo logra transmitir la resignación y el sufrimiento de una mujer sometida a un régimen autoritario. A esto se suma una cuidada dirección artística que convierte la casa en un personaje más de la historia. Como crítica hay que decir que se trata de una película exigente y profundamente simbólica. Su ritmo pausado y su tono sobrio puede no ser del gusto de todos los espectadores. Sin embargo, precisamente esa densidad dramática es la que convierte El Castillo de la Pureza en una experiencia cinematográfica memorable y una de las obras más importantes de Arturo Rinstein. Así que este fin de semana los invitamos a descubrir El Castillo de la Pureza, una película que nos recuerda que a veces los peores prisioneros no tienen barrotes.
2: ¡Oiga! No insista, en esa casa vive un señor solo y salió desde temprano.
3: Y uno, dos, tres, cuatro.
4: Y sabes que nunca hemos salido, ni vamos a salir.
5: De todos modos, yo quiero ver el mar. ¿Te acuerdas? Mamá nos contó. Dice que es muy bonito.
4: Pero es malo salir. Acuérdate.
6: Para guiar a los hombres es necesario volver la espalda a la humanidad.
7: ¡Ustedes están contra mí! ¡Yo les he dado todo!
1: Para Notinúcleo, Daniel Torres.
8: Tres de la tarde con 6 minutos. Vamos a una pausa y regresamos.
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0: 3 de la tarde con 11 minutos. Y bueno, y esta tarde déjeme darle la bienvenida al maestro Raúl Ríos Trujillo. Él es docente y especialista en tecnologías. Y con él pues tenemos un tema importante, fíjese.
1: Muchas gracias, que... muchas
0: gracias. Raúl, bienvenido.
1: Gracias, gracias, gracias. Sí, muchas gracias por, bueno, el Radio Núcleo aquí es la casa de todos los unachenses.
0: Unachenses, ¿no? Obviamente. Muchos universitarios, la verdad que es un privilegio esta empresa, la verdad, con esta infraestructura que tiene, pues darle cobijo a muchos egresados de la universidad, la cual, digo, simplemente Gloria es una chense con mucho orgullo. Bueno, pero vamos al tema que nos trae esta tarde. Y bueno, hay un tema que a muchos nos interesa, muchos nos comentan y muchos nos hablan, que es el tema de la inteligencia artificial, Raúl. El tema de la inteligencia artificial en la actualidad, bueno, pues dicen que esta es una herramienta que pues te sirve tanto en los procesos educativos y pues también por otro lado en los procesos pues de trabajo, ¿no?
1: Sí,
0: ¿qué tan benéfico ha sido el surgimiento de esta herramienta llamada inteligencia artificial?
1: Fíjate que yo creo que sí es un parteaguas, va a ser muy importante, es muy importante. Bueno, nosotros los que vivimos el advenimiento de la internet, ¿te acuerdas? Y si nos vamos a la historia, cuando se inventó la televisión, decían que se iba a desaparecer la radio, ¿verdad? Y cuando la fotografía decían, más bien cuando el cine, decían que se iba a desaparecer la fotografía. Entonces, cuando viene la internet, igual decían que los medios tradicionales iban a desaparecer, ¿verdad? No sucedió. ¿Qué quiere decir esto? Que la inteligencia artificial es algo diferente a lo que habíamos vivido anteriormente, porque yo creo que antes los seres humanos no habíamos tenido, no habíamos compartido espacios con alguien que hiciera exactamente lo mismo que nosotros, ¿no? Siempre estaba muy tecnología, lo que tú quieras, pero el proceso del pensamiento nadie nos lo había quitado. Ahora con la inteligencia artificial nos estamos dando cuenta de que sí está pasando algo que, bueno, sí nos va a suplir, nos va a ayudar muchísimo.
0: Yo creo que esto sí puede
1: ocurrir. Pero también tiene un aspecto muy negativo, mi querido Pepe, por ejemplo.
0: ¿Cuál sería esa desventaja?
1: Oye, fíjate, estamos viendo nosotros en la docencia que los chicos ahora prácticamente hacen sus tareas en la inteligencia artificial, a través de la inteligencia artificial. Y bueno, eso nos rebasa completamente, Pepe. Imagínate ver que, bueno, ahora ya el proceso este del pensamiento, el proceso de el aprender, enseñarles paso por paso, se lo brincan porque te entregan cosas ya muy procesadas, muy bien pensadas, muy bien analizadas. Todo ese brinco, obviamente que nos va a afectar, está afectando. Los chicos simplemente te responden con... Te dan respuestas que, híjole, van tres clases más adelante que la tuya, ¿verdad? Y sabes que no es un proceso natural porque, pues, obviamente, esto no se veía anteriormente. O sea, hay una o dos, tres excepciones de chicos que son inteligentes o que están más adelantados, pero pues no todos, ¿verdad? Y las tareas que están bien presentadas, sin errores ortográficos, tú dices, oye, entonces, los docentes, ¿qué hacemos a partir de ahora?
0: Pero bueno, aquí hay otra parte que es importante, Raúl. ¿Qué va a pasar o qué pasa dentro del proceso formativo o el proceso de formación de los estudiantes específicamente con esta,
1: lo que dicen los expertos.
0: ¿Va a aportar algo importante? ¿Cuál va a ser el nivel de preparación de los jóvenes?
1: Sí, fíjate, es preocupante. Mira, ya lo habíamos visto antes, ¿verdad? Cuando pasamos, cuando brincamos en la historia del monolítico texto a los formatos multimedia, cuando llegamos al momento en el que los chicos estuvieron educados por la televisión y vimos un detrimento por ejemplo, el IQ de la gente bajó muchísimo. Y es, ahora tenemos generaciones que no leen, que no están acostumbradas a leer, porque el multimedia vino precisamente a suplir esa parte y lo hizo más fácil. Y digamos, bueno, eso sucedió. Pasó y pues obviamente educó a generaciones distintas. Por eso nuestras generaciones son tan distintas. Los X, los Z son completamente diferentes. Son muy gráficos, son muy multimedia, ven mucha televisión, aprenden a través de cómics y nosotros aprendimos a través de libros, ¿verdad? O quizás las generaciones intermedias que estuvimos precisamente en la migración de lo digital, pues nos trajo beneficios, ¿verdad? ahora los chicos, las generaciones X hasta la Z, que son las generaciones que no son generaciones de inteligencia artificial, nos vamos a ver con una gran diferencia. ¿Por qué? Porque los niños, los alfa, los nuevos, los que están naciendo en este momento, que ya van a crecer, ya se van a educar con la inteligencia artificial, es posible que no tengan tanto criterio, tanta forma de ponerle, dar ejercicio a nuestra mente, que es exactamente lo que dicen los especialistas. Hay que poner mucho de lado, de ver cómo van a ser las próximas generaciones. Es probable y es posible que tengamos generaciones muy acomodaticias, generaciones que los resuelva la tecnología, que ya no quieran pensar, que tengan la solución en sus manos, así como la película de Dali, ¿te acuerdas? Cuando los gorditos, estos que están manejando las máquinas y nada más aplastan botones. Es muy probable que suceda algo así, aunque no tan gráficamente, pero ya se está viendo. Estamos viendo que existen, por ejemplo, las tesis. Oye, la tarea más grande que tiene un universitario es hacer su tesis, ¿no? Y ahora las tesis están saliendo como pan. Imagínate todos esos procesos en los que los universitarios tenemos que meternos para, no únicamente para descubrir, sino para enseñarles a utilizar la herramienta que tiene mucho potencial al máximo, no para suplir. Y obviamente que los procesos que nuestros procesos vienen de la Edad Media, mi querido Pepe, o sea, el proceso académico ha sido así. El mismo objeto científico y el mismo método científico trae unos pasos, unos procesos que no se han modificado en siglos. Ahora es probable que con la inteligencia artificial tengamos que modificar toda esta parte. ¿Por qué? Porque la misma inteligencia artificial nos está enseñando que no todos los procesos humanos están, al ser humanos y ser limitados, hay posibilidades que la obviamos nosotros como seres humanos. Entonces, tenemos que aprender a hablar con la máquina. ¿Nos puede dar muchos dividendos? Sí. Pero si nos vamos por la parte fácil de que haga nuestra tarea, pues obviamente que vamos a entrar en un periodo en el que no va a haber crecimiento humano. O lo peor, ¿no? Los teóricos que hablan de una integración de la máquina, o los que apocalípticos se les dice, los que piensan que la máquina va a llegar a crecer tanto que nos va a comer y que vamos a dejar de ser la prioridad y en el futuro, los Terminators, los que piensan en esa parte, ¿no? Los que hablan de la singularidad, de que va a llegar un momento en que el ser humano no va a poder controlar la máquina, porque es algo también filosóficamente se ve, mi querido Pepe. Imagínate que ellos ya se están, recursivamente se están actualizando. Es decir, va a llegar el momento en que la tecnología que ellos están generando ya no le vamos a entender. Y en ese momento ya no hay vuelta atrás, porque ¿quién va a hacer algo?
0: ¿Cuál sería, tú como especialista en tecnologías, cuál sería la recomendación de cómo hacer un buen uso de la inteligencia artificial? Porque digo, ahora cualquiera, hasta los niños, toman el teléfono y les mandan a la IA.
1: ¿Has visto los videos estos donde la niña de primaria le está pidiendo la tarea a la Alexa, o sea, y todavía le dice, habla despacito para que no se escuche mi mamá, y la Alexa le dice, sí, espérate, no, bueno, eso.
0: Entonces digo, ¿cómo recomendarle, pues, a las personas que nos están escuchando, cómo recomendarle hacer un buen uso de esta herramienta?
1: Mira, yo creo que lo más importante es darle el uso de herramientas siempre. Es decir, nos va a dar mucho más ventajas cuando sepamos utilizarla, pero siempre como una herramienta. Nosotros somos los que tenemos la guía, nosotros somos los que tenemos que ayudarnos de la inteligencia artificial para que nos dé exactamente el extra, porque si le dejamos hacer nuestra tarea, lo va a hacer, pero nosotros no vamos a aprender.
0: No es lo ideal, ¿no?
1: Claro, claro.
0: No habría un mayor esfuerzo, no habría, ahora sí que, esa dedicación de parte del docente. Raúl, si me permite, vamos a ir a una pausa y regresamos para cerrar esto. Realmente hay mucho de qué hablar sobre este tema de la inteligencia artificial, y sobre todo contigo, que conoces muy bien este tema. Vamos a una pausa y regresamos.
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3: La polémica Susana Zabaleta aprovechó su homenaje sinfónico al Divo, que se llevó a cabo en Monterrey y frente a más de 100 músicos, realizó desafortunados comentarios en contra de Ángel Aguilar y Cristian Nodal. A ella la llama enana y a él acabamos odiándolo. La cantante se refirió a Cristian como el innombrable y terminó recordándole a su sacrosanta madre. Michael se convirtió en el biopic musical más taquillero de la historia, con más de 932 millones de dólares en recaudados a nivel mundial al 14 de junio del 2026, según confirmó Lionsgate. El filme, protagonizado por Jafar Jackson, sobrino del cantante, desplazó así a Bohemian Rhapsody, el biopic sobre Freddie Mercury, que acumulaba 911 millones de dólares desde su estreno en 2018. La actriz Anne Hathaway anuncia que está embarazada a los 43 años, esperando así a su tercer hijo. Genovia tendrá un nuevo príncipe o princesa, pues Anne, la protagonista de la historia, anunció que está esperando a su tercer hijo junto a su esposo, Adam Schulman, a los 43 años. Sin duda, una noticia que tomó por sorpresa a sus seguidores y que llegó en uno de los momentos más sólidos de su carrera y vida personal.
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0: Gente lo sabe. ¿Cuál sería la conclusión, mi querido Raúl, en este?
1: Fíjate que la gran diferencia entre lo que podamos nosotros generar como cultura, como tecnología, los seres humanos, es exactamente esa parte, ¿no? Los seres humanos somos falibles, es decir, no somos perfectos, tenemos que cometer errores, porque son los errores los que nos hacen perfectamente humanos. Entonces, no olvidarnos nunca de eso, ¿verdad? De que el proceso humano ha sido precisamente, ha evolucionado porque hemos sabido vivir nuestros propios pasos, ¿verdad? Entonces, el pensar que una inteligencia va a suplir todo eso, va a solucionar todos nuestros problemas, sería un error. Entonces, entender a la inteligencia artificial como una herramienta que puede darnos muchos dividendos, pero por ejemplo, en la medicina yo no me imagino que una inteligencia artificial
0: que prescriba los medicamentos.
1: Claro, tendría que ser un ser humano, ¿no? Alguien que entienda y que viva los procesos que vivimos los seres humanos. Una máquina nunca va a humanizarse. Yo pienso que cuando nosotros tengamos verdadera conciencia de eso y entendamos que tendríamos que aplicar la inteligencia artificial como una herramienta para siempre, como un apoyo para nosotros, vamos a crecer lo mismo que la inteligencia artificial va a crecer, porque va a crecer mucho más, ¿verdad? Se va a convertir en algo que quizás nosotros pues dejemos de entender, porque así es, ¿no? La inteligencia artificial tiene tan sencillo, mi querido Pepe, se habla que para el 29 la inteligencia artificial va a superar el conocimiento humano, es decir, va a saber más que todos los seres humanos en su conjunto. Y eso que parece algo de ciencia ficción y esto es muy exagerado, no, va a suceder. Y pues imagínate para ese momento, ¿no?
0: Así ha sucedido con muchas cosas. Claro. Me acuerdo aquella famosa serie del auto fantástico, ¿te acuerdas? Que se conducía solo y le daban órdenes y todo eso, ese vehículo negro que salía.
1: Y platicaba, si te contestaba
0: y todo. Pues ya lo vemos en la actualidad, ¿no? Y al rato vamos a ver vehículos que pues vuelen, prenden el vuelo, ¿no? Pero bueno, es un tema muy importante la inteligencia artificial. Raúl, vamos a tener una nueva charla.
1: Claro que sí, claro que sí.
0: Vamos a no ausentes, por favor, porque
1: no, ya.
0: Sí es importante, te digo, porque muchas personas no han hablado del tema. Y bueno, pues agradecerte, Raúl, lamentablemente.
1: Agradecerles a ustedes. Y bueno, Radio Núcleo es la casa, yo creo que de todos los que hemos estado en medios de comunicación hace mucho tiempo, siempre regresamos aquí, nos sentimos como en casa. Y sí, claro que sí, mi querido Pepe, invítanos y aquí estamos, claro que sí, para platicar y para...
0: Perfecto. El maestro Raúl Ríos Trujillo, pues docente y especialista en tecnologías, y pues con él se pueden hablar muchas cosas, digo, redes sociales, en fin, no. Pero bueno, vamos a agendar otra cita y vamos a los deportes con Gerardo Gómez.

0: Gusto saludarte, muy buenas tardes a ti, a toda la gente que está en sintonía Notinúcleo, segunda emisión de este sábado de mucho fútbol. Vámonos con información de la justa mundialista, y es que la selección española tiene alarmas encendidas, ha confirmado incluso su primera baja en esta justa mundialista, luego de derrotar a Uruguay en el cierre de la fase de grupos. La furia roja ha sufrido un doble revés, sobre todo en las bandas, que amenaza de forma directa sus aspiraciones de cara a la ronda de eliminación directa del torneo. Recordemos que España es una de las candidatas a levantar el título de esta justa mundialista. Debido a que España ya había agotado todas sus ventanas de cambio en el partido contra Uruguay, Jeremy Pino protagonizó un acto de puro pundonor. Se mantuvo dentro del terreno de juego para no dejar a su equipo en inferioridad numérica, y a pesar de sus visibles gestos de dolor y lágrimas, se mantuvo. Pino sufrió una fractura en la clavícula izquierda. El jugador ya había visto dentro de la concentración portando un cabestrillo, y lamentablemente se despide de lo que resta la Copa del Mundo. Esta es la primer baja oficial confirmada por un equipo en esta justa mundialista. Por su parte, Nico Williams también abandonó el estadio el día de ayer, rengueando de una forma evidente. El extremo del Athletic Club sufrió una molestia muscular en la ingle, y bueno, se agudizó tras recibir una dura entrada en el tiempo de compensación contra Uruguay. Así que Luis de la Fuente ha sido obligado a improvisar soluciones en la pizarra para estos 16avos de final. La furia roja con alarmas en esta justa mundialista, y que luego, bueno, habrá que decirlo, que es uno de los equipos protagonistas y que, bueno, puede ser campeón de esta justa mundialista. Así que vamos a ver qué es lo que sucede con la furia española. Y más información, te cuento que, bueno, en este preciso momento se están llevando a cabo los partidos en la última jornada de esta fase de grupos. Interesantes algunos duelos y que van a definir absolutamente todo en los 16avos de final. Te platico, Inglaterra, que prácticamente está calificada, enfrentará a las 3 de la tarde a una eliminada Panamá, un partido, repito, en la que Inglaterra es el candidato para ganar. Croacia y Ghana, también a las 3 de la tarde. Este duelo, bueno, tiene mucho significado porque podría definir también el rumbo de México. A las 5:30, dos partidos, Colombia-Portugal y República Democrática del Congo contra Uzbekistán. Hoy también a las 8 de la noche, Argelia-Australia, y finalmente Jordania contra Argentina. Argentina, por cierto, va a prescindir de los servicios para este partido de Lionel Messi. Repito, estos partidos definen absolutamente todo para los 16avos de final. ¿Qué sucede con México? Interesante el tema de la selección mexicana, porque hay diferentes panoramas para el cuadro de Javier Aguirre en cuanto a esta última, en esta última jornada. Se habla mucho del cuadro de Ecuador, que sea el rival de México. Incluso también se ha platicado que puede ser Escocia. Sí, es cierto, estos dos pueden ser, pues, el siguiente rival de la selección mexicana. Al día de hoy, un 87.5% para que Ecuador sea el rival de México y un 12.5% de Escocia. ¿Qué tiene que pasar para que Escocia sea el siguiente rival de México? Bueno, Ghana debe derrotar a Croacia por 3 goles o más. También en la República del Congo no le gane a Uzbekistán, y por supuesto que Austria gane por más de 2 goles a Argelia, o que Argelia pierda por 4 goles frente a Austria. Cualquiera de estos 3 panoramas, bueno, es si ocurre cualquiera de estos 3, el rival sería Escocia. Pero si Ecuador y algunos de estos panoramas no ocurre, bueno, sería Ecuador el siguiente equipo rival para la selección mexicana a la siguiente ronda. Así que es prácticamente rezarle o prender las veladoras para que cualquiera de esos 3 escenarios que platicamos en los partidos del día de hoy, por la tarde y por la noche, ocurran, y que México, pues, evite a un rival peligroso como lo es Ecuador. Vámonos con más información de la justa mundialista, y es que Mehdi Taremi, capitán de la selección de Irán, criticó a los organizadores, criticó a la FIFA y a su presidente luego del empate 1-1 contra Egipto. El delantero lamentó que Gianni Infantino no resolviera las restricciones migratorias que afectaron a su delegación durante la fase de grupos de esta justa mundialista. Esto obligó a Irán a instalar su concentración en Tijuana y realizar traslados más largos para disputar sus partidos en territorio estadounidense. Hay que recordar que Irán nada más tenía 24 horas para estar en territorio norteamericano e inmediatamente regresar a la Ciudad de México. El capitán aseguró que Infantino incluso acudió al vestidor de su equipo después del primer duelo contra Nueva Zelanda y prometió soluciones. Sin embargo, estas nunca llegaron. La planeación original de Irán contemplaba un campamento base en Tucson, Arizona, pero las restricciones de Estados Unidos han impedido que esto sucediera. Y bueno, al final México abrió los brazos para que esta delegación iraní, bueno, lo recibiera, y realmente ha sido un muy buen experimento, una muy buena solución, sobre todo para el conjunto iraní, que ha recibido el cariño de México. Y vámonos finalmente con la información de la Liga Mexicana. Y bueno, hay que recordar que ahora estará el Atlante en esta máxima competencia, así que Atlante sigue buscando pues los refuerzos necesarios para ser protagonista en este torneo. El Piojo Herrera será su entrenador, y el Piojo, bueno, anda buscando incluso a algunos seleccionados nacionales y algunos también de las Águilas de el América. Vámonos con el Monterrey, porque bueno, el Monterrey quiere dar el bombazo de la temporada, porque está en negociaciones para incorporar a Diego Rossi, este jugador que juega en la MLS. El Puebla anunció la llegada del brasileño Lucas Camilo. Importante también la llegada de este brasileño para ayudar a la ofensiva poblana. Y finalmente te cuento que las Chivas Rayadas del Guadalajara, bueno, han decidido dejar ir a Eric Gutiérrez, y finalmente este irá a Toluca. Gutiérrez jugará durante un año en los Diablos Rojos del Toluca. Todo prácticamente estaba arreglado para que este jugador fuera pues integrante de Santos Laguna. Sin embargo, al final el Toluca se metió en la negociación y logró un acuerdo con Chivas y el propio volante para llevarlo como refuerzo. Es la información de este fin de semana. Al rato, a las 8 de la noche, sabremos quién es el rival de México en los 16avos de final. Un gusto saludarte, y bueno, soy Gerardo Gómez. 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
2: Tres de la tarde con 33 minutos, y con esto pues nos despedimos. Gracias a todos por estar con nosotros. Recuerden, los invitamos a la tercera emisión de Notinúcleo hoy a las 8 de la noche con Carlos Camacho. Soy su servidor José Ovilla, pero no sin antes agradecerle pues al maestro y doctor Fabián Samayoa, a Gloria Hernández, que estuvo también en el auxilio, en los controles técnicos. Gracias a todos, a nuestros compañeros, agradecerle pues al maestro y doctor Fabián Samayoa, a Gloria Hernández, que estuvo también en el auxilio, en los controles.

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14: Son las 3 con 37 minutos.
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4: Son las 3:47.

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3: Torero, Chayanne. Esta canción es parte del álbum Grandes Éxitos de Chayanne. Fue escrita por Estefano Marcelo Acevedo y Manuel Santisteban. Su vibrante ritmo latino y la energética interpretación de Chayanne la hicieron muy popular, especialmente en eventos deportivos y fiestas. Torero, Chayanne.

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¿qué tal? ¿Cómo están? Muy buenas tardes a través del 90.7 Extrema FM. Ya son las 4 de la tarde con un minuto y me da un placer enorme el poderle saludar en esta rica tarde de sábado. Sí, señores, sábado 27 de junio del 2026. Y bueno, vamos a tener muy buena música para todos ustedes, buena vibra. Y el día de hoy vamos a estar con mucho punch para poder disfrutar de ese grandioso fin de semana. Así es que prepárense con una buena dotación, a lo mejor de jícama con pepino y un poquito de chilito, limón, sal. Prepárense a lo mejor con un agua fresca, algo de mango, a lo mejor una chamoyada. Prepárate con unos cacahuatitos, unas papitas, lo que tú quieras, porque la música de la buena vibra, de esa me voy a encargar yo en esta tarde. Así es que arrancamos con buena música y te voy a dejar con eso que es de las Blackpink y eso se llama Bomba Ya, a través de la frecuencia que lo tiene todo, 90.7. Síguete reportando a través del 962-625-2500. Yo soy Mario Blas y esto es Faranduleando.

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5: Las clásicas celosas. Viene la novia y le pregunta al novio: amor, ¿quién era la chica de muletas que saludaste ayer?
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5: 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Pero ayer no llevaba muletas.
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6: De la tarde, ya con 10 minutos, 4:10, a través del 90.7 Extremo FM. Y pues bueno, recuerda que a través de nuestras redes sociales puedes mantener siempre un contacto directo con nosotros, ya que siempre mantenemos contenido que te informa, te entretiene, te divierte y te hace pasar un rato mucho, muy agradable. Y bueno, vámonos con información de los espectáculos, porque los famosos no paran y nosotros tampoco. Y pues bueno, en estos momentos nos vamos a ir con Sofía Castro, ¿sí? Porque ella ha revelado que su papá, el Güero Castro, la sometió a un exigente casting antes de darle el protagónico de su nueva historia llamada Tierra de Amor y Coraje. Y todo eso porque pues obviamente mucho se ha hablado acerca del nepotismo que de repente se da en diferentes medios de comunicación, en diferentes producciones de series, telenovelas, películas y demás. Y pues bueno, cabe destacar que sí, Sofía Castro, para poder ser la protagonista de esa historia, pues tuvo que pasar por varios filtros bastante pesados, bastante difíciles, para que ella pudiese ganarse por su trabajo y su esfuerzo y dedicación ese personaje. Y Sofía dice lo siguiente: mi papá hace un proceso de casting muy largo. Creo que es de los productores que hace un proceso de casting muy largo. Es lo que empezó a comentar. Además dejó claro que no siempre ha sido seleccionada en sus proyectos encabezados por el productor. Yo he casteado muchas veces con mi papá y no me he quedado. He vivido el proceso de casting quedándome y no quedándome. Así es que pues bueno, para aquellos que decían, no, es que Sofía Castro está ahí porque pues es hija de, o es sobrina de, o es, pues no, ya definitivamente ha quedado claro que ella también, como todos, ha pasado por los diferentes castings que son los que te abren las puertas para poder protagonizar o formar parte de una historia. Vámonos con más música a través del 90.7 Extremo FM. Te voy a dejar con Gente de Zona y Carlos Rivera. Y yo se los dije, le vamos a poner ritmo a esta tarde de sábado. Y eso se llama Lo Digo, a través del 90.7 Extremo FM, solo aquí en Fanduleando.

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1: Hola, ¿qué tal? Esta es la información. En información local, el gobierno municipal de Tapachula, a través de la Secretaría de Educación y Cultura, impartió el taller de plataformas educativas Canva y ChatGPT para fortalecer las competencias digitales del personal docente. La capacitación busca impulsar el uso de herramientas tecnológicas e inteligencia artificial en la enseñanza, favoreciendo la creatividad, la innovación y la mejora de los procesos educativos como parte de la estrategia del alcalde Yamil Melgar para promover la actualización permanente y una educación de mayor calidad. En información estatal, México y Estados Unidos inauguraron en Metapa, Chiapas, una planta binacional de producción de moscas estériles para combatir el gusano barrenador del ganado. La instalación, que producirá hasta 100 millones de moscas por semana, busca fortalecer la propagación de la plaga, fortalecer la sanidad pecuaria y facilitar la reanudación de exportaciones de ganado mexicano hacia Estados Unidos. En información nacional, el Informe Mundial sobre Drogas 2026 de la ONU señala que México es el principal proveedor de metanfetamina para Norteamérica y advierte que grupos criminales mexicanos han expandido sus métodos de producción hacia Europa, África y Asia. Además, entre 2015 y 2023, los tratamientos por consumo de metanfetamina en el país se multiplicaron, reflejando el creciente impacto interno de esta droga. Gracias por su atención, le informó Carmen López.
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4 de la tarde, ya con 20 minutos continuamos con más información aquí en Faranduleando. Y bueno, la batalla legal entre Isabela Camil y una plataforma continúa, y es que la actriz reiteró que sigue firme con la demanda que presentó por el uso de un personaje inspirado en ella dentro de la serie Luis Miguel. Considera que la producción vulneró su derecho a la intimidad al incluir escenas que asegura nunca autorizó, así como lo están escuchando. Y bueno, en dicha serie biográfica, la cual se estrenó en el 2018, el personaje de Erika, interpretado por Camila Sodi, está basado en la relación sentimental que Isabela Camil tuvo con el cantante durante su juventud. ¿Qué tal, Y aunque el proceso continúa en tribunales, la actriz dejó claro que no tiene intención de abandonar el caso. Ahí voy. No voy a desistir lo que es la justicia. Yo, como buena acuariana, soy justiciera y me voy a morir defendiendo lo que me corresponde y lo que hace valer mi derecho 100%, declaró frente a un grupo de reporteros hace algunos días. Así es que, pues bueno, sin duda alguna, Isabela Camil, hermana de Jaime Camil, está defendiendo lo que ella considera su derecho, pues obviamente a la intimidad. Además de que explicó que por tratarse de un litigio, un curso no puede ofrecer mayores detalles sobre el avance del expediente. No voy a platicar de ese tema, es un tema que está en proceso y no puedo mencionar nada de ese tema, es lo que respondió. Pausa musical a través de la frecuencia que lo tiene todo, y yo les dije, mucho ritmo tiene esa tarde de sábado, así es que te dejo con los BTS aquí en Fanduleando en el 90.7.

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3: Cuatro de la tarde, ya con 30 minutos, continúas con nosotros aquí en Fanduleando, en la frecuencia que lo tiene todo 90.7. Gracias a todos aquellos automovilistas que en este fin de semana están disfrutando de la buena música que tenemos para todos ustedes. Aquellos que van, pues, obviamente, hacia lo que es la montaña, Unión Juárez, Cacahuatán, lo que es Tuxtla Chico, que a lo mejor van a Talismán, que van a Guatemala, que van a Ciudad Hidalgo, Suchiate, que van a Huixla, que van a Motocintla, Metapa, Mapastepec, Arriaga, Tonalá, Tuxtla Gutiérrez. Pues bueno, gracias por llevarnos en sintonía del 90.7 Extremo FM. Vamos a continuar con más música porque tengo mucha y muy buena información para todos ustedes a esa hora, pero eso será un poquito más adelante porque la siguiente rola que viene en estos momentos es realmente una rola que jamás en la vida pensamos que pudiese darse una combinación así. Maná y Dua Lipa, eso se llama Oye Mi Amor, aquí en Fanduleando 90.7.

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4 de la tarde, ya con 40 minutos. Y bueno, la polémica que rodeó la presencia de Esther Exposito en la casita de Bad Bunny sigue dando de qué hablar. Después de que su participación en uno de los conciertos del cantante en el Estadio Metropolitano de Madrid provocara una ola de comentarios en redes sociales, la actriz española volvió a responder a quienes cuestionaron su actitud por disfrutar de este espectáculo. Y bueno, ella la verdad es que simplemente dijo que pues ella tiene todo el derecho de bailar, de perrear, de hacer todo lo que ella quiera, porque también es una persona. Y bueno, sin duda alguna, el puritanismo, este rancio que es, tío, por supuesto que se puede ser feminista y disfrutar del reggaetón y perrear hasta el suelo si te da la gana. Solo faltaba, tío. Es lo que dice Esther Exposito, y de esa manera pues obviamente da como que un zarpazo a todos los comentarios que decían que cómo era posible que ella, siendo una feminista y chalada, chalala, pues hiciese eso. También pues ella habla acerca de que son muchas, de hecho se puede pensar que se puede tener un debate sobre un tema tan fuerte, que ella pensó que ya estaba hasta superado. Lo que sí le parece el colmo es hasta cierto punto la hipocresía que se puede dar en la sociedad en relación pues obviamente a la forma en la que una mujer debe de guiarse, debe de responder, debe de actuar ante ciertas situaciones. Ella habla que mientras ella haga las cosas de manera consciente, de forma segura, con lo que ella está comulgando, pues obviamente no tiene por qué darse una mala praxis de sus mismas declaraciones. Pero bueno, vámonos con música a través del 90.7 Extremo FM. Te voy a dejar con algo, pues algo chido, algo golden, algo de las Hontrix, aquí en la frecuencia que lo tiene todo, 90.7. Vamos a seguir disfrutando ese grandioso fin de semana, señores, solo aquí en Fanduleando.

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0: Y bueno, señores, nos encontramos ya en la recta final de la emisión del día de hoy de Faranduleando. Como siempre, agradezco el favor de tu preferencia, el favor de tu atención, la invitación que siempre te hacemos es que sigas en la frecuencia que lo tiene todo 90.7. El próximo lunes estoy de regreso con todos ustedes con más información, con más música de tus artistas favoritos. Te recuerdo que los lunes, bueno, tenemos nuestra mezcolanza musical. Los días martes son de caballeros, los días miércoles son duetos, tríos, cuartetos, quintetos, sextetos y demás. Los días jueves son de damas, o sea, de las señoras. Y por supuesto que los viernes son de chavorrucos. Así es que los días sábado rings son ricos y sabrosín. Así es que yo me despido, soy Mario Blas, el farandulero de corazón, y nos vamos a despedir con dos rolitas, porque esta ha sido una tarde 100% pop, 100% para disfrutar de lo que es el fin de semana. Te voy a dejar con Playa Limbo, eso se llama Piérdeme el Respeto, y luego nos vamos a ir con una soda muy chida, muy rica, muy sabrosa, a cargo de los Saya Boys, y eso se llama Soda Pop, a través de la frecuencia que lo tiene todo 90.7. Soy Mario Blas, el farandulero de corazón. Hasta la próxima. Bye bye.

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3: Son las 5:01.

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3: La polémica Susana Zabaleta aprovechó su homenaje sinfónico al Divo, que se llevó a cabo en Monterrey y frente a más de 100 músicos, realizó desafortunados comentarios en contra de Ángel Aguilar y Cristian Nodal. A ella la llama enana y a él acabamos odiándolo. La cantante se refirió a Cristian como el innombrable y terminó recordándole a su sacrosanta madre. Michael se convirtió en el biopic musical más taquillero de la historia, con más de 932 millones de dólares en recaudados a nivel mundial al 14 de junio del 2026, según confirmó Lionsgate. El filme protagonizado por Jafar Jackson, sobrino del cantante, desplazó así a Bohemian Rhapsody, el biopic sobre Freddie Mercury que acumulaba 911 millones de dólares desde su estreno en 2018. La actriz Anne Hathaway anuncia que está embarazada a los 43 años, esperando así a su tercer hijo. Genovia tendrá un nuevo príncipe o princesa, pues Anne, la protagonista de la historia, anunció que está esperando a su tercer hijo junto a su esposo, Adam Schulman, a los 43 años. Sin duda, una noticia que tomó por sorpresa a sus seguidores y que llegó en uno de los momentos más sólidos de su carrera y vida personal.
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9: Son las 5 con 11 minutos.

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2: Son las 5 con 15 minutos.

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2: Hola, ¿qué tal? Esta es la información. En información local, el gobierno municipal de Tapachula, a través de la Secretaría de Educación y Cultura, impartió el taller de plataformas educativas Canva y ChatGPT para fortalecer las competencias digitales del personal docente. La capacitación busca impulsar el uso de herramientas tecnológicas e inteligencia artificial en la enseñanza, favoreciendo la creatividad, la innovación y la mejora de los procesos educativos como parte de la estrategia del alcalde Yamil Melgar para promover la actualización permanente y una educación de mayor calidad. En información estatal, México y Estados Unidos inauguraron en Metapa, Chiapas, una planta binacional de producción de moscas estériles para combatir el gusano barrenador del ganado. La instalación, que producirá hasta 100 millones de moscas por semana, busca fortalecer la propagación de la plaga, fortalecer la sanidad pecuaria y facilitar la reanudación de exportaciones de ganado mexicano hacia Estados Unidos. En información nacional, el Informe Mundial sobre Drogas 2026 de la ONU señala que México es el principal proveedor de metanfetamina para Norteamérica y advierte que grupos criminales mexicanos han expandido sus métodos de producción hacia Europa, África y Asia. Además, entre 2015 y 2023, los tratamientos por consumo de metanfetamina en el país se multiplicaron, reflejando el creciente impacto interno de esta droga. Gracias por su atención, le informó Carmen López.
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4: Torero, Chayanne. Esta canción es parte del álbum Grandes Éxitos de Chayanne. Fue escrita por Estefano Marcelo Acevedo y Manuel Santisteban. Su vibrante ritmo latino y la energética interpretación de Chayanne la hicieron muy popular, especialmente en eventos deportivos y fiestas. Torero, Chayanne.

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5: Son las 5 con 20 minutos.

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15: What? Son las 5 con 31 minutos. What?

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5: Las clásicas celosas. Viene la novia y le pregunta al novio: amor, ¿quién era la chica de muletas que saludaste ayer?
6: Ayer, una amiga. Pero ayer no llevaba muletas. Ayer no, hoy sí.
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16: Ya estamos de regreso, 5 de la tarde ya con 50 minutos a través del 90.7 sonando la música de tu vida. Recuerda, el día de hoy clásico de ídolos en el Estadio Olímpico de Tapachula. Hoy en punto de las 7 de la noche por el 90.7 podrás escuchar la cobertura especial de este encuentro deportivo tan esperado, que pues bueno, clásico de ídolos, ya lo sabes. Y para eso, obviamente tenemos la cobertura especial y en esta ocasión nos acompaña parte del equipo Radio Núcleo, Alfredo Penagos, Cristian Alegría, Marcos Campistrán y compañía para llevarte los detalles de este encuentro deportivo. Así que, pues nos enlazamos directamente, mandamos los micrófonos hasta el Estadio Olímpico de Tapachula. Adelante, chicos.
17: Hola, ¿qué tal, amigos de Extrema 90.7? Los saludan con muchísimo gusto Alfredo Penagos y Cristian Alegría. Cristian Alegría, Alfredo Penagos, completamente en vivo desde el Estadio Olímpico de Tapachula. Tarde de fútbol, tarde de recordar a grandes equipos que han existido aquí en la costa chiapaneca. Así que, Cristian Alegría, el día de hoy iniciamos con este Leyendas de Ocelotes y Leyendas de Guatemala, que por cierto va al medio tiempo y estamos 2-2.
18: Exactamente, fíjate que qué recuerdos ver algunos jugadores de los Ocelotes. Allá vemos al portero Richard, una leyenda Richard, que ahorita pues ya se queda entrenando a los chavillos. Ahí estamos a Cheyo también, estamos sabiendo a Piña. Bueno, hay varios de los jugadores que recordábamos mucho con los Ocelotes, que nos dieron muchísimas alegrías, que fue uno de los equipos más importantes de acá de segunda división, Pollo.
17: Así es, parte de la historia de la pelotita aquí en la costa chiapaneca. Bueno, el día de hoy, Ocelotes, bastante agradable la tarde, solecito, de repente se nubla, pero está, la verdad, invitando a que ustedes nos acompañen. 7:00 p.m. arrancará el partido entre Ídolos de Toluca e Ídolos de Cruz Azul, así que todavía tienen tiempo que nos acompañen.
18: Sí, viene Ciña, confirmó Nelson Ciña, y yo tanteo, no me lo tomes a mal, Pollo, pero Ciña, le van a aparecer 11 hijos o 15 hijos ahí, que son los del Cruz Azul. Estoy de, por lo menos dos mete mi Ciña.
17: La verdad que sí, hay mucho respeto con la trayectoria de Ciña y algunos otros más que el día de hoy nos acompañarán, así que bienvenidos a la transmisión. Estaremos pues llevándole detallitos antes de que arranque el partido de Clásico de Ídolos a las 7:00 p.m, así que vamos a regresar a cabina con muchísimo gusto, ya sabe, a través de Extremo 90.7.
18: Oye, Pollo, confirmando nada más, México ya tiene rival en los 16avos.
17: Pues estamos a espera, pero casi es el 99.99, que es Ecuador.
18: Y agárrense porque Ecuador viene alzado, viene en plan grande después del resultado que acaba de sacar.
17: Ahí les encargo con Ecuador, a ver qué va a pasar próximo martes, 7:00 p.m, que por cierto lo tendremos a través del corporativo Radio Núcleo, así que mucho fútbol, además del mundial aquí en el Estadio Olímpico. Regresamos a cabina a través de Extremo 90.7.
16: Perfecto, pues muchísimas gracias, muchachos. Ya nos estaremos escuchando en un próximo enlace más adelante. Así que yo te invito a ti que me estás escuchando en esta tarde a que no te despegues de la programación del 90.7, porque ya lo sabes, el clásico de ídolos en esta noche, directamente desde el Estadio Olímpico de Tapachula, en punto de las 7:00 p.m. Y previo también a esto, te estaremos llevando más detalles y parte de la cobertura especial. Así que no te despegues de la programación. Seguimos con más música a través del 90.7. 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